0: 8:41.
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0: 9 de la noche, en punto.
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0: 9 de la noche y 14 minutos.
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1: 9:44 p.m. A Radio Fe y Alegría 105.5 llega.

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0: 9:58 PM.
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0: 10 de la noche y 14 minutos.
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0: 10:38 p.m.
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0: 11 de la noche, en punto.
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0: 11:31.
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12 de la medianoche y un minuto. Himno Nacional de la República Bolivariana de Venezuela. Gloria al Bravo Pueblo. Autor, Vicente Salas. Música, Juan José Landaeta. Idioma, Guayunaiquí.

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0: 12 de la medianoche y 15 minutos. 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

0: 12 de la medianoche y 31 minutos. 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

0: 12 de la medianoche y 38 minutos.
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0: 12 de la medianoche y 59 minutos. 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

0: Una de la mañana y 14 minutos.
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0: 1:33. 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

0: Una de la mañana y 50 minutos. 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

0: 2 de la mañana, en punto.
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0: 2:16.
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0: 2 de la mañana y 30 minutos.
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0: 2:41. 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
1: 2:49. 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

0: 2:58.
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0: 3 de la mañana y 15 minutos.
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0: 3 de la mañana y 29 minutos. 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

0: 3:39. 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

0: 3 de la mañana y 48 minutos. 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

0: 3:58 de la mañana.
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0: 4 de la mañana y 17 minutos.
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0: 4 de la mañana y 28 minutos. 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
1: Por la señal de la Santa Cruz de nuestros enemigos, líbranos, Señor Dios nuestro, en el nombre del Padre, y del Hijo y del Espíritu Santo. Amén. Acto de contrición, Señor, mi Señor y Redentor, yo me arrepiento de todos los pecados que he cometido hasta hoy y me pesa de todo corazón porque con ello ofendí a un Dios tan bueno. Propongo firmemente no volver a pecar y confío en que tu infinita misericordia me has de conceder el perdón de mis culpas y me has de llevar a la vida eterna. Amén. Por la señal de la Santa Cruz de nuestros enemigos, líbranos, Señor Dios nuestro, en el nombre del Padre, y del Hijo y del Espíritu Santo. Amén. Acto de contrición, Señor, mi Señor y Redentor, yo me arrepiento de todos los pecados que he cometido hasta hoy y me pesa de todo corazón porque con ello ofendí a un Dios tan bueno. Propongo firmemente no volver a pecar y confío en que tu infinita misericordia me has de conceder el perdón de mis culpas y me has de llevar a la vida eterna. Amén. Comenzamos con los misterios gozosos. Esta intención la ponemos por todos los enfermos de nuestra comunidad de Machiques. Primer misterio:
2: la encarnación del Hijo de Dios.
3: Y habiendo entrado el ángel Gabriel a donde ella estaba, le dijo: Dios te salve, llena de gracias, el Señor es contigo. Con el ángel Gabriel repitamos con gran amor el saludo a María y pidamos para que la palabra se encarne en cada uno de nosotros, en nuestras familias, en la sociedad y en el mundo entero.
1: Padre nuestro que estás en el cielo, santificado sea tu nombre, venga a nosotros tu reino, hágase tu voluntad en la tierra como en el cielo.
4: Danos hoy nuestro pan de cada día, perdona nuestras ofensas, como también nosotros perdonamos a los que nos ofenden. No nos dejes caer en la tentación y líbranos del mal.
1: Dios te salve María, llena eres de gracia, el Señor es contigo, bendita tú eres entre todas las mujeres y bendito es el fruto de tu vientre, Jesús.
4: Santa María, Madre de Dios, ruega por nosotros pecadores, ahora y en la hora de nuestra muerte. Amén.
1: Dios te salve María, llena eres de gracia, el Señor es contigo, bendita tú eres entre todas las mujeres y bendito es el fruto de tu vientre.
4: Santa María, Madre de Dios, ruega por nosotros pecadores, ahora y en la hora de nuestra muerte. Amén.
1: Dios te salve María, llena eres de gracia, el Señor es contigo, bendita tú eres entre todas las mujeres y bendito es el fruto de tu vientre.
4: Santa María, Madre de Dios, ruega por nosotros pecadores, ahora y en la hora de nuestra muerte. Amén.
1: Dios te salve María, llena eres de gracia, el Señor es contigo, bendita tú eres entre todas las mujeres y bendito es el fruto de tu vientre, Jesús.
4: Santa María, Madre de Dios, ruega por nosotros pecadores, ahora y en la hora de nuestra muerte. Amén.
1: Dios te salve María, llena eres de gracia, el Señor es contigo, bendita tú eres entre todas las mujeres y bendito es el fruto de tu vientre, Jesús.
4: Santa María, Madre de Dios, ruega por nosotros pecadores, ahora y en la hora de nuestra muerte. Amén.
1: Dios te salve María, llena eres de gracia, el Señor es contigo, bendita tú eres entre todas las mujeres y bendito es el fruto de tu vientre, Jesús.
4: Santa María, Madre de Dios, ruega por nosotros pecadores, ahora y en la hora de nuestra muerte. Amén.
1: Dios te salve María, llena eres de gracia, el Señor es contigo, bendita tú eres entre todas las mujeres y bendito es el fruto de tu vientre, Jesús.
4: Santa María, Madre de Dios, ruega por nosotros pecadores, ahora y en la hora de nuestra muerte. Amén.
1: Dios te salve María, llena eres de gracia, el Señor es contigo, bendita tú eres entre todas las mujeres y bendito es el fruto de tu vientre, Jesús.
4: Santa María, Madre de Dios, ruega por nosotros pecadores, ahora y en la hora de nuestra muerte. Amén.
1: Dios te salve María, llena eres de gracia, el Señor es contigo. Bendita tú eres entre todas las mujeres y bendito es el fruto de tu vientre, Jesús.
4: Santa María, Madre de Dios, ruega por nosotros pecadores, ahora y en la hora de nuestra muerte. Amén.
1: Dios te salve María, llena eres de gracia, el Señor es contigo. Bendita tú eres entre todas las mujeres y bendito es el fruto de tu vientre, Jesús.
4: Santa María, Madre de Dios, ruega por nosotros pecadores, ahora y en la hora de nuestra muerte. Amén.
1: Dios te salve María, llena eres de gracia, el Señor es contigo. Bendita tú eres entre todas las mujeres y bendito es el fruto de tu vientre, Jesús.
4: Santa María, Madre de Dios, ruega por nosotros pecadores, ahora y en la hora de nuestra muerte. Amén.
1: Dios te salve María, llena eres de gracia, el Señor es contigo. Bendita tú eres entre todas las mujeres y bendito es el fruto de tu vientre, Jesús.
4: Santa María, Madre de Dios, ruega por nosotros pecadores, ahora y en la hora de nuestra muerte. Amén.
1: Dios te salve María, llena eres de gracia, el Señor es contigo. Bendita tú eres entre todas las mujeres y bendito es el fruto de tu vientre, Jesús.
4: Santa María, Madre de Dios, ruega por nosotros pecadores, ahora y en la hora de nuestra muerte. Amén.
1: Gloria al Padre, al Hijo y al Espíritu Santo.
4: Como era en el principio, ahora y siempre, por los siglos de los siglos. Amén.
1: María, Madre, gracia, Madre, misericordia.
4: En la vida y en la muerte, ampáranos, dulce Madre.

0: Segundo misterio, visitación de Nuestra Señora a Santa Isabel.
1: Isabel se llenó del Espíritu Santo y clamó con fuerte voz: bendita tú entre las mujeres y bendito el fruto de tu vientre.
2: Hacemos la intención de esta misterio por los ancianos de nuestra comunidad de Machiques.
0: Padre nuestro que estás en el cielo, santificado sea tu nombre. Venga a nosotros tu reino. Hágase tu voluntad en la tierra como en el cielo.
2: Danos hoy nuestro pan de cada día. Perdona nuestras ofensas como también nosotros perdonamos a los que nos ofenden. No nos dejes caer en la tentación y líbranos de mal.
0: Dios te salve María, llena eres de gracia, el Señor es contigo. Bendita tú eres entre todas las mujeres y bendito es el fruto de tu vientre, Jesús.
2: Santa María, Madre de Dios, ruega por nosotros pecadores, ahora y en la hora de nuestra muerte. Amén.
0: Dios te salve María, llena eres de gracia, el Señor es contigo. Bendita tú eres entre todas las mujeres y bendito es el fruto de tu vientre, Jesús.
2: Santa María, Madre de Dios, ruega por nosotros pecadores, ahora y en la hora de nuestra muerte. Amén.
0: Dios te salve María, llena eres de gracia, el Señor es contigo. Bendita tú eres entre todas las mujeres y bendito es el fruto de tu vientre, Jesús.
2: Santa María, Madre de Dios, ruega por nosotros pecadores, ahora y en la hora de nuestra muerte. Amén.
0: Dios te salve María, llena eres de gracia, el Señor es contigo. Bendita tú eres entre todas las mujeres y bendito es el fruto de tu vientre, Jesús.
2: Santa María, Madre de Dios, ruega por nosotros pecadores, ahora y en la hora de nuestra muerte. Amén.
0: Dios te salve María, llena eres de gracia, el Señor es contigo. Bendita tú eres entre todas las mujeres y bendito es el fruto de tu vientre, Jesús.
2: Santa María, Madre de Dios, ruega por nosotros pecadores, ahora y en la hora de nuestra muerte. Amén.
0: Dios te salve María, llena eres de gracia, el Señor es contigo. Bendita tú eres entre todas las mujeres y bendito es el fruto de tu vientre, Jesús.
2: Santa María, Madre de Dios, ruega por nosotros pecadores, ahora y en la hora de nuestra muerte. Amén.
0: Dios te salve María, llena eres de gracia, el Señor es contigo. Bendita tú eres entre todas las mujeres y bendito es el fruto de tu vientre, Jesús.
2: Santa María, Madre de Dios, ruega por nosotros pecadores, ahora y en la hora de nuestra muerte. Amén.
0: Dios te salve María, llena eres de gracia, el Señor es contigo. Bendita tú eres entre todas las mujeres y bendito es el fruto de tu vientre, Jesús.
2: Santa María, Madre de Dios, ruega por nosotros pecadores, ahora y en la hora de nuestra muerte. Amén.
0: Dios te salve María, llena eres de gracia, el Señor es contigo. Bendita tú eres entre todas las mujeres y bendito es el fruto de tu vientre, Jesús.

0: Tercer misterio:
1: el nacimiento del Hijo de Dios en Belén.
2: Y dio a luz a su hijo primogénito, y envolvió en pañales y le acostó en un pesebre por no haber sitio para ellos en el lugar. Pidámosle a María que Cristo nazca, crezca en nosotros y en el Espíritu Santo prepare nuestros corazones para recibirlo con alegría en la Eucaristía y en cada sacramento.
0: La intención de este misterio es pedir al Señor por todos nuestros niños, por todos nuestros jóvenes. Padre nuestro que estás en el cielo, santificado sea tu nombre, venga a nosotros tu reino, hágase tu voluntad en la tierra como en el cielo.
3: Danos hoy nuestro pan de cada día, perdona nuestras ofensas, como también nosotros perdonamos a los que nos ofenden. No nos dejes caer en tentación y líbranos del mal.
0: Dios te salve María, llena eres de gracia, el Señor es contigo, bendita tú eres entre todas las mujeres y bendito es el fruto de tu vientre Jesús.
3: Santa María, Madre de Dios, ruega por nosotros pecadores, ahora y en la hora de nuestra muerte. Amén.
0: Dios te salve María, llena eres de gracia, el Señor es contigo, bendita tú eres entre todas las mujeres y bendito es el fruto de tu vientre Jesús.
3: Santa María, Madre de Dios, ruega por nosotros pecadores, ahora y en la hora de nuestra muerte. Amén.
0: Dios te salve María, llena eres de gracia, el Señor es contigo, bendita tú eres entre todas las mujeres y bendito es el fruto de tu vientre Jesús.
3: Santa María, Madre de Dios, ruega por nosotros pecadores, ahora y en la hora de nuestra muerte. Amén.
0: Dios te salve María, llena eres de gracia, el Señor es contigo, bendita tú eres entre todas las mujeres y bendito es el fruto de tu vientre Jesús.
3: Santa María, Madre de Dios, ruega por nosotros pecadores, ahora y en la hora de nuestra muerte. Amén.
0: Dios te salve María, llena eres de gracia, el Señor es contigo, bendita tú eres entre todas las mujeres y bendito es el fruto de tu vientre Jesús.
3: Santa María, Madre de Dios, ruega por nosotros pecadores, ahora y en la hora de nuestra muerte. Amén.
0: Dios te salve María, llena eres de gracia, el Señor es contigo, bendita tú eres entre todas las mujeres y bendito es el fruto de tu vientre Jesús.
3: Santa María, Madre de Dios, ruega por nosotros pecadores, ahora y en la hora de nuestra muerte. Amén.
0: Dios te salve María, llena eres de gracia, el Señor es contigo, bendita tú eres entre todas las mujeres y bendito es el fruto de tu vientre Jesús.
3: Santa María, Madre de Dios, ruega por nosotros pecadores, ahora y en la hora de nuestra muerte. Amén.
0: Dios te salve María, llena eres de gracia, el Señor es contigo, bendita tú eres entre todas las mujeres y bendito es el fruto de tu vientre Jesús.
3: Santa María, Madre de Dios, ruega por nosotros pecadores, ahora y en la hora de nuestra muerte. Amén.
0: Dios te salve María, llena eres de gracia, el Señor es contigo, bendita tú eres entre todas las mujeres y bendito es el fruto de tu vientre Jesús.
3: Santa María, Madre de Dios, ruega por nosotros pecadores, ahora y en la hora de nuestra muerte. Amén.
0: Gloria al Padre, al Hijo y al Espíritu Santo,
3: como era en el principio, ahora y siempre, por los siglos de los siglos. Amén.
0: María, Madre, gracia, Madre, misericordia,
3: en la vida y en la muerte, ampáranos, dulce Madre.

0: Cuarto misterio, Jesús presentado en el templo. Hacemos nuestra intención por todas las familias de nuestra comunidad de Machiques.
1: Y así se cumplieron los días de purificación. Conforme a la ley de Moisés, le llevaron a Jerusalén para presentarle al Señor. Pidamos a María y a José ser fieles como ellos a la ley de Dios, expresada en los mandamientos, y así ser para Jesús motivo de gozo y no de dolor. Padre nuestro que estás en el cielo, santificado sea tu nombre. Venga a nosotros tu reino. Hágase tu voluntad en la tierra como en el cielo.
0: Danos hoy nuestro pan de cada día. Perdona nuestras ofensas como también nosotros perdonamos a los que nos ofenden. No nos dejes caer en la tentación y líbranos de mal.
1: Dios te salve María, llena eres de gracia, el Señor es contigo. Bendita tú eres entre todas las mujeres y bendito es el fruto de tu vientre, Jesús.
0: Santa María, Madre de Dios, ruega por nosotros pecadores, ahora y en la hora de nuestra muerte. Amén.
1: Dios te salve María, llena eres de gracia, el Señor es contigo. Bendita tú eres entre todas las mujeres y bendito es el fruto de tu vientre, Jesús.
0: Santa María, Madre de Dios, ruega por nosotros pecadores, ahora y en la hora de nuestra muerte. Amén.
1: Dios te salve María, llena eres de gracia, el Señor es contigo. Bendita tú eres entre todas las mujeres y bendito es el fruto de tu vientre, Jesús.
0: Santa María, Madre de Dios, ruega por nosotros pecadores, ahora y en la hora de nuestra muerte. Amén.
1: Dios te salve María, llena eres de gracia, el Señor es contigo. Bendita tú eres entre todas las mujeres y bendito es el fruto de tu vientre, Jesús.
0: Santa María, Madre de Dios, ruega por nosotros pecadores, ahora y en la hora de nuestra muerte. Amén.
1: Dios te salve María, llena eres de gracia, el Señor es contigo. Bendita tú eres entre todas las mujeres y bendito es el fruto de tu vientre, Jesús.
0: Santa María, Madre de Dios, ruega por nosotros pecadores, ahora y en la hora de nuestra muerte. Amén.
1: Dios te salve María, llena eres de gracia, el Señor es contigo. Bendita tú eres entre todas las mujeres y bendito es el fruto de tu vientre, Jesús.
0: Santa María, Madre de Dios, ruega por nosotros pecadores, ahora y en la hora de nuestra muerte. Amén.
1: Dios te salve María, llena eres de gracia, el Señor es contigo. Bendita tú eres entre todas las mujeres y bendito es el fruto de tu vientre, Jesús.
0: Santa María, Madre de Dios, ruega por nosotros pecadores, ahora y en la hora de nuestra muerte. Amén.
1: Dios te salve María, llena eres de gracia, el Señor es contigo. Bendita tú eres entre todas las mujeres y bendito es el fruto de tu vientre, Jesús.
0: Santa María, Madre de Dios, ruega por nosotros pecadores, ahora y en la hora de nuestra muerte. Amén.
1: Dios te salve María, llena eres de gracia, el Señor es contigo. Bendita tú eres entre todas las mujeres y bendito es el fruto de tu vientre, Jesús.
0: Gloria, Santa María, Madre de Dios, ruega por nosotros pecadores, ahora y en la hora de nuestra muerte. Amén.
1: Gloria al Padre, al Hijo y al Espíritu Santo.
0: Como era en un principio, ahora y siempre, por los siglos de los siglos. Amén.
1: María es Madre de gracia, Madre de misericordia.
0: En la vida y en la muerte, ampáranos, Señora.

0: Quinto misterio, el niño Jesús perdido y hallado en el templo.
1: Y él les dijo, ¿por qué me buscan? ¿No sabéis que convive aquí que me ocupe de las cosas de mi padre? Jesús crecía en sabiduría y edad de gracia ante Dios y entre los hombres.
2: La intención de este misterio la hacemos por todos nuestros hermanos difuntos. Padre nuestro que estás en el cielo, santificado sea tu nombre, venga a nosotros tu reino, hágase tu voluntad en la tierra como en el cielo.
3: Danos hoy nuestro pan de cada día, perdona nuestras ofensas, como también nosotros perdonamos a los que nos ofenden. No nos dejes caer en tentación y líbranos del mal.
2: Dios te salve María, llena eres de gracia, el Señor es contigo. Bendita tú eres entre todas las mujeres y bendito es el fruto de tu vientre, Jesús.
3: Santa María, Madre de Dios, ruega por nosotros pecadores, ahora y en la hora de nuestra muerte. Amén.
2: Dios te salve María, llena eres de gracia, el Señor es contigo. Bendita tú eres entre todas las mujeres y bendito es el fruto de tu vientre, Jesús.
3: Santa María, Madre de Dios, ruega por nosotros pecadores, ahora y en la hora de nuestra muerte. Amén.
2: Dios te salve María, llena eres de gracia, el Señor es contigo. Bendita tú eres entre todas las mujeres y bendito es el fruto de tu vientre, Jesús.
3: Santa María, Madre de Dios, ruega por nosotros pecadores, ahora y en la hora de nuestra muerte. Amén.
2: Dios te salve María, llena eres de gracia, el Señor es contigo. Bendita tú eres entre todas las mujeres y bendito es el fruto de tu vientre, Jesús.
3: Santa María, Madre de Dios, ruega por nosotros pecadores, ahora y en la hora de nuestra muerte. Amén.
2: Dios te salve María, llena eres de gracia, el Señor es contigo. Bendita tú eres entre todas las mujeres y bendito es el fruto de tu vientre, Jesús.
3: Santa María, Madre de Dios, ruega por nosotros pecadores, ahora y en la hora de nuestra muerte. Amén.
2: Dios te salve María, llena eres de gracia, el Señor es contigo. Bendita tú eres entre todas las mujeres y bendito es el fruto de tu vientre, Jesús.
3: Santa María, Madre de Dios, ruega por nosotros pecadores, ahora y en la hora de nuestra muerte. Amén.
2: Dios te salve María, llena eres de gracia, el Señor es contigo. Bendita tú eres entre todas las mujeres y bendito es el fruto de tu vientre, Jesús.
3: Santa María, Madre de Dios, ruega por nosotros pecadores, ahora y en la hora de nuestra muerte. Amén.
2: Dios te salve María, llena eres de gracia, el Señor es contigo. Bendita tú eres entre todas las mujeres y bendito es el fruto de tu vientre, Jesús.
3: Santa María, Madre de Dios, ruega por nosotros pecadores, ahora y en la hora de nuestra muerte. Amén.
2: Dios te salve María, llena eres de gracia, el Señor es contigo. Bendita tú eres entre todas las mujeres y bendito es el fruto de tu vientre, Jesús.
3: Santa María, Madre de Dios, ruega por nosotros pecadores, ahora y en la hora de nuestra muerte. Amén.
2: Dios te salve María, llena eres de gracia, el Señor es contigo. Bendita tú eres entre todas las mujeres y bendito es el fruto de tu vientre, Jesús.
3: Santa María, Madre de Dios, ruega por nosotros pecadores, ahora y en la hora de nuestra muerte. Amén.
2: Gloria al Padre, al Hijo y al Espíritu Santo.
3: Como era en el principio, era y siempre, por los siglos de los siglos. Amén.
2: María, Madre y Gracia, Madre y Misericordia.
3: En la vida y en la muerte, ampáranos, dulce Madre.
2: Saludamos a la Virgen con una salve. Dios te salve, Reina y Madre de Misericordia, vida y dulzura, esperanza nuestra. Dios te salve. A ti llamamos los desterrados hijos de Eva. A ti suspiramos gimiendo llorando en este valle de lágrimas. Ea pues, Señora abogada nuestra, vuelve a nosotros tus ojos misericordiosos y después de este destierro muéstranos a Jesús, fruto bendito de tu vientre. Oh clemente, oh piadosa, oh dulce Virgen María, ruega por nosotros, Santa Madre de Dios, para que seamos dignos de alcanzar y gozar las promesas de nuestro Señor Jesucristo. Amén. Señor, ten piedad.
3: Señor, ten piedad.
2: Cristo, ten piedad.
3: Cristo, ten piedad.
2: Señor, ten piedad.
3: Señor, ten piedad.
2: Cristo, óyenos.
3: Cristo, óyenos.
2: Cristo, escúchanos.
3: Cristo, escúchanos.
2: Dios Padre Celestial,
3: ten piedad de nosotros.
2: Dios Hijo Redentor del mundo,
3: ten piedad de nosotros.
2: Dios Espíritu Santo,
3: ten piedad de nosotros.
2: Santa Madre de Dios,
3: ruega por nosotros.
2: Santa Virgen de las Vírgenes,
3: ruega por nosotros.
2: Madre de Cristo,
3: ruega por nosotros.
2: Madre de la Divina Gracia,
3: ruega por nosotros.
2: Madre Purísima,
3: ruega por nosotros.
2: Madre Castísima,
3: ruega por nosotros.
2: Madre Intacta,
3: ruega por nosotros.
2: Madre Incorrupta,
3: ruega por nosotros.
2: Madre Inmaculada,
3: ruega por nosotros.
2: Madre Amable,
3: ruega por nosotros.
2: Madre Admirable,
3: ruega por nosotros.
2: Madre del Buen Consejo,
3: ruega por nosotros.
2: Madre del Creador,
3: ruega por nosotros.
2: Madre del Salvador,
3: ruega por nosotros.
2: Virgen Prudentísima,
3: ruega por nosotros.
2: Virgen Virgen digna de veneración,
3: ruega por nosotros.
2: Virgen digna de alabanza,
3: ruega por nosotros.
2: Virgen poderosa,
3: ruega por nosotros.
2: Virgen clemente,
3: ruega por nosotros.
2: Virgen fiel,
3: ruega por nosotros.
2: Espejo de justicia,
3: ruega por nosotros.
2: Trono de sabiduría,
3: ruega por nosotros.
2: Causa de nuestra alegría,
3: ruega por nosotros.
2: Vaso espiritual,
3: ruega por nosotros.
2: Vaso de honor,
3: ruega por nosotros.
2: Vaso insigne de devoción,
3: ruega por nosotros.
2: Rosa mística,
3: ruega por nosotros.
2: Torre de David,
3: ruega por nosotros.
2: Torre de marfil,
3: ruega por nosotros.
2: Casa de oro,
3: ruega por nosotros.
2: Arca de la alianza,
3: ruega por nosotros.
2: Puerta del cielo,
3: ruega por nosotros.
2: Estrella de la mañana,
3: ruega por nosotros.
2: Salud de los enfermos,
3: ruega por nosotros.
2: Refugio de los pecadores,
3: ruega por nosotros.
2: Consuelo de los afligidos,
3: ruega por nosotros.
2: Auxilio de los cristianos,
3: ruega por nosotros.
2: Reina de los ángeles,
3: ruega por nosotros.
2: Reina de los patriarcas,
3: ruega por nosotros.
2: Reina de los profetas,
3: ruega por nosotros.
2: Reina de los apóstoles,
3: ruega por nosotros.
2: Reina de los mártires,
3: ruega por nosotros.
2: Reina de los confesores,
3: ruega por nosotros.
2: Reina de las vírgenes,
3: ruega por nosotros.
2: Reina de todos los santos,
3: ruega por nosotros.
2: Reina concebida sin pecado original,
3: ruega por nosotros.
2: Reina elevada a los cielos,
3: ruega por nosotros.
2: Reina del Santo Rosario,
3: ruega por nosotros.
2: Reina de la familia,
3: ruega por nosotros.
2: Reina de la Iglesia,
3: ruega por nosotros.
2: Reina de la paz,
3: ruega por nosotros.
2: Cordero de Dios que quitas el pecado del mundo,
3: perdónanos, Señor.
2: Cordero de Dios que quitas el pecado del mundo,
3: escúchanos, Señor.
2: Cordero de Dios que quitas el pecado del mundo,
3: ten piedad y misericordia de nosotros, Señor.
2: Ruega por nosotros, Santa Madre de Dios,
3: para que seamos dignos de alcanzar y gozar las promesas de nuestro Señor Jesucristo.
2: Oración, te rogamos, Señor, infundas tu gracia en nuestras almas para que, habiendo conocido por el anuncio del ángel la encarnación de tu Hijo Jesucristo por su pasión y cruz, seamos llevados a la gloria de la resurrección, por Jesucristo nuestro Señor.
3: Amén.
2: Ave María Purísima,
3: sin pecado concebida.
2: En el nombre del Padre, del Hijo y del Espíritu Santo. Amén. Amén.
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0: 5:03 de la mañana.
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0: 5 de la mañana, 17 minutos. Buenos días a todas las personas que se conectan el día de hoy, lunes 20 de julio del año 2026. Es un gusto acompañarle nuevamente este servidor, Francisco Fonseca, junto a todo el equipo de Radio Fe y Alegría Venezuela. Más de 25 emisoras conectadas a lo largo y ancho del país, más de 50 periodistas, reporteros, productores, técnicos, trabajando en conjunto para poder llevarles a ustedes las informaciones más destacadas de la jornada del día de hoy. Recuerden que también pueden seguirnos por nuestras redes sociales, arroba Radio Fe y Alegría. También pueden vernos y escucharnos por nuestro canal de YouTube, Fe y Alegría Media. Y le invito a que se suscriba para que le lleguen las notificaciones cuando estemos transmitiendo en vivo o cuando subamos los videos de las entrevistas. Y también pongo a disposición el número de contacto 0412-691-2454. Repito, 0412-691-2454 para que participen con nosotros el día de hoy.
1: El pan nuestro de cada día.
2: De julio, Santa Liberata.
1: El cristianismo penetró en el imperio y en todas las clases de la sociedad romana. Hubiera sido normal que el cristianismo solo se arraigara en su lugar de nacimiento en Palestina y en sus alrededores.
3: Pero no fue así. La historia nos muestra que el cristianismo se extendió casi al mismo tiempo en las más diversas regiones del mundo antiguo.
1: Es así como llegó a España a fines del siglo I.
3: En Galicia nació Liberata.
1: Fue bautizada por el obispo San Ovidio. Siendo joven, su padre se entera que es una creyente cristiana y la encarcela, tratando de atemorizarla para que abandone esa perversa religión.
3: Desde Roma, el emperador Trajano ordenó que todos los cristianos sean perseguidos, no por los posibles males o delitos que hayan podido causar, sino por el solo hecho de llamarse cristianos.
4: Confieso que soy cristiana y por eso doy mi vida. Esta es la única respuesta que tengo frente a tanta bondad recibida de mi Señor Jesús.
1: Liberata acabó su vida siendo mártir en la cruz a la edad de 20 años, el año 139. 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
0: 5 de la mañana, 21 minutos, y vamos a chequear las distintas noticias de los portales web nacional e internacional. Y comenzamos con el portal de la casa www.radiofeyalegrianoticias.com, que entre sus notas destaca lo siguiente: comunicar desde la empatía. Dice la nota siguiente: la tragedia que produjo el doblete sísmico ocurrido el pasado 24 de junio en Venezuela y las profundas heridas que ha dejado en nuestra sociedad nos hace reflexionar en torno a la necesidad de comunicar, reconociendo el dolor, validando las emociones y buscando el mejor camino para contribuir con la reconstrucción del país. Transcurridas las primeras semanas luego de la tragedia y la urgencia del rescate de las numerosas víctimas y heridos, se impone la reflexión en torno a la responsabilidad que implica comunicar desde nuestros espacios de incidencia. En una sociedad en la que los likes y los números de los seguidores se imponen sobre el sentido común, comunicar desde la empatía exige bajar la voz, bajar el tono y detenerse a escuchar. Comunicar pensando en la reconstrucción del país supone la visibilización de historias de interés público, el apoyo solidario a las comunidades, especialmente las más afectadas por la tragedia, y sobre todo las exigencias de la concreción de respuestas traducidas en políticas públicas acorde con la gravedad de la situación. Entender que la reconstrucción del país es un proceso y estar en alerta a la tentación de soluciones a medidas y cortoplacistas, forma parte de los desafíos de la comunicación en el contexto inmediatamente posterior a la tragedia. La reconstrucción no ocurrirá si no se avanza la reinstitucionalización del país. Un paso fundamental será la comprensión por parte del gobierno de la necesidad de una alianza, con la sociedad civil. Huir hacia adelante con lo que ha ocurrido en muchas otras crisis frustrará la posibilidad que existe de construir no solo infraestructura y servicios, sino también desarrollo. Comunicar desde la empatía implica moverse a favor de una agenda para el desarrollo largamente. Esto pasa por la exigencia de la concreación de políticas públicas acorde a la grave situación, la visibilización de la problemática concreta de interés público y el apoyo solidario a las comunidades, en especial las más afectadas por la tragedia. Cuando apenas han pasado semanas del terremoto, por cierto, esta semana se cumple un mes, el día viernes, el dolor no puede paralizarnos. El dolor debe convertirse en un catalizador para exigir al liderazgo responsabilidad, solidaridad y eficiencia. La idea de la reconstrucción nacional con base en un proyecto desarrollado incluyente debe fortalecerse desde la comunicación. Comunicar desde la empatía implica compromiso con la acción colectiva y la movilización solidaria. Esto fue escrito por Ingrid Jiménez, directora en Ciencias Políticas y profesora de la Universidad de la Red de Centros Sociales de la Compañía de Jesús en América Latina y el Caribe. Esta nota está en nuestra página web www.radiofeyalegrianoticias.com. Y de Radio Fe y Alegría nos vamos al Nacional, donde entre sus notas destaca: sacerdote mexicano recorrió edificios colapsados en La Guaira para orar por las víctimas de los terremotos. Dice la nota: un sacerdote mexicano recorrió este sábado las ruinas de varias edificaciones en La Guaira tras el doblete sísmico que sacudió el país el 24 de junio. Omar Pérez Gavino, desde la congregación misionero Servidores de la Palabra, comentó a la agencia de noticias EFE que su objetivo es acompañar a los allegados de los fallecidos y a los sobrevivientes. El religioso explicó su labor, que responde a un llamado misionero que lo lleva a la zona donde el sufrimiento es mayor, y que hoy encuentra en Venezuela un pueblo que necesita consuelo espiritual tras la tragedia. Dice el sacerdote: somos enviados desde la necesidad del pueblo, sea más latente, y me ha tocado acompañar al pueblo venezolano, que abrazo con mi corazón y en mi oración. Hoy más que nunca, esta situación que nos hace llorar y tambalear. Su recorrido ocurrió en medio de un balance que sigue creciendo. Casi un mes después de la tragedia, la cifra de por los muertos o la cifra de muertos por el doblete sísmico ascendió este sábado a 5,119, tras sumarse 50 nuevos fallecimientos, según el informe del presidente de la Asamblea Nacional, Jorge Rodríguez. La cifra de heridos y rescatados se mantiene en 16,740 y 6,462 personas, respectivamente, de acuerdo con el boletín publicado en el canal de Telegram. Seguimos chequeando la nota. Bueno, esta nota está en el portal El Nacional, entre su titular, destaca: sacerdote mexicano recorrió edificios colapsados en La Guaira para orar por las víctimas de los terremotos. Y vamos ahora también al portal El Carabobeño, que entre sus notas destaca lo siguiente: vamos a ver, dice lo siguiente: gobierno promete reorganización del territorio con enfoque planificación consciente para La Guaira. El Ministerio de Ecosocialismo y Ambiente de Venezuela informó este domingo que avanza el plan de remediación ambiental para el saneamiento integral y reordenamiento de la costa del estado La Guaira tras el doblete sísmico. En una publicación en Instagram, la cartera del estado indicó que una de las técnicas contempladas para este proceso es el fitomediación a través de la siembra de especies vegetales específica. Se busca propiciar la restauración de las condiciones ambientales de la línea costera. Además, sostuvo que habrá una reorganización del territorio desde un enfoque de planificación consciente para definir los nuevos usos del espacio y resguardo de la naturaleza, sin precisar mayor detalles. El plan contempla la promoción y el desarrollo de dinámicas comunitarias y comerciales adoptadas al respecto y preservación del entorno natural. Las mesas operativas continúan activas en la estructuración de este esquema de saneamiento integral y reordenamiento costero. La nota es mucho más amplia, pero usted puede verla en el portal El Carabobeño a esta hora de la mañana. Seguimos chequeando informaciones y vamos a ver lo que publica el diario Versión Final a esta hora de la mañana, y tenemos entre sus titulares: abuchearon a Trump y a Infantino tras la final del Mundial. El presidente de Estados Unidos, Donald Trump, y el presidente de la FIFA, Gianni Infantino, recibieron abucheo de parte de los aficionados presentes en la final del Mundial 2026 entre España y Argentina. De acuerdo a reseñas del Universal, la reacción del público se produjo cuando las pantallas del recinto deportivo mostraron la llegada de ambos dirigentes al campo de juego para participar en la ceremonia de premiación previo a la entrega del trofeo a la selección española, que derrotó 1-0 a Argentina en prórroga y conquistó su segundo campeonato mundial. El momento generó una sonora de desaprobación desde las gradas, en una jornada marcada por la celebración deportiva y la tensión de una final que se definió en los minutos adicionales. Mientras tanto, en Madrid, la conquista de España desató una celebración masiva a pocos minutos iniciado el lunes tras el pitazo final. Miles de aficionados salieron a las calles para festejar el título conseguido en el suelo estadounidense. Los seguidores de La Roja, con camisetas y banderas españolas, se concentraron en puntos tradicionales y celebraron como en la Plaza Cibeles y en la Plaza Colón, donde se instaló una zona de para seguir el encuentro. A propósito de esta nota que está en el diario Versión Final, nos vamos a pasar nuevamente al Nacional, donde destaca que Gustavo Dudamel y la Orquesta Sinfónica Simón Bolívar brillaron en el espectáculo del medio tiempo de la Copa Mundial 2026. Dice el director de la orquesta venezolana, el venezolano Gustavo Dudamel deslumbró junto a músicos venezolanos este 19 de julio durante la final de la Copa Mundial 2026. Al liderar el espectáculo del medio tiempo, la brillante presentación del maestro junto a integrantes de la banda Simón Bolívar formó parte del Fondo Global, una iniciativa benéfica con la que busca recaudar 100 millones de dólares para garantizar el acceso a la educación y al deporte a niños en situación de vulnerabilidad. Veremos que la nota se movió. Dice, de este modo, Dudamel compartió el escenario con figuras de talla global como Coldplay, Madonna, Shakira, Justin Bieber, entre otras personas. También participaciones del BTS, entre otros. Ante el encuentro, la ceremonia de clausura del Mundial contó con figuras como el actor Tom Cruise, los cantantes Robbie Williams, Laura Pausini y el creador de contenido Mario Kempes, Andrés Iniesta, presentaron el trofeo en el partido inicial, entre otros. Esta nota está en el diario El Nacional a esta hora de la mañana. Seguimos chequeando noticias e información a esta hora de la mañana en los distintos portales. Y bueno, dice, contabilizan más de 2.800 personas censadas en el Registro Único de Vivienda en La Guaira. Se la nota lo siguiente. Un reporte del Ministerio de Vivienda y Hábitat indica que más de 2.800 personas afectadas por el doblete sísmico del 24 de junio han sido censadas a través del Registro Único de Viviendas en La Guaira. De acuerdo con la titular de este despacho, Paola Posani, como metodología para la realización del censo con los funcionarios, acuden a las zonas afectadas por el doblete sísmico para caracterizar el territorio. La ministra explicó que inicialmente la recolección de información se realizaba directamente en los campamentos, pero actualmente se ejecuta también en los barrios para registrar quienes perdieron sus hogares. Posani apuntó que para ser censado se requiere la cédula de identidad para formalizar inscripción y la información se cruza con base de datos de los sistemas Patria y el Registro Civil del Censo Nacional Electoral. La información ofrece un vínculo con el correo electrónico donde se envía un código QR con toda la información detalla. Pero me llama la atención porque ¿cómo van a hacer con las personas que ya no están viviendo en La Guaira o no estén viviendo en Caracas, sino que fueron desplazadas, fueron movilizadas, ellas mismas se movilizaron a otros estados por haber perdido toda su casa? ¿Cómo sería el mecanismo también para aquellas personas que tampoco, algunas que no estén registradas en el CNE o que no tengan el sistema Patria? Creo que también eso sería importante aclararlo, explicarlo. Y si apenas van 2.800 casas, ¿cuántos edificios, cuántas 2.800 personas censadas? ¿Esas son cuántas familias? Falta información para que la ministra explique un poco más cómo va a ser este mecanismo, el censo, cuánto dura el censo, cuánta es la capacidad, van a tener la capacidad de atender a todas las personas afectadas, porque son más de 2.800 personas afectadas. Pero bueno. Son las 5:36 minutos. Vamos a establecer un contacto a esta hora con nuestro compañero Rafael Eduardo González para que nos dé información de cómo amanece el clima el día de hoy. Buenos días, Rafa, ¿cómo estás?
5: Muy buenos días, Francisco. Un gran abrazo para ti. Saludos, Francisco Fonseca, Juan Lucete, a Josep, a todo el equipo de la Red Nacional esta mañana. También un saludo afectuoso hoy 20 de julio del año 2026 a la audiencia que les acompaña y ahora yo me uno. Estoy unido hace rato, pero bueno, igualmente un saludo. Hoy el día mostramos imágenes, vamos a ver cómo se ve el país. varios núcleos fuertes de la onda tropical 28 sobre el territorio nacional, haciendo de las suyas. Principalmente el más impactante es el que se está generando sobre el sur del San Fernando de Apure y el estado Amazonas. Entre San Fernando y Puerto Ayacucho está cayendo un gran palo de agua. También ha estado lloviendo intensamente al sur del estado Zulia, entre Benegrande, Cajaseca, parte de Trujillo, hacia Valera, Isnotú, toda esta subida a Trujillo por Agua Viva, por ahí está bastante, bastante fuerte. También se registran lluvias intensas en Santa Bárbara del Zulia y toda la vía que va hacia Machiques. Mucha lluvia. Por los vientos que soplan, vamos a estar así toda la mañana. Esta lluvia se extiende hacia Apure, parte de todo el estado Táchira, con lluvias intensas, y parte de Colombia, hacia Cúcuta, Bucaramanga, mucha lluvia, mucha, pero mucha lluvia, Achaguas, Ciudad de Nutria, Sembarinas, Barinas, Socopó, toda la vía de San Cristóbal hasta más o menos Guanare está con intensas lluvias. Así que lo que es Guárico, Apure, Barinas, Táchira, Zulia, están en plena vigencia, en pleno apogeo la onda tropical 28, y una vaguada que está también, según señala el INAMET, en la estratosfera muy alta, moviéndose con vientos que vienen de Colombia hacia Venezuela, generando también muchas descargas eléctricas. La región capital también está registrando un fuerte incremento de lluvias hacia el Cabo Codera, toda la zona de El Guapo, parte de Miranda, hacia los valles del Tuy, y naturalmente también al sur de la capital, Caracas, está con algunas zonas con lloviznas fuertes que se extienden hacia toda la región de la costa central, los estados de Aragua, Carabobo y parte del frente caribeño del estado Yaracuy, hacia lo que llaman Tucacas, San Juan de los Cayos y toda la vía que va a Coro. Ahí está con lluvias muy intensas, y algunas lluvias se están registrando, pero levemente, hacia Pernales en el estado de Tamacuro. Es un poco el panorama de esta mañana en el mapa de lo que estamos viendo desde el satélite. La previsión especial para el estado de La Guaira, también hoy INAMET genera un informe que se aprecia cielo con nubosidad parcial fragmentada con lluvias o lloviznas dispersas en las áreas de montañas. Atentas y atentos hacia la zona de Los Caracas, Chuspa, La Sabana, Toazana, toda esta parte oriente de la región de La Guaira. Otra alerta está con el oleaje. Todas las playas venezolanas amanecen hoy con oleaje entre 1 y 1.8. La más fuerte es el litoral occidental, la zona de Tucacas hasta Puerto Cabello, donde se señala que el oleaje estará sobre los 1.8 a 2 metros. Igualmente, la región insular, las islas de Los Roques, también las islas de Occidente, por allí vamos a tener también fuerte oleaje, y un remanente de la onda tropical 28 que ya había pasado hacia Colombia, alguna se está devolviendo hacia la región del Zulia, generando estas lluvias tipo vaguada muy intensas hacia la carretera panamericana entre el estado Zulia y el estado Táchira. Con este informe retornamos con Francisco Fonseca, allá en los estudios. Adelante, compañero.
0: Muchísimas gracias a Rafael por la información brindada a esta hora de la mañana en cuanto al tema del clima. Recuerden que puede participar con nosotros a través del 0412-691-2454. 0412-691-2454. Recuerden enviar su nombre, apellido y lugar desde donde nos está escribiendo para saber, porque hay sectores que se llaman igual en distintas partes del país. Continuamos con más informaciones y ahora vamos al diario El Impulso, que entre sus notas destaca lo siguiente: Conferencia Episcopal Venezolana llama a convertir el Día del Niño en una jornada de sanación y esperanza tras los sismos registrados. Un llamado hecho por la Conferencia Episcopal. Dice, la familia llama a ser refugio para los niños tras la emergencia sísmica. En el marco del Día del Niño, la Comisión de Familia e Infancia de la Conferencia Episcopal Venezolana hizo un llamado a las familias del país para transformar esta fecha en una oportunidad de acompañamiento, sanación emocional y fortalecimiento de la esperanza, especialmente para los niños afectados por los recientes movimientos sísmicos. A través de un mensaje pastoral, la comisión expresó su cercanía con las familias venezolanas y recordó que los terremotos no solo ocasionaron daños materiales, sino que también dejaron profundas huellas emocionales en la infancia. También dice la nota que muchos niños experimentaron el miedo provocado por el movimiento de tierra, la pérdida de sus hogares o de seres queridos, mientras que otros fueron impactados por las imágenes y relatos difundidos en los medios de comunicación. Y aquí hago énfasis, recuerdo la primera nota que leíamos, comunicar con empatía para no seguir afectando a los niños con la tragedia ocurrida en el país. La pastoral destacó que ante estos escenarios de incertidumbre, la familia debe convertirse en un consuelo, debe convertirse en un espacio seguro donde el niño, donde los más pequeños encuentren protección, confianza y consuelo. El miedo de un niño se disipa cuando encuentra unos brazos fuertes que lo sostienen y una voz tierna que le dice: aquí estás a salvo, Dios nos cuida. Asimismo, exhortó a los padres, representantes y cuidadores a promover espacios de diálogo que permitan a los niños expresar libremente sus emociones, sin minimizar sus temores ni juzgar sus reacciones. Según la Comisión de Familia e Infancia, validar los sentimientos de los menores constituye un paso fundamental para superar el impacto psicológico generado por la emergencia. El documental también resalta el papel de la fe en el proceso de recuperación emocional. La Iglesia recordó que Dios no es el causante del sufrimiento, sino quien acompaña y sostiene a las personas en medio de la adversidad, ofreciendo esperanza a las familias que atraviesan momentos difíciles. Un llamado a cuidar también a la salud emocional, dice la nota para finalizar, que dice: con este pronunciamiento, la Comisión de Familia e Infancia de la Conferencia Episcopal Venezolana invita a que el Día del Niño trascienda la entrega de regalos materiales y se convierta en una jornada de escucha, cercanía, fe y recreación. El organismo considera que fortalecer los vínculos familiares y atender las emociones de los más pequeños serán claves para ayudarles a superar las secuelas de la emergencia sísmica y construir un futuro marcado por la esperanza. Esta nota está en el diario El Impulso a esta hora de la mañana. Y a propósito de esta nota, y tenemos lo siguiente: a casi un mes del doble terremoto que también afectó a zonas de Coche en Caracas, siguen pidiendo insumos para atender a los damnificados. Nuestro compañero Alexander Medina con la información.
6: Continuamos en esta cobertura por la parroquia Coche del municipio Libertador de Caracas y nos encontramos en este preciso momento en el centro de acopio que funciona en la parroquia Santo Domingo Savio. Y vamos a conversar con Carti Key. Ella pertenece pues a Cáritas Venezuela, sobre todo pues de esta jurisdicción. Nos va a explicar a través de Radio Fe y Alegría Noticias cómo funciona este centro de acopio, qué insumos siguen recibiendo a 3 semanas ya de este doble terremoto.
7: Bueno, gracias por la visita. Nosotros estamos aquí desde el jueves siguiente a la tragedia. Se abocaron muchos voluntarios espontáneamente con mucha efusividad, pues como todos los venezolanos, para responder con prontitud a todas las necesidades que han tenido nuestros hermanos. Desde ese día se han abocado muchos voluntarios y muchos corazones generosos a donar. Han traído de todo desde el primer día. De verdad que fue increíble, esto estaba pues repleto de donaciones, repleto de voluntarios. Pues hoy a 3 semanas ha disminuido el número de voluntarios y a pesar de eso nos vamos animando unos con otros porque nuestros hermanos necesitan esto por mucho tiempo, o sea, esto es para largo. Y igualmente las donaciones, a pesar de que han disminuido, todavía vemos corazones generosos que han traído sus donaciones. En este momento estamos requiriendo de artículos de higiene personal, alimentos no perecederos, todo lo que es lencería, ropa interior. Tenemos ahorita una campaña para apoyar aquí a los albergues, los campamentos, ropa interior nueva de niños, todas las tallas y de adulto. Y también estamos solicitando medicinas e insumos médicos.
6: Ahora, lo que reciben entonces van a esos campamentos transitorios. ¿Cuántos están en esta zona funcionando?
7: Ok, estamos en la parroquia Santo Domingo Sabio de Coche y esta parroquia es bastante grande. Tenemos 2 refugios oficiales, uno en la unidad educativa Carlos Delgado Chalbó y la otra en el Pedro Emilio Col. ¿Sí? Los números oficiales de aquí de la Carlos Delgado Chalbó son 425 personas. Y en el Pedro Emilio Col todavía no tenemos el número exacto, pero hay capacidad para 800 personas. Esos son los 2 refugios grandes. También tenemos 2 comunidades de vecinos que sus edificios están afectados, como el que fueron ahorita, bloque 4 de la Chalbó, y tenemos el bloque de la Rinconada. Todo la Rinconada 1, hay varios edificios afectados, gente pernoctando en carpas. Y bueno, desde el día 1 que estamos aquí, los estamos apoyando a ellos en lo que requieran. Y el tercer grupo que estamos ayudando son personas afectadas, porque hay algunos que sus casas han sido afectadas o personas que han tenido pérdida de familiares que en estos momentos no han podido trabajar, no han podido hacer pues sus labores normales, a ellos también los estamos apoyando.
6: ¿Cómo hacen el registro? ¿Cómo llevan pues toda la contabilidad de lo que va llegando y de lo que va saliendo, Carti?
7: Ajá, tenemos unas planillas, una de entrada, donde ahí especificamos todas las donaciones y las personas que llegan, pues les preguntamos si quieren que coloquemos particular o si viene de alguna empresa o institución que quieren que coloquemos allí sus datos. Y a la hora de salida, pues también tenemos una planilla donde la llenamos especificando qué insumo se le está dando a las personas, para qué objetivo va, quién lo recibe o quién es el beneficiario, porque también esto nos da la oportunidad de ayudar a personas de otras zonas también.
6: Ahora, Caritas no sabe hasta cuándo va a estar aquí, así que ustedes van a permanecer.
7: No tenemos tiempo hasta ahorita. Normalmente aquí funciona Olla Solidaria y Ropero. También tenemos Banco de Medicina. Son actividades de misericordia que hacemos frecuentemente, pero con esta contingencia no tenemos tiempo de fin. Dios lo dispone.
6: Así es. Nos agradecemos a Carti Ki de Caritas Venezuela, pero funcionando justamente en esta parroquia Santo Domingo Sabio de la parroquia civil Coche del municipio Libertador de Caracas, zona que también fue impactada, familias que salieron afectadas, incluso que perdieron algunos familiares tras este doble terremoto del 24 de junio. En la cámara de María Carrión, Alexander Medina, Radio Fe y Alegría Noticias.
0: Muchísimas gracias a nuestro compañero Alexander Medina por la información. Nosotros vamos a seguir informando lo que sucede a esta hora de la mañana. Y vamos ahora al portal CNN en español. Entre sus notas destaca lo siguiente: Venezuela accede a 346 millones de dólares que tenía congelado en el Fondo Monetario Internacional para atender la emergencia causada por los sismos. Dice la nota, el gobierno de Venezuela accedió a los 346 millones de su propio recurso que tenía congelado en el Fondo Monetario Internacional para poder atender la emergencia causada por los fuertes sismos que golpearon al país. La presidenta, así lo informó el pasado viernes la presidenta encargada de Venezuela. Los fondos serán dirigidos al proceso de recuperación, reconstrucción después de la tragedia, aseguró la presidenta encargada a través de su cuenta en Telegram. La portavoz del Fondo Monetario Internacional, Julia Kosap, ya había dicho el 9 de julio en una rueda de prensa que el organismo estaba en conversaciones con el gobierno venezolano para poder descongelar los fondos y de esa manera ayudar la atención a lo ocurrido por el terremoto hasta que, vamos a ver que la nota está un poco, dice, conversaciones con el gobierno, descongelar los recursos del país y de esa manera ayudar a la atención que hasta este viernes, bueno, vamos a ver. Bueno, dice también que Venezuela es miembro de la FMI desde 1946, pero la relación entre ambas partes quedó suspendida en 2019 por desacuerdos políticos, entre otros. Dice que desde que se asumió la presidenta encargada de enero, también ha restablecido relaciones con otros países, como Estados Unidos, y ha dicho que su nación está abierta a quienes estén interesados en invertir aquí. La nota está en CNN en español, Venezuela, a esta hora de la mañana. Y usted recuerde que puede participar con nosotros a través del 0412-691-2454.
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9: Himno de la República Bolivariana de Venezuela. Letra de Vicente Salias y música de Juan José Landaeta, interpretado por Ali Primera.

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2: Este lunes, el profeta Miqueas nos deja uno de los textos más preciosos. Te pregunta cómo se presentará delante de Dios. Y después de una lista de ritos y de ofrendas externas, nos remite a la raíz de nuestras acciones cotidianas. Se te ha hecho saber lo que es bueno y lo que el Señor quiere de ti. Tan solo que practiques la justicia, amar la lealtad y proceder humildemente con tu Dios. Tan solo da todo lo mejor de ti. No presentaremos solo una celebración litúrgica, una hora del día, una religión. Es una constante actitud de vida y de relación con los demás. Que no nos conformemos con sacramentos, templos y rosarios. Cultivemos una vida bañada de actitudes humanitarias. Te pedimos, Señor, que cuando nos llegue el momento de presentarnos ante ti, bien de imprevisto como los hermanos de los terremotos, o bien con pausa y preparación, siempre nos encontremos bajo estas tres actitudes, amigos de la bondad y actuando con justicia y humildad. Bendice y fortalece a los que siguen luchando por sobrevivir. Danos entrañas de solidaridad como venezolanos y que seamos diligentes ante el hermano necesitado.
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6 de la mañana en punto. Buenos días. Comenzamos nuestra segunda hora del día de hoy. Hoy es lunes 20 de julio del 2026. ¿Cómo se ha ido?

perdón, 0412-691-2454. Ya iba a dar el otro número, no, pero el de mensaje de texto es este. 0412-691-2454. Y vamos a leer algunos mensajes que nos lleguen. Dice: buenos días. Esta semana se cumple un mes de los terremotos en Venezuela. No olvidemos a nuestros hermanos de La Guaira y otros sitios del país. Siguen trabajando con las uñas. Este mensaje lo envía Carlos Enríquez. Así es, el viernes precisamente se cumple un mes de este terremoto, que de este doblete sísmico que sacudió al país. Y bueno, aquí desde Radio Fe y Alegría vamos a estar haciendo transmisión como todos los días, pero en especial ese 24 de junio vamos a hacer una transmisión especial para recabar toda la información, todas las actualizaciones, para darle contexto de esta situación. Y bueno, ¿qué se ha avanzado? ¿Qué no se ha avanzado? ¿Qué falta? Bueno, el viernes 24 vamos a estar transmitiendo, recordando que es día de fiesta. Sin embargo, nuestro compromiso es con la información, y más cuando el país necesita estar informado y de una comunicación empática que comprenda a los demás y no busque revictimizar a las personas afectadas. Seguimos leyendo mensajes de texto a esta hora y tenemos lo siguiente. Y dice: saludos a todos y que tengan buenos días. Hasta hace pocos días, la señora Dinora Figuera y los hermanos Rodríguez Gómez se insultaban de lo lindo con todas las clases de epítetos y barbaridades. Hoy, gracias a la magia de Trump, no le pusiste los ojitos. Dice: y barbaridades, hoy gracias a la magia de Trump se sienta a la mesa a discutir futuro de Venezuela. Trump resucita la extinta e ilegal Asamblea Nacional de 2015 y lo sienta a negociar con la actual Asamblea Nacional, también ilegal por ser fruto de, según, un fraude del 2024 en las elecciones. Hay un exceso de democracia, según Trump. Tenemos dos asambleas nacionales en ejercicio. Es lamentable. El mensaje es mucho más largo. Esto lo envía Tayupe Magdaleno. Pero, por lo que ha explicado también el secretario de gobierno, Marco Rubio, y otras autoridades, sientan a Dinora Figuera porque es la que considera el gobierno norteamericano como la última asamblea, según a su juicio, dicho por el mismo secretario, la última asamblea democrática, la última asamblea que fue elegida popularmente, según lo que han dicho los mismos funcionarios norteamericanos, y la sientan con la asamblea que también está actualmente, que sería la que preside Jorge Rodríguez. Es complejo esta situación que se vive en el país, pero más allá de si es legítima o no es legítima, yo creo que lo que importa es que trabajen por la reconstrucción del país, que más que nunca necesita el país reconstruirse a nivel de infraestructura, pero también reencontrarnos nosotros mismos como venezolanos, que haya una verdadera reconciliación, un verdadero perdón, y que podamos avanzar a construir una sociedad que, bueno, fue sacudida por el doblete sísmico, además de las crisis económicas que veníamos viviendo en años anteriores. Seguimos leyendo notas y dice: feliz fin de semana. Esto es un mensaje que enviaron. Dice: feliz fin de semana, Dios bendiga este día. ¿Dónde está Hidrolago? Que en la curva de Molina hay derrames de aguas servidas, no quieren nada con el asfalto.

0: y si no solucionan, habrá que esperar las elecciones de gobernadores. Omar Espitia envía este mensaje. Hidrolago, que ahora se llama Hidrobén. Bueno, seguimos chequeando información a esta hora de la mañana. Y vamos a revisar lo que sigue destacando los distintos portales web a esta hora de la mañana, y vamos al diario Los Andes. Diario Los Andes. Bueno, dejemos que, vamos a ver si el internet nos deja. Vamos a ver si el diario nos deja el internet, abrir la página. Bueno, dice la nota del diario Los Andes que el SENAMED detalló las complejidades de técnicas para identificar los cadáveres en La Guaira tras los terremotos. Dice el Servicio Nacional de Medicina y Ciencia Forense, señaló que activó mecanismos especializados de identificación legal para procesar los cuerpos de las víctimas de los terremotos del pasado 24 de junio en el estado La Guaira. El subdirector de la institución, Sinuet Villalobos, anunció que el personal estableció una base de datos fotográfica con el fin de agilizar los reclamos de los ciudadanos. Asimismo, indicó que la morgue estatal busca disminuir el impacto psicológico y optimizar la precisión de los diagnósticos forenses durante la contingencia. Detalló que para ello los patólogos y técnicos aplican un riguroso orden secuencial para atender a las familias que acuden a las instalaciones sanitarias. Nosotros tenemos un sitio especial donde las personas que no hayan encontrado a su familia se le enseña la foto. No es agradable, pero no hay otra forma. Hay un número que se le da al cadáver cuando ingresa, con un número se busca dónde está el cuerpo y se hace el trabajo antropológico, odontológico, si es necesario, explicó el funcionario a través del canal del estado BTV. 6 de la mañana, 8 minutos, seguimos chequeando informaciones. Y vamos a ver lo que publica Banca y Negocio a esta hora de la mañana. ¿Qué dicen? Entre sus notas destacadas, restablecen servicio de electricidad en 90% y 84% de agua potable. Leo la nota nuevamente, dice, restablecen servicio de electricidad en 90% y 84% de agua potable en La Guaira, informa el gobernador. José Alejandro Terán, gobernador de La Guaira, informó que en la entidad se restableció en un 90% el servicio de electricidad y un 84% el suministro de agua potable. De acuerdo con el reporte oficial, también se activó en un 95% la actividad comercial en las parroquias centrales menos afectadas. Y de manera general, en el estado ya se está llegando, a juicio del gobernador, al 65%. Terán detalló que las estaciones de servicios están abastecidas con combustibles y están activas 210 unidades de traslados, pertenecientes a 32 rutas de transporte público. El mandatario destacó que persiste 15 puntos críticos de la identidad, los cuales los más afectados son la zona Caraballeda, Macuto y la Playa Grande en Catialamar. En relación con el depósito de escombro, afirmó que se acordó la disposición final del mismo en relleno sanitario en Santa Edubiguis, donde tenemos una capacidad volumétrica de recibir más de 3 millones de toneladas de escombros en las 5 hectáreas previstas para ello. Esta nota está mucho más amplia en el portal Banca y Negocio. Cuando son las 6:11 minutos, vamos a también a saber cómo amanece el mundo deportivo a esta hora de la mañana, teniendo en cuenta que ayer fue la final del Mundial. Se acabó el Mundial luego de 35, 34, ¿cuántos días?
1: No sé cuántos días fueron, pero fueron muchísimos partidos.
0: Bueno, Juan David Nucete con la información y todo lo que tiene que ver con el Mundial.
1: Buen día a todos los que nos escuchan a esta hora de la mañana. Así es, se nos acabó el Mundial. ¿Qué será de nosotros ahora?
0: Bueno, Yuhal dice gracias a Dios.
1: Claro, algunos dirán gracias a Dios se acabó esta pesadilla, pero la verdad es que ahora a muchos nos toca regresar a nuestra vida normal. Luego de se tapó los ojos, está que no cree lo que acaba de escuchar. Pero sí, ciertamente se acabó el Mundial, esta cita que nos reúne a cada 4 años a personas a fanáticos del fútbol, a otras personas que quizás no son tan fanáticos, pero igual es una fiesta que reúne a todas las personas, a fanáticos del deporte en general, a todos los seguidores del espectáculo, incluso porque ayer también tuvimos un show de medio tiempo entre tantas novedades. Pero lo cierto es que España se llevó la Copa del Mundo, fue el mejor equipo. Yo creo que ese es el resumen final. España termina siendo un merecido campeón. Quizás por ahí no tuvo el mejor inicio de la Copa del Mundo, pero termina siendo el mejor en todas las facetas del juego. Ayer lo demostró en los 90 minutos del partido y luego en el tiempo extra lo termina de sentenciar. Las estadísticas lo dicen. El juego de ayer, España gana 1-0 con un 65% de posesión, con 4 grandes ocasiones frente a las 0 que marca para el equipo argentino, 20 tiros totales frente a las 2 que tuvo Argentina. Del Dibu Martínez tuvo que hacer 11 atajadas, 9 córners a favor de España, 853 pases más, de casi el que tuvo 464 pases Argentina frente a los 853 de España. En todas, 6 tarjetas amarillas tuvo que cubrir Argentina frente a las 0 tarjetas amarillas que recibió España. Fue una cátedra total de España ayer en fútbol. Antes del juego por ahí pensábamos que quizás eran 2 equipos que se iban a pelear por la pelota, pero España tomó el balón desde el principio del partido y no lo soltó. Más allá de eso, Argentina no pudo revertir los problemas que venía acarreando desde el principio del Mundial. No era la misma, decíamos que no era la misma Argentina que veíamos en el Mundial pasado. No jugaban tan bien al fútbol, apelaban más a una cuestión de exigencia física, de potencia física y de pura energía, ¿no? De pura energía en esos minutos finales que le inyectaban la motivación, que les inyectaba la experiencia de haber sido los campeones del mundo, de ser los campeones de América. Y en esta ocasión eso no les alcanzó, es la realidad. España les pasó por encima, grandísimos jugadores que demostró tener España, como el propio Rodri, que termina llevándose el Balón de Oro del Mundial, como Pau Cubarsí, que yo creo que si no es porque las defensas no son tan tomadas en cuenta, también pudo haber sido un claro candidato al Balón de Oro del Mundial. Pau Cubarsí es un defensa español que tiene 19 años y lo que ha hecho en este Mundial ha sido impresionante, porque en este nuevo fútbol donde los defensas no solamente evitan goles sino que también crean juego, es importantísimo lo que hacía Pau Cubarsí. Ayer casi así creo que 2 asistencias, por ejemplo. Uh-huh. 2 asistencias llegando a campo rival y dando pases entre líneas para ponérsela directamente al delantero, pasándole por encima a la línea de mediocampo. Sí creo que esto refleja lo que significaba el juego de España, que más allá de las estrellas, porque por ejemplo la gran estrella que estaba llamado a ser Lamine Yamal para este Mundial, no fue lo que destacó en el equipo de España, que al final, con un buen Lamine o con un mal Lamine Yamal, termina siendo campeón del mundo. Porque no dependía de ahí, no pasaba por ahí el éxito de su juego.
0: Tenía un juego colectivo.
1: Claro, era un juego colectivo, y así lo demostró en todo el partido. España logra, al final del Mundial, ser lo que todo el mundo esperaba de España. Lo que venía demostrando en las pasadas Eurocopas, lo que venía demostrando en todo el proceso de Luis de la Fuente, y así lo cierras con broche de oro, siendo campeones del mundo. 90 minutos que fueron complicados, que incluso terminan con una tajada de Hugo Martínez, el arquero de Argentina, no había sido figura en el Mundial, y lo deja todo para el final, ¿no? En el final fue la figura, fue el sostén de Argentina durante los 90 minutos. Quizás sin el rendimiento de Emiliano Martínez, la historia hubiese sido distinta en los primeros 90 minutos. Y así termina con un disparo de tiro libre de Lamine Yamal, que tapa en el palo del arquero el Diego Martínez y se va al tiempo extra. Luego hay un factor diferencial, y es que en el minuto 90 más 3, una falta de Enzo Fernández le lleva la segunda amarilla y a la expulsión del jugador que había sido referencia argentina en el mediocampo, en todo el Mundial, y de ahí se le complica el partido argentino. Un partido que ya por sí era muy complicado, la expulsión lo termina de liquidar y de esforzar mucho más en cuanto a los cambios que había hecho Lionel Scaloni. Comienza el tiempo extra y hay un gol de España incluso que es anulado por una falta en ataque, y luego definitivamente llegaría el gol a través de los cambios para el equipo de España. Minuto 106, Nico Williams metió un centro de cabeza, recibió un centro de cabeza, la bajó al área y Ferran Torres definió para anotar ese gol, ese único gol, y ganar la segunda Copa Mundial para España con el mismo resultado que ganó la de 2010, 1-0. 1-0, y también en tiempo extra, ¿cierto? Francisco, la Copa de 2010 también había sido por tiempo extra, si mal no recuerdo.
0: Sí, con un gol de Iniesta.
1: Con un gol de Iniesta, 1-0, mismo resultado. En aquella ocasión fue ante Países Bajos, en aquel momento denominado la selección de Holanda. Entonces termina este camino, termina así este Mundial de Fútbol 2026, un Mundial con muchas novedades.
0: Polémicas.
1: Que creo que la FIFA lo podría definir como un éxito, ¿no? Porque a pesar de los cambios, de la cantidad de partidos, de lo que se habló en torno a lo que era Estados Unidos como una sede del Mundial, creo que fue bastante entretenido, ¿no? Para fanáticos del fútbol, para aquellos que no lo son, generó igual esa expectativa en cada partido, en equipos que eran vistosos, en otros que no eran tan vistosos en cuanto a nombres, en cuanto a estrellas. Por ejemplo, tuvimos historias impresionantes como la selección de Cabo Verde, como el arquero de Cabo Verde, y así lo fue en cada Mundial. Tuvimos otros cambios como la inclusión de la tecnología, que era de esperarse, y creo que cada vez se va a hacer más presente, y si se perfecciona puede ser una gran ventaja para el fútbol. Seguramente lo van a ir controlando. Tuvimos la cuestión del chip del balón, que algunas veces fue beneficiosa, otras veces generó más polémica, el offside automático, el VAR, que si bien ya estaba en la edición pasada, esta vez se implementó más aún. Fue un Mundial también extraño, ¿no? Porque al ser por Estados Unidos, ayer por ejemplo tuvimos un entretiempo mucho más largo de lo habitual por un show de medio tiempo, algo a lo que de verdad el fútbol no está habituado. Sí, parecía un espectáculo más al estilo americano, pero creo que al final la gente en general lo disfrutó, ¿no? Disfrutó ese show de entretiempo y termina siendo una fiesta para todos. Termina entonces este Mundial con las miras de una vez puestas en el próximo, ¿no? Porque ahora que tuvimos este Mundial de tantos equipos, la FIFA quiere seguir expandiendo esta fiesta y llevarlo a un escenario más grande aún. Con más equipos, Mundial de 2030 es lo que sigue.
0: España, Marruecos, Portugal.
1: Un España que contaría con un Mundial que contaría con ¿cuánto? Con 5 sedes, porque también habría que agregar incluso 6 sedes, porque Uruguay, se planea agregar a Paraguay, a Uruguay y Argentina como sedes de Sudamérica, y a Portugal, a Marruecos y a España como sedes de África y Europa. En este sentido, lo que se planea o lo que se había hablado hasta ahora, entiendo que todavía no hay una confirmación de esto, es que se jugarían apenas unos pocos partidos de fases de grupos en las sedes de Sudamérica, tanto en Argentina como
0: por
1: Paraguay.
0: Por la centenaria, creo que es por
1: por la edición centenaria, claro, se cumplen 100 años del primer mundial, de aquel mundial de 1930 que se jugó en Uruguay. Uh-huh. Y ahora, en 2030, se cumplen 100 años y por eso sería esta cantidad de países. Ahora faltaría por confirmar cuántos países definitivamente van a jugar este mundial. Lo cierto también es que
0: si van a hacer sede, cómo van a ser las eliminatorias, porque si de aquí de Conmebol vas a tener
1: exacto,
0: Uruguay, Paraguay y Argentina.
1: Es lo que se está hablando también, ¿no? Había un periodista argentino de DirecTV que hablaba de la posibilidad, nada confirmado, como le digo, no hay nada confirmado hasta ahora porque apenas vamos a terminar este mundial. Pero siempre, ciertamente desde Venezuela vamos pensando siempre...
0: ¿Para otro mundial sí vamos?
1: Exactamente, es la pregunta. Iremos al próximo mundial y la información es una posibilidad.
0: Y podemos ir a hacer cobertura en España.
1: Es que al tener tres clasificados directamente, o la posibilidad de que tengamos tres clasificados directamente desde Conmebol, que sean Paraguay, Uruguay y Argentina, habría muchos más cupos disponibles para los demás equipos de Conmebol. Incluso está la posibilidad de que clasifiquen casi todos, o sí, todos, directamente al Mundial.
0: Sí, pues son 10 equipos que tenemos aquí en Conmebol,
1: claro.
0: Y si le da el puesto directo a 3, quedan 7, que sería el repechaje.
1: Sí, pero bueno, es así entonces cerramos el Mundial, cerramos la información deportiva por el día de hoy, con miras a lo que siga pasando para el fútbol mundial, y ojalá que nuestra Venezuela tenga y haga acto de presencia en esas próximas citas mundiales. Cerramos así la sección de hoy deportiva, seguiremos informando lo que siga pasando en el plano deportivo nacional, y hasta aquí fue la cobertura del mundial en la que los estuvimos acompañando en todos estos días y en todo este más de un mes en Desde las Gradas.
0: Muchísimas gracias a nuestro compañero Juan David Nocete con la información de lo que fue el Mundial, y bueno, ya estamos pensando en el Mundial 2030. Estaba terminando, pero ya estamos pensando en el 2030 porque las personas que les gustan el fútbol es así, ya están pensando. Y bueno, algo que para cerrar ya con este tema es que bueno, esperemos que en el próximo Mundial 2030 no se repita las cosas malas que se vivieron en este en cuanto a tema de visado, de acceso a los jugadores, a ciertos estadios, a ciertos países, sino que más bien sea algo más...
1: Por un mundial más mundial.
0: Porque sea un mundial más mundial, donde no pese tanto las decisiones políticas de ciertos mandatarios. Bueno, y esperemos que nuestra selección vaya al mundial del 2030. Creo que este, si amplían más los equipos, deberíamos ir, esperemos.
1: Piensa en otra cosa.
0: Pensaré en otra cosa. Bueno, seguimos leyendo informaciones a esta hora de la mañana. Y vamos a ver lo que hay en el diario La Verdad. El diario La Verdad como que también se fue para allá, para el Mundial. Y tenemos lo siguiente. Vamos a compartirlo por acá, por WhatsApp. Y dice: planta TZ1 inicia prueba para sumar 150 megavatios al sistema eléctrico del Zulia. La planta termoeléctrica TZ1, ubicada en el estado Zulia, avanza en protocolos técnicos para incorporar 150 megavatios al sistema eléctrico nacional, una capacidad que busca fortalecer la generación eléctrica en la región. La inspección técnica de la instalación estuvo a cargo del vicepresidente de Obra Sectorial Públicas y Servicio, Juan José Ramírez Luces, el ministro de Energía Eléctrica, Rolando Alcalá, y el gobernador del estado Zulia, Luis Caldera, quienes supervisaron el desarrollo de las pruebas necesarias para la puesta en funcionamiento de la unidad. Alcalá explicó que actualmente se ejecutan evaluaciones técnicas sobre la máquina TZ1 y que una vez culminados los protocolos de acuerdo con sus resultados, se procederá a su sincronización con el sistema eléctrico nacional para sumar 150 megavatios previsto. Estamos haciendo una visita y revisando los protocolos que se están haciendo en las pruebas para poner en funcionamiento la máquina TZ1. En las próximas horas se continúan con las pruebas que amerita, y seguidamente, según el resultado, se lograría el sincronismo con el sistema eléctrico nacional, señaló el ministro. Por su parte, Ramírez Luces indicó que la planta representa un componente importante dentro de las acciones de su recuperación y rehabilitación de la infraestructura eléctrica en el país. Los trabajos de evaluación cuentan con la participación de personal técnico de la Corporación Eléctrica Nacional, Fuerza Armada Nacional y encargados de acompañar labores de revisión y pruebas operativas. Cuando se están haciendo unas pruebas, dependiendo de lo que estamos entendiendo de las declaraciones del ministro y del... Están haciendo unas pruebas para, bueno, evaluar si cumple con los protocolos para después incorporar estos 150 megavatios al sistema eléctrico nacional. Es decir, que debería mejorar el servicio eléctrico en la región. Esta nota está en nuestra página web, y perdón, en el diario La Verdad a esta hora. Cuando son las 6:27 de la mañana, 6:27 de la mañana, vamos a establecer un contacto informativo con nuestro compañero Rafael Eduardo González para que nos dé nuestro segundo boletín del día de hoy. Buenos días, Rafa.
2: Muy buenos días, estimado Francisco Fonseca, allá en los estudios. Saludo a la audiencia que te acompaña esta mañana. Actualizamos rápidamente lo que vemos en el satélite a esta hora, 6:27. Así estaba el satélite hace una hora. Vamos a ver ahora la actualización. Vemos que se profundiza la lluvia hacia Trujillo. Se mueve del lago de Maracaibo y está avanzando también hacia Barinas, una pequeña vaguada que se ha formado en la madrugada al sur del estado Zulia, y con mucha profundidad, con mucha intensidad, está afectando desde Mene Grande, ahora inclusive hasta Ciudad Ojeda, y todo el sistema montañoso de los Andes, Trujillo, Mérida, parte de Táchira, está con lluvias fuertes, parte de la onda tropical número 28, está interactuando también con una vaguada en la alta troposfera y que está generando lluvias en los estados Apure, Barinas, Portuguesa, Táchira, también el estado Zulia, Trujillo, Mérida, mucha lluvia. Y otro frente que se ha formado, que ha avanzado también un poquito en esta hora, es todo el estado de La Guaira, Miranda y la región capital, Aragua, inclusive también parte de Carabobo. Esta lluvia va a estar así toda la mañana, según las incidencias. También hay un pequeño frente que está llegando a la península de Paraguaná y se mueve desde Colombia por parte norte de la península Guajira. Y la MED señala que hoy tendremos también alguna alerta intensas de fuertes lluvias hacia la zona de Ciudad de Nutrias, en Barinas, también toda la zona central del estado Barinas estará con lluvias, Socopó, parte de la capital, también está con una alerta de 65 milímetros a esta hora de la mañana. También tenemos alerta en el estado Apure para el Orza y Achaguas, toda esta zona central de la estado Apure está entre la alerta, quizás un poquito menos que Barinas, pero igualmente las lluvias están intensas esta mañana en esta zona del país. Por cierto, también estábamos revisando hace poquito la página del INAMED para ver el desenvolvimiento del Orinoco en su cota del fin de semana. Hoy en Puerto Ayacucho el Orinoco amanece a 52,14 metros. Ha bajado un poquito el nivel del río, ha estado bajando 1 o 2 centímetros, ayer bajó 2 centímetros, es el nivel que tiene y que todavía está sobre alerta, ya sobre alerta de peligro de inundación en algunas zonas bajas de Puerto Ayacucho. También en Caicara de Orinoco, el fin de semana el río ha estado también dentro de alerta amarilla, según los informes y según las mediciones que se han hecho para Caicara del Orinoco. Presenta para el día de hoy 33,54 metros, es el nivel que tiene el Orinoco, en Caicara del Orinoco, el día de hoy, un poco más alto del nivel medio que debe tener el río para esta fecha. Vamos a cerrar el informe también presentando, bueno, hay menos actividad sísmica, estamos revisando la página de Fumbisis, se ha registrado en las últimas 7 horas, apenas 5 sismos en la región capital, y agenciando pues que hay menos actividad, por lo menos en la zona central y también en el territorio nacional. Esa es la información de última hora. Nosotros regresamos con Francisco Fonseca en los estudios.
0: Muchísimas gracias a nuestro compañero Rafael Eduardo por la información. Bueno, y a esta hora vamos a pasar con nuestra entrevista realizada hace algunas horas por nuestra compañera Irania Costa al doctor Luis José Uzcategui, médico psiquiatra, antropólogo, académico y experto en problemas de ansiedad.
3: Doctor, mucho y poco hemos hablado en materia de salud mental, sobre todo luego de lo sucedido el pasado 24 de junio. Y digo mucho porque hemos tenido varios especialistas, pero poco porque siempre va siendo necesario y el pasar de los días nos demuestran que sigue haciendo falta, sobre todo considerando los antecedentes de este evento que puede resultar traumático para una parte importante de la sociedad venezolana o para toda, es una de las cosas que quisiera consultarle. Considerando los antecedentes en los que tenemos otros eventos que también han ido marcando como nuestra condición, nuestro estado de salud mental, hablamos de lo que ocurrió el 3 de enero, hablamos de lo que ocurrió con las elecciones presidenciales de 2024, hablamos de lo que le ha significado para múltiples familias venezolanas, la separación familiar por migración y la situación económica, para no seguir alargando aún más esa lista, pero son como algunos de los antecedentes que están allí y que ya han de alguna forma trastocado nuestra salud mental. ¿Cómo entender nuestro estado actual en este momento tras lo sucedido el pasado 24 de junio en el país, en los niveles que corresponda según también los niveles de afectación directa del doblete sísmico?
4: Claro. Puede ser muy útil empezar por pensar en dos cosas. La primera es que todo estímulo que llega a la mente está vinculado a las características que tiene la mente de cada individuo. Es decir, somos muy particulares, no todos respondemos igual al mismo estímulo. Esta diversidad humana es fundamental que la tenemos en tenerla en cuenta, pensar en ella, porque eso nos da posibilidades de evaluar mejor por qué se responde, una persona responde de cierta manera y otras de otras maneras. Ahora, hay estímulos que son extremadamente duros, fuertes, atroces, terribles, como es el caso, por ejemplo, de lo que sucedió en Venezuela hace aproximadamente 10 días, el sismo gigantesco. Hay muchas posibilidades de que muchas personas, sobre todo las que están más cerca, hayan generado un estrés postraumático. ¿Y por qué se califica de estrés postraumático? Porque el evento es tan violento, tan aterrador, tan traumático, que es muy difícil que una mente no se aturda, se congestione, se comprometa con esta situación, independientemente de las características, como mencionaba inicialmente. Es decir, unos se pueden comprometer más y otros menos, pero en este caso todo es tan gigantesco que prácticamente se va por encima de las particularidades de cada mente para generar una situación de agresión muy grave. Pero es muy útil, adecuado, tener en cuenta que una cosa es el estrés postraumático y otra cosa es la ansiedad, sobre todo la ansiedad generalizada, que un poco es a lo cual te referías cuando hablabas de la historicidad cercana que tenemos en Venezuela, de muchas dificultades, ¿no? Lo que ha pasado a inicios de año, lo que viene pasando, las adversidades económicas, la falta de luz, las dificultades para relacionarse, de seguridad, etcétera, etcétera. ¿Por qué es muy útil tener en cuenta esa diferencia entre estrés postraumático y trastorno de ansiedad? Sobre todo ansiedad generalizada o cualquier tipo de ansiedad, como puede ser trastornos de pánico, porque la mente mueve conexiones cerebrales particulares si se produce el estrés versus si se produce el trastorno de ansiedad. Siempre hay que tener muy en cuenta que estas dos situaciones con mucha frecuencia se integran, es decir, hay estrés postraumático y hay trastorno de ansiedad. Voy a hablar algo concreto. ¿Qué es un estrés postraumático? Cuando aparece un evento fuera de las referencias convencionales, y entonces el paciente instala recuerdos intrusivos, es decir, recuerdos que están allí, que no puede evitar que estén presentes en su mente, pesadillas. El paciente siente que se está viviendo el evento de nuevo, sobre todo cuando hay estas réplicas. Es lo que se denomina el flashback. Aparece el episodio en alta intensidad sin saber por qué o cómo. Evita ir a lugares o evita tener comunicación o recuerdos que le generen activación del trauma. Se vuelve muy irritable, muy hipervigilante. Eso es estrés postraumático. ¿Qué es un trastorno de ansiedad? A diferencia del estrés postraumático, la ansiedad tóxica negativa se caracteriza por una preocupación excesiva. No tiene que haber un estrés gigantesco, no. Sino una preocupación en la cual el individuo siente que no puede controlar la vida diaria, la vida cotidiana. Por ejemplo, el tiempo. Preocupado extremadamente por la salud, ¿qué va a pasar conmigo? Siento algo y eso se me agiganta. Hay una, a veces, hipersensibilidad para registrar ciertas manifestaciones sensoriales, algunos movimientos en el tórax o expresiones en el tórax, abdominales, contracturas, las finanzas, ¿no? Qué preocupación gigantesca por lo que va a pasar. Ojo, eso no quiere decir que haya realidades, sí, pero la realidad tiene una interpretación exagerada, paraliza, deteriora, porque estamos en un cuadro de ansiedad. El trabajo, las relaciones afectivas. ¿Y cómo se registra la sintomatología en estos casos? Bueno, es como un zumbido de fondo que siempre está allí presente, ¿no? En la mente del individuo, que le inclusive permite disfrutar de la vida diaria, del presente, de las relaciones, pero que viven una continua preocupación y a veces eterna, cuando la ansiedad se ha cronificado, de mucha inquietud, extremada fatiga, dificultad para concentrarse, mucha tensión muscular, irritabilidad, y claro, hay un patrón que se da en todos cuadros, tanto en la ansiedad como en el estrés postraumático, que son trastornos del sueño. Cierro con esto por si quieres hacerme alguna pregunta. Hay que tener mucho cuidado en una complicación peligrosísima, la depresión. La depresión. Sobre todo en los trastornos de ansiedad, siempre está muy presente este cuadro con trastornos depresivos. Y la depresión tiene muchas complicaciones, muchos peligros. ¿Qué más que el riesgo de pensar en la muerte, de pensar en el final, de pensar en terminar su vida? De modo que este panorama no deja de ser muy útil conocerlo, pensar en él. ¿Por qué? Porque tiene abordajes terapéuticos de psicoterapia y de psicofarmacoterapia, es decir, de medicamentos diferentes. Si bien son similares las expresiones del estrés postraumático y la ansiedad, hay abordajes profesionales diferentes.
3: Doctor José Luis, una pregunta práctica. ¿Es posible sufrir estrés postraumático y ansiedad al mismo tiempo? ¿O necesariamente hay que distinguirlas?
4: No, se puede distinguir por los síntomas, como yo les mencionaba inicialmente, ¿no? Que es un cuadro, el estrés postraumático, en el cual pues hay que vincularlo a algún estrés, porque si no, sería muy complejo el cuadro como tal, ¿no? Y la ansiedad es algo que se mantiene, la ansiedad tóxica, la ansiedad generalizada o negativa. Y allí es donde puede ser muy útil, ¿no? Primero, sí, muy concretamente, en toda situación de estrés postraumático hay una alta cuota de ansiedad. Es más fácil que a un paciente que viene arrastrando ansiedad, y esto es muy útil, porque a veces no se dan cuenta, no leen que es una persona ansiosa, que trae una historia de ansiedad. Cuando aparecen los episodios de estrés postraumático, desastres gigantescos, pues indiscutiblemente se exagera la respuesta o se intensifica la respuesta. Claro que sí, los dos están muy vinculados. Cuando hablamos de qué puede determinar si la respuesta es mayor o menor, puede ser útil que nos quedemos en una reflexión, y es la siguiente: la ansiedad es la emoción de la vida diaria. La tenemos toda la vida, toda la vida. ¿Qué pasa cuando la ansiedad tiene una intensidad inadecuada? Las cosas marchan muy bien. ¿Con qué frecuencia los humanos funcionamos con una intensidad inadecuada de ansiedad? No lo conocemos, no lo precisamos, no lo manejamos, y entonces empieza a aumentar los grandes riesgos de calidad de vida. En primer lugar, porque no sabemos que estamos con un estado de ansiedad, sino a veces muy a la ligera lo interpretamos como, no, eso es estrés, es que tengo mucho trabajo. No estamos hablando del estrés postraumático, estamos hablando de esa expresión coloquial, acomodaticia. No, doctor, las cosas andan muy difíciles en el país, yo ando muy complicado, yo estoy muy estresado, todos andamos muy estresados. Hay que tener cuidado, no confundir la ansiedad con ese término genérico, referencial, acomodaticio a veces, socialmente más aceptado. Si yo llego a un ambiente y digo, oye, ando muy estresado porque es que tengo mucho trabajo, está vinculado un poco a tener trabajo, a ser importante. Mientras que si yo llego y digo, oye, estoy muy ansioso porque es que tengo mucho trabajo, estoy muy demandado, ya lo ven como un poco medio estigmatizante. Bueno, pero detrás de ese aprendizaje social equivocado de utilizar o términos que no son muy ajustados a la realidad, puede haber un problema de ansiedad importante. Y entonces es el individuo que vive en una excesiva preocupación, que vive inquieto por todo, de que sus pensamientos son repetitivos, muy aturdido, con síntomas físicos evidentes, que confunde también, y a veces visitan varios especialistas, cardiólogo, gastroenterólogo, neurólogo, y resulta que el problema es básicamente un problema de ansiedad. Entonces, no olvidemos que los trastornos de ansiedad es la problemática de salud en el mundo más grande, pero fíjate que es de salud global, no solamente de salud mental, también de salud corporal. Los problemas de ansiedad están por encima de los trastornos cardiovasculares, claro. De cada 100 personas, 30 personas van a tener en algún momento en su vida algún trastorno, algún problema, alguna dificultad clínica de ansiedad. Pero ojo, agreguémosle a eso los que se manejan con ansiedad en la vida diaria, que todos tenemos, y además es necesaria e indispensable una intensidad de ansiedad adecuada.
3: ¿Cuáles pueden ser los elementos, doctor, que van detonando esas situaciones que provocan estos estados, estos trastornos en nuestra vida? Porque, bueno, cuando hablamos de estrés postraumático, usted decía, o comenzamos conversando por los sismos del 24 de junio, y hay otros eventos anteriores que nos han ido provocando también algunas situaciones. ¿Cuál es, cómo identificar en qué momento esas cosas que van pasando a nuestro alrededor, esas cosas sobre las que perdemos el control, que generan incertidumbre, que generan angustia, empiezan a provocar síntomas parecidos o que son propios, mejor dicho, de estos trastornos y que amerita un acompañamiento o una intervención profesional?
4: Dos cosas. No engañarnos es la primera identificación que tenemos que hacer acerca de que la vida es movimiento, cambios, actividad, problemas, dificultades. No engañarnos en pretender que eso no sea así. Entonces, ¿cuáles son los elementos que podemos identificar para ayudarnos a manejar la ansiedad? No engañarnos, no verlos actividades de la vida diaria como problemas, como conflictos, como tragedias, porque si nos engañamos, entonces vivimos atropellados, vivimos en un infierno, vivimos en un eterno estrés casi postraumático. Lo que pasa es que nos da síntomas de ansiedad. Si para mí el tiempo es un problema, las relaciones son un problema, la comunicación es un problema, las adversidades son gigantescas. Otro punto importante, ver cómo nuestra mente procesa la información del mundo externo. Yo soy un individuo que todo lo exagero, todo lo catastrofizo, todo lo magnifico, todo lo descalifico. Hoy en día hay inclusive análisis muy interesantes porque son un poco más existenciales. Es decir, yo tengo capacidad de ver mi mundo subjetivo, de entender quién soy yo, de ver cómo yo proceso el mundo de los estímulos externos, como por ejemplo los exagero, pero de también ver cómo yo proceso el mundo de mis estímulos internos, que es mi subjetividad, cómo yo proceso mis emociones. Cuando yo me siento triste, eso es una tragedia. No nos olvidemos que nosotros los humanos tenemos posibilidades de darle significado a nuestras emociones. Si yo me siento inquieto, eso es, o se convierte para mí en un problema gigantesco. Es decir, estoy interpretando mi funcionamiento emocional. Pero si tengo una idea negativa, soy capaz de entender que la mente, o de conocer, más que de entender, de conocer primero, soy capaz de conocer, o tengo la capacidad de conocimientos de que la mente nos engaña. Por ejemplo, no hay nada que nos meta más mentiras que el pensamiento. El pensamiento nos dice cosas a veces terribles. Te pongo un ejemplo sencillo. Cuando nosotros hacemos un plan de alguna actividad, oye, me va a ir muy bien en tal sitio, me va a ir, qué bueno. Y resulta que las cosas no son así. ¿Quién creó esa referencia? Mi pensamiento. Voy a tal circunstancia, a tal ambiente, estoy pensando que las circunstancias van a ser muy negativas, que las cosas no van a andar bien, y resulta que no es así. Mi pensamiento. Entonces, entrar a ese mundo de conocimiento emocional moderno, te abre las compuertas de disminuir las complicaciones que se generan una vez que se producen los trastornos de ansiedad.
3: Doctor, hay elementos de nuestra sociedad que pueden suponer unas herramientas para sobrellevar de mejor forma las situaciones adversas, o también pueden suponer presión, ¿no? Como eso de los venezolanos somos alegres, los venezolanos somos resilientes, los venezolanos nos sobreponemos a todos, y a veces eso podría interpretarse como que tenemos una capa que nos da superpoderes y podemos con todos. ¿Cuándo diferenciar, o cómo, mejor dicho, diferenciar esas capacidades personales y sociales que podemos tener para afrontar de buena forma y superar eventos traumáticos como los que pasaron el 24 de junio con acompañamiento más colectivo, puntual, con nuestras propias capacidades y con nuestra propia fortaleza espiritual, y cuándo entender que no tenemos capacidad de hacerlo en solitario y necesitamos acompañamiento e intervención de un profesional? ¿Cómo hacer esa distinción para no terminar autoengañándonos?
4: Bueno, es tan difícil no autoengañarse, porque esa es una de las características del humano, ¿no? Negar es tan difícil. Concluir que eso va a eliminarse es engañarnos. Evadir es engañarnos. Es más prudente conocernos con humildad cómo funciona la naturaleza humana. Nos mentimos, nos engañamos, aparentamos, tenemos envidia. Eso no quiere decir que hay otras competencias, claro. Por ejemplo, la empatía, sí, muy útil. Característica que está marcando inclusive en este momento una cultura venezolana, la sociedad venezolana. Qué bueno que está allí, ¿no? Pero, por ejemplo, sobre la empatía, también es pertinente darnos cuenta que la empatía se sustenta en diferentes elementos emocionales e históricos. Te explico. Venezuela en este momento tiene una sociedad, un pueblo lleno de empatía por la desgracia de sus hermanos. Pero si vemos con cuidado, es que Venezuela viene desde hace muchos años cargando con una empatía de sobrevivencia. Necesitamos empatía para sobrevivir, no para construir. explico. La empatía no está aquí en función de tener mejores resultados en el trabajo, de tener mejores respuestas para la asistencia a la salud, de tener mejores estrategias recreativas, de tener mejor calidad de vida. No. Desde hace mucho tiempo venimos el venezolano tomados de la mano, abrazándonos, dándonos estímulos para sobrevivir. Es la empatía de la sobrevivencia. Vamos a ver esa realidad, porque esa realidad nos enriquece mucho, esa realidad nos protege, porque el peligro también es de ser muy ligero para hacer interpretaciones. Los venezolanos somos chéveres, nos entregamos, tenemos corazones fabulosos, tenemos una gran fortaleza. Sí, sí, pero es por sobrevivencia. Pero no solamente los venezolanos, esta es una dimensión del humano. Todos los pueblos han pasado por estas etapas, unos más, unos menos. Hay grupos sociales que se han mantenido durante muchas décadas en la historia de la humanidad en ese tipo de empatía y sobrevivencia. Hay otros que, viviendo en otras regiones del mundo, pues pueden utilizar la empatía para construir, para producir, para generar escenarios de presente, pero con mucha posibilidad del escenario cercano de futuro. Eso es muy importante. Estoy construyendo ahorita una comunidad muy estable, muy solidaria, muy útil para todos los integrantes de esa comunidad, porque mañana vamos a tener mejores funcionamientos comunitarios. ¿Es esa la realidad de Venezuela? O más que la realidad de Venezuela, es tenemos que unirnos, abrazarnos, darnos fuerza, ser respetuosos, tratar de ser respetuoso los unos a otros. ¿Por qué? Para no morir, para sobrevivir, para que la adversidad no nos sea tan dura. De modo que esas circunstancias también pueden ser útiles, reflexionarlas, conocerlas, acercarnos a ellas, porque eso nos permite ver con más realidad cuando necesitamos ir a buscar atención especializada, por ejemplo, para los problemas de ansiedad, cuando ya no podemos más, cuando ya estamos entregados a la tragedia personal. Me explico, entregado a la tragedia personal es que decimos, bueno, Dios mío, necesito ayuda. Podría ser muy útil que se planteen escenarios preventivos, ¿no? Es decir, cuando empieza a subir la ansiedad por diferentes causas o circunstancias, y que se expresa en diferentes formas, ¿no? Taquicardia, opresión torácica, ideas negativas, intranquilidad, comunicación torpe, pudiésemos tener la posibilidad de buscar la orientación, el apoyo y la ayuda. ¿Por qué no? Es lo más prudente, es lo más adecuado.
3: Doctor, se nos agota el tiempo, de verdad, muchísimas gracias, ha sido usted muy amable por atender los micrófonos y las cámaras de Radio Fe y Alegría, Canal 11. ¿Alguna red social, alguna recomendación para quienes nos están viendo y escuchando, para profundizar en alguno de estos conceptos de los que hemos conversado, o para ubicar atención, al menos en primeros auxilios, si necesita, 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
8: Williams, desde atrás, el remate, gol, gol, gol.
7: Con gol de Ferran Torres al minuto 106, España ganó su segundo mundial de fútbol al derrotar 1-0 a Argentina. Los europeos fueron superiores en la cancha, como reflejan las estadísticas del compromiso, con 12 tiros a puerta por ninguno de la albiceleste, que tuvo al portero Dibu Martínez como protagonista con 11 atajadas. Además, los ibéricos ganan el campeonato aceptando solo un gol encajado por Bélgica. Esto dijo luego del compromiso el técnico Luis de la Fuente.
8: No, pues estoy ahora sí estoy muy emocionado. Después de haber echado la vista atrás, pensando en ellos, hemos hablado mucho con los jugadores, mister, que decían, hemos ganado todo. Y eso es maravilloso, con una generación de futbolistas, vuelvo a decir una y otra vez, que son un ejemplo para el deporte español, para la juventud española, para España. Juntos somos más fuertes.
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Es el santo nazareno que en Achagua se venera. 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

Hola, hola, muy buenos días. Sean bienvenidos a esta nueva edición de Café Perijanero. Hoy lunes 20 de julio del 2026. Agradecerle a Dios Padre Todopoderoso por permitirnos estar en esta hermosa mañana con todos ustedes, llevándoles información veraz y oportuna. Gracias, Señor, gracias por esta bendición de despertarnos con vida, con salud, con energía, con ganas de seguir trabajando por nuestro municipio, por nuestro país. Gracias, Señor, gracias. Gracias por lo bueno, por lo malo, gracias por la vida, por la salud, por la familia, por los amigos, por el empleo. Gracias también por la enfermedad, por la circunstancia, por el desempleo, por los que estén pasando alguna vicisitud, pues también demos las gracias, Señor. Gracias por todo, gracias por siempre estar a nuestro lado, gracias por no apartarte de nosotros. Y no permitas que jamás nos apartemos de ti, que perdamos la fe y la esperanza. Siempre tenemos que mantener viva la fe, la esperanza y la oración. Así que gracias, Señor, gracias por este nuevo día. Estamos llegando a ustedes por Fe y Alegría 105.5 FM con todas las voces, también por Plus Radio 92.9 FM 100% tuya en Villa del Rosario. Nos ubican en Instagram como arroba Fe y Alegría Machiques, Facebook y TikTok Fe y Alegría Machiques. Nuestros hermanos de Rosario de Perija, arroba Teleplus eres tú, arroba Plus Radio. Así nos ubican, ¿ok? El contacto de ustedes con nosotros 0412-789-1109 para que allí podamos interactuar. Envían su nombre, su apellido y el sector de donde nos están sintonizando. Así que ya lo saben. De inmediato pues nos vamos con el Evangelio del día de hoy.

Del Evangelio según San Mateo, gloria a ti, Señor. Entonces algunos escribas y fariseos le dijeron: Maestro, queremos que nos haga ver un signo. Él le respondió: Esta generación malvada y adúltera reclama un signo, pero no se les dará otro que el del profeta Jonás. Porque así como Jonás estuvo 3 días y 3 noches en el vientre de un pez, así estará el Hijo del Hombre en el seno de la tierra 3 días y 3 noches. El día del juicio, los hombres de Nínive se levantarán contra esta generación y le condenarán, porque ellos se convirtieron por la predicación de Jonás. Y aquí hay alguien que es más que Jonás. El día del juicio, la reina del sur se levantará contra esta generación y la condenarán, porque ella vino de los confines de la tierra para escuchar la sabiduría de Salomón. Y aquí hay alguien que es más que Salomón. Palabra del Señor, gloria a ti, Señor Jesús. Este evangelio de hoy nos deja como reflexión que los escribas y fariseos perdieron a Jesús o pidieron a Jesús una señal, pero él les respondió: Esta generación malvada y adúltera pide una señal y no se les dará más señal que la de Jonás. Así como Jonás estuvo 3 días en el vientre del pez, así estaría el Hijo del Hombre en el seno de la tierra. Pedir señales continuamente revela la falta de fe hacia Dios. Dios ya nos ha dado la señal definitiva, la muerte y la resurrección de Cristo. No necesitamos más pruebas que la fe verdadera. No se basa en milagros espectaculares, sino en la confianza en la palabra de Dios y en el testimonio de la Iglesia. Hoy te pedimos, Señor, que renueves nuestra fe. Hoy renueva tu fe en la resurrección de Cristo, ¿verdad? Y no busquemos las señales extraordinarias. La señal de Jonás es suficiente. Crees con la certeza que da el Espíritu Santo. Oración. Señor, perdona cuando busco señales en lugar de confiar en tu palabra. La señal de tu resurrección me basta. Fortalécenos en nuestra fe para creer sin necesidad de ver. Jesús, en ti confío. Amén. Este evangelio de hoy nos exhorta a no pedir señales a Dios. Hay gente que o hemos pedido señales cuando tenemos la fe débil y le pedimos señales a Dios cuando estamos en problemas, cuando pedimos algo y no se nos da. Y yo les exhorto, hermanos y los que me están escuchando, a mantenernos firmes en la fe, en la oración y en la esperanza. Cuando Dios, tú le pides algo o le pedimos algo y no nos lo concede, de algo nos está librando. Él no quiere un mal para nosotros. Él siempre quiere amarnos y siempre nos ha amado hasta el extremo. Tanto así que envió a su unigénito para salvarnos. Y bueno, la prueba más fehaciente que podemos seguir creyendo en Él, ¿verdad? A Jonás tuvo 3 días en el vientre de un pez, pero estos venezolanos que pasaron por esto del terremoto, del doble terremoto, y pasaron días y lograron sacar personas con vida de allí. Allí se ha manifestado la misericordia de Dios en estos hermanos, en estos venezolanos. Allí ha estado Dios siempre. Y con los que partieron también estuvo Dios. Era su tiempo cumplido en la tierra. Y a veces nos preguntamos por qué a nosotros. Simplemente a Dios hay que decirle amén, que así sea. Aceptar la voluntad de Dios, venga como venga, sin refutar, sin refunfuñar. Así que, hermanos, los exhorto a eso, a mantenernos en fe, oración y esperanza constantemente. 7:23 a.m. Nosotros vamos con las efemérides del día de hoy.

0: Recordándoles que llegamos a ustedes por Fe y Alegría 105.5 FM con todas las voces, por Plus Radio 92.9 FM, 100% tuya en Villa del Rosario. Así nosotros llegamos a ustedes de lunes a viernes por estas dos señales. Saludos a todos nuestros hermanos que nos sintonizan en Villa del Rosario, en el municipio de Jesús María Semprún, por supuesto en nuestro municipio Machiques de Perijá, en la Sierra de Perijá. Gracias por dejarnos entrar en sus hogares, en sus corazones, en sus lugares de trabajo, en su día a día, en su vida. Nos vamos con las efemérides. Y es que un día como hoy, pero del año 1811, el primer Congreso Nacional de Venezuela ratifica formalmente el acta de la Declaración de Independencia, documento redactado inicialmente tras los sucesos del 5 de julio. Así que un día como hoy, 20 de julio, el primer Congreso Nacional de Venezuela ratifica formalmente el acta de Declaración de la Independencia de nuestro país. Y tras más de tres siglos de conquista y la colonia del Imperio Español, el sentimiento de independentista se extendió en América, en lo que era conocido como el nuevo Reino de Granada. El descontento también, un día como hoy, ¿verdad?, celebramos la independencia de Colombia, la independencia de España. Y es que en este suceso histórico también, hoy 20 de julio, los colombianos están celebrando el día de su independencia. Y este sentimiento independentista se extendió en toda América, en lo que era conocido como el nuevo Reino de Granada. El descontento se manifiesto con rebelión de los comuneros, que tuvo como prólogo la traducción y divulgación que se hizo Antonio Nariño en los derechos del hombre. Pero fue en un acto simbólico alrededor del préstamo de un florero lo que llevó el levantamiento del pueblo de Santa Fe y lo propició la campaña libertadora. Los criollos buscaban la independencia de la corona española y el 20 de julio de 1810 planearon inducir una revuelta popular en la que los pobladores elevarían sus descontentos ante el mandatario español o hasta al mandato español. Era un viernes, el día marcado, mayor concurrencia en la Plaza Mayor al mediodía, y Luis de Rubio se acercó hasta la casa del español José González Llorento y pidió prestado un florero para decorar la mesa de Antonio Villavicencio. La inminente negativa permitió la intervención de Francisco José Caldas y Antonio Morales, que inmediatamente alertaron al pueblo de la afrenta de Chapetón, como eran llamados los españoles, al pueblo americano. Aun cuando Llorente negó lo acontecido y no hubo por su parte mayor ofensa, el pueblo heterogéneo que concurría a la plaza mayormente, pues arremetió contra el virreinato, provocando una revolución que desembocó inminentemente la firma del acta de independencia de Santa Fe, dirigida por la decisión de la Junta de Gobierno. Parte de la historia. Un día como hoy, pero del año 1919, nace en Sanare, estado Lara, José Ramón Medina, destacado escritor, poeta y fundador de la prestigiosa editorial Biblioteca Ayacucho. Un día como hoy nace Mercedes Pardo, pintora y artista plástica venezolana, reconocida por su gran trayectoria en el arte abstracto y ganadora del Premio Nacional del Artista Plástico o del Artes Plásticas. Un día como hoy, pero en el año 1969, la misión estadounidense Apolo 11 hace historia cuando el módulo lunar Eagle aterriza en la Luna. Los astronautas Neil Armstrong y Buzz Aldrin se convierten en los primeros seres humanos en caminar sobre la superficie lunar. Como decía por acá, pues en el año 1973 fallece Hong Kong el icónico actor y experto en artes marciales Bruce Lee. Aparte, por acá lo ampliamos un poco. ¿Quién no vio películas de Bruce Lee? A mí me encanta. Todavía me gustan. Las llegué a ver muy muchacha. De verdad que fue un tremendo actor. Brooks Lee, nacido en Yufan, San Francisco, California, 27 de noviembre de 1940. Y muere un 20 de julio del año 1973. Fue un artista marcial, actor, cineasta, filósofo y escritor estadounidense hongkonés. A pesar de haber nacido en San Francisco, California, se crió en Hong Kong desde los 4 meses de edad. Lee es ampliamente considerado por críticos y expertos medios y grandes artistas marciales como el artista marcial más influyente de todos los tiempos, un icono de la cultura pop del siglo XX que colmó la brecha entre Oriente y Occidente. A menudo se le atribuye haber ayudado a cambiar la forma en que los asiáticos se presentaban en las películas estadounidenses. Fue renovador y el máximo exponente de las artes marciales, dedicando su vida a dicha disciplina, buscando la perfección a la verdad, llegando a crear su propio método de combate y filosofía de vida. En Yufan, Kung Fu, que tiempo después ha sumado a su concepto filósofo, llamaría el Ching Kung Du, el camino del puño interceptor. Sus películas, entrevistas y principalmente su carisma e influencia contagiaron y extendieron el auge de la pasión por las artes marciales en todo Occidente, generando una ola de seguidores a través del mundo. Y bueno, acá aparece también más detallado la misión Apolo 11, donde ellos por primera vez, Neil Armstrong y Pilot Edwin y Aldrin, llegaron por primera vez a caminar sobre la luna, ¿no? Entonces, en el año 1969, imagínense ustedes, hace más de 50 años, la quinta misión de la serie de vuelos tripulados, Apolo, inició su exploración humana en la luna. Los astronautas recorrieron el terreno durante más de 2 horas, recogiendo 22 kilogramos de muestras de suelo y rocas lunares, e instalando instrumental científico para la detección de sismo, partículas solares y reflectores láser. Así que hace más de 50 años se dio esto. Esta hazaña, visitar la luna, imagínense ustedes. Hoy es Día Mundial del Ajedrez. Hoy es un Día Mundial del Ajedrez y un antiguo y tradicional juego de mesa que requiere una gran destreza y agilidad mental, considerando actualmente como una de las disciplinas deportivas. Esta efeméride fue promulgada por la Asamblea General de las Naciones Unidas en el año 2019 por conmemorar la creación de la Federación Internacional de Ajedrez, FIDE, en el año 1924 en la ciudad de París. Asimismo, su homenaje es la contribución de este magno juego en la promoción de la educación y desarrollo sostenible, de la paz y cooperación, en la solidaridad y la inclusión social y la salud a nivel local, en región y regional e internacional, donde requiere de un rey, una reina o dama, 2 alfiles, 2 caballos, 2 torres de roque y 8 peones. Hoy es Día Internacional, por acá ampliamos, Día Internacional de la Luna. Un 20 de julio rendimos homenaje a los hechos trascendentales que impactó el curso de la historia de la humanidad. Por acá también podemos decir que por esta fecha se celebra también el Día de la Luna. Día Internacional de la Luna. También podemos decir que un día como hoy, pero del año 1937, muere Guillermo Marconi. Fue un ingeniero electrónico italiano conocido como uno de los más destacados impulsores de la radiotransmisión a la larga distancia, por lo que el establecimiento de la ley de Marconi, así como por el desarrollo de un sistema de telegrafía sin hilos, radiotelegrafía, es señalado a veces como el inventor de la radio, aunque realmente esta fue una invención colectiva, y compartió en el año 1909 el Premio Nobel de Física junto a Carl Friedland Braun y reconocimiento a sus contribuciones al desarrollo de la telegrafía inalámbrica. Fue también uno de los inventores más reconocidos y además del premio Nobel recibió la medalla de Franklin. Fue presidente de la Academia Nazionale del ICEI y en Italia nombre del mar, nombró a Marqués como paso de recibir el trato de la del ilustrismo señor. Así que bueno, parte de la historia que hoy compartimos con ustedes para que, bueno, siempre es bueno conocer un poco más de nuestro país y del mundo, lo que ha hecho historia, lo que marcó historia y que hoy debemos recordar, refrescar memoria. Y los que no, pues, por supuesto, ir conociendo de ella. El santoral de hoy es, destaca Santa Margarita de Santa Margarita de Antioquía o Antioquía, también llamada Marina, fue una valiente virgen y mártir de Presidia o de Pisidia, hija de un sacerdote pagano, abrazó el cristianismo y fue repudiada por su padre, viviendo después como una humilde pastora. El prefecto romano Liberio, cautivado por su belleza, quiso hacerla suya. Al rechazarlo y mantenerse firme en su fe, fue arrestada, torturada y encarcelada. Según la tradición, en prisión enfrentó al demonio en forma de dragón que la tragó, pero la cruz que llevaba lo obligó a liberarla ilesa. Por este milagro es patrona de las parturientas. Sobrevivió también milagrosamente al fuego del agua y al agua movido a mucho de la conversión. Finalmente fue decapitada en una de las 14, es una de los 14 santos auxiliadores, y habló de Santa Juana de Arco. Su fiesta se celebra cada 20 de julio. Ella es quien destaca hoy, Santa Margarita de Antioquía. Le sigue San Elías Profeta, San Apolinar de Revena, San Aurelio de Cartago y San José Barsabás el Justo. 7:36 a.m. Nosotros identificamos nuestra estación y ya venimos con más de Café Perijanero. No se aparten de nuestra sintonía.
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0: 7:41. Continuamos con Café Perijanero. Hoy 20 de julio. Feliz cumpleaños a todos los cumpleaños del día de hoy. Pues yo paso por aquí a felicitar a mi hija que estuvo de cumpleaños el día sábado, arriba a sus 10 añitos. Agradezco a Dios por la vida de mi hija. Le pido que pues me la mantenga en vida, en salud. Me la haga una niña de bien, una ya adolescente de bien, una adolescente donde se deje guiar y que Dios me dé la sabiduría para hacerlo. Así que de verdad, pues feliz cumpleaños para ella. También el día sábado estuvo de cumpleaños el alcalde del municipio Machiques de Perijá, el doctor Marco Perrota. Arribó a un año más de vida, pues también pedimos a Dios por su vida, por su salud y que siga trabajando por nuestro municipio Machiques de Perijá. Así que felicitaciones para él también, que cumplió años el sábado 18 de julio. Por acá me preguntan que ahora se va la luz, no tenemos información todavía, pero bueno, ya eso es el pan nuestro de cada día, la electricidad. Ayer eso fue comiquísimo por mi casa, por donde mi mamá, pues, porque la gente sacaba su maracucho así, su zuliano a su máximo esplendor, la palabra favorita del zuliano, porque eran pasadas las 2 de la tarde y no llegaba la electricidad. Y la gente, bueno, a la expectativa de lo que era la final del Mundial de Fútbol, y estaba la gente pero molesta, diciendo esa palabra favorita que dice mucho el zuliano. No la puedo decir por acá porque estamos en horario supervisado, pero de verdad que había mucho desespero ayer y descontento de la población porque no había electricidad y era la final del Mundial de Fútbol, imagínense ustedes. Hoy, la estación de servicio Santa Ana en Las Piedras de Perijá está surtiendo combustible desde las 6 de la mañana, gasolina y diésel. Así que pueden acercarse por allá los interesados. Estación de servicio Santa Ana, desde las 6 de la mañana, están surtiendo combustible, gasolina y diésel. Los sectores que hoy tendrán a bien el plan de recolección de desechos sólidos son los sectores Tinaquillo 1 y 2, Darío Gutiérrez, Chamarreta, Las Cabimas, Pedro Gamarro, Singapur 1, 2 y 3, Primero de Mayo, Las Lomas, Sabana 1, 2 y 3. Repito, sectores que hoy tienen el plan de recolección de desechos sólidos son Tinaquillo 1 y 2, Darío Gutiérrez, Chamarreta, Las Cabimas, Pedro Gamarro, Singapur 1, 2 y 3, Primero de Mayo, Las Lomas, Sabana 1, 2 y 3. Son los sectores que hoy les pasará el aseo urbano. Y de verdad quiero felicitar a todo el personal que labora en el aseo el viernes, pues por ver que mantienen las plazas limpias, que se ven ordenados, barridos desde muy tempranas horas de la mañana, personas que se levantan muy temprano para poner bonito nuestro municipio. Y eso se agradece. El día de la procesión de la Virgen, la procesión terminando de pasar el último feligrés y ellos recogiendo todo lo que por allí hubiesen podido botar en cuanto a potes y bolsas, porque había calor y la gente se estaba refrigerando, pero la gente no tiene cultura aquí de llevar una bolsa para echar sus basuras y después botarlo en un tonel o en donde se echa la basura, pues, no en la calle. Entonces el llamado de conciencia también a las personas, porque eso es como si en tu casa tú estás barriendo y llega el niño y te avienta una basura en el piso, o te bota agua en el, estás dando un paso y están pasando, está tú limpiando y el otro echando sucio y tú eres la única persona que lo hace. Entonces así es el municipio. Si nosotros tenemos esa visión de que es nuestra casa, ¿verdad? No, yo no voy a arrojar basura a la calle, yo la guardo en el bolsillito, la guardo en la cartera y cuando yo llegue cerca a una papelera lo deposito. Pero debemos tener cultura de cuidar el planeta y enseñar a nuestros chamos desde chiquiticos a que la basura no se arroja en la calle, porque una ciudad más limpia no es la que más se barre, sino la que menos se ensucia. Así que el llamado de atención también a todas las personas, que despertemos la conciencia de cuidar nuestros suelos, cuidar el planeta, cuidar nuestro municipio, amarlo como nuestra casa, así como cuidamos nuestra casa. O a usted le gusta vivir entre la cochinería. Entonces el llamado de conciencia. Porque de verdad que los he visto y lo hacen, barren, recogen, limpian, y la gente, más duran ellos barriendo que la gente botando basura en la calle. Tenemos abierto ya el proceso de inscripción, ¿ok? Ya estamos con el proceso de inscripción en nuestra estación, así que no tienen excusa. Nunca es tarde para aprender. Nosotros hemos graduado aquí personas de la tercera edad. Nunca es tarde para aprender. Tenemos que tener un corazón dispuesto y las ganas de decir: yo voy a sacar mi bachillerato, yo voy a estudiar. Y si no sabes leer, también te enseñamos. Entonces, siempre hay que tener una disposición de hacer las cosas. Aquí siempre todo depende de ti, de mí. Si yo quiero hacer algo, lo hago. Pero mamá me enseñó a mí que cuando yo hago las cosas, debo hacerlas con amor. Si no, no las hago nada. Mamá decía: si vas a hacer las cosas, las haces con amor, porque cuando tú haces las cosas con amor, te salen bien. Cuando tú lo haces por hacerlo, te salen mal. Entonces, pues, despertemos ese interés de aprender. Y así que ya nosotros tenemos las inscripciones abiertas. Somos Educación Técnica Profesional de Jóvenes y Adultos. ¿Qué requisitos necesitas? Bueno, primero que todo, tener de 15 años en adelante. Menores de 15 no. Y los requisitos: copia de la cédula de identidad, original y copia de la partida de nacimiento, original y copia de las notas certificadas hasta el último año cursado, constancia de sexto grado. Para mayor información te puedes comunicar al 0412-791-0510. 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O mejor, te puedes también, si estás cerca, pues acercarte hasta nuestras oficinas, que están ubicadas a un lado de la catedral. En la puerta beige, la escalera verde, tú subes allí y aquí estamos nosotros para servirte y para atenderte, darte mayor información. Así que estamos con el proceso de inscripción. Ven, acércate, prepárate, edúcate, y ya sabes, nunca es tarde para aprender. 7 de la mañana con 48 minutos. Nosotros vamos con Contacto Sur y ya venimos con más de Café Perijanero por acá por Radio Fe y Alegría 105.5 FM con todas las voces, también por Plus Radio 92.9 FM, 100% tuya en Villa del Rosario. Por allá también nos escuchan en Maracaibo, nos escuchan en Barquisimeto. Gracias por siempre escucharnos y preferirnos. Nos vamos con Contacto Sur, ya venimos con más de Café Perijanero.
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3: Hola, ¿qué tal, amigos y amigas? Un gusto compartir nuevamente con ustedes la producción de Contacto Sur de esta semana. Desde Managua, Nicaragua, Nelson Rodríguez. Saludamos a las y a los argentinos por ser los subcampeones de la Copa Mundial de Fútbol. Iniciamos con los titulares de esta edición de lunes 20 de julio de 2026. En Honduras, pocas expectativas de que el expresidente Juan Orlando Hernández vaya a la cárcel tras el retorno al país. En Haití reportan otra masacre en medio de la inseguridad que afecta a la población. En Venezuela se agrava la crisis previa de los hospitales en las zonas afectadas por los terremotos. En Guatemala se registran 249 réplicas tras el sismo de magnitud 7.4 que sacudió al país.
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3: Arrancamos en Honduras. Diversos sectores de la sociedad hondureña y expertos legales muestran escepticismo sobre una condena con cárcel para el expresidente de este país, Juan Orlando Hernández, a su retorno a Honduras. Su defensa busca que enfrente el proceso judicial en libertad, amparado en una suspensión temporal de la orden de captura. Así lo amplía Iolani Pérez desde Radio Progreso. Te escuchamos.
4: Saludos cordiales a América Latina y el Caribe. El próximo 26 de julio se tiene previsto que el expresidente de Honduras, condenado por narcotráfico e indultado por Donald Trump, Juan Orlando Hernández, retorne al país. De acuerdo con declaraciones del exintegrante de la Misión de Apoyo contra la Corrupción e Impunidad en Honduras, MASI, Alex Navas, los hondureños no deben de tener expectativas que el exmandatario Juan Orlando vaya a la cárcel, porque el sistema de justicia lo protege.
5: El caso Pandora 2 fue procesado por la Maxi y ejecutado por el Lauferco y presentado creo el año antepasado ante los tribunales de justicia. Creo que el año antepasado fue presentado. Por eso es que él presenta un requerimiento para presentarse en libertad, ¿verdad? Una presentación voluntaria y que al final por estos casos de Pandora 2. Entiendo yo de que la mayoría de los de Pandora 2 están libres, tienen sobreseimiento provisional, tienen sobreseimiento definitivo y que al final pues tendrá el mismo resultado, ¿verdad? Tendrá un sobreseimiento definitivo o provisional por la estructura del andamio de proteger políticamente y judicialmente a las personas que están vinculados a actos de corrupción de alto impacto.
6: ¿Qué medida debe de pedir el fiscal que esté en la audiencia de declaración de imputado en contra de Juan Orlando Hernández bajo su conocimiento jurídico?
5: Mire, como son casos que tienen que ver con lavado de activos, con abuso de autoridad, con falsificación de documentos, con fraude, yo creería que deberían de pedir la prisión preventiva, ¿verdad? Pero ya cuando le quitan la orden de captura y lo hacen que se presente voluntariamente, al final lo que va a hacer la Corte Suprema de Justicia, la Sala Constitucional, es que le va a dar medidas sustitutivas a la prisión y en la audiencia inicial lo que va a hacer es que le van a dar el sobreseimiento definitivo.
4: Alex Navas, ex integrante de la Misión de Apoyo contra la Corrupción e Impunidad en Honduras, será a través del aeropuerto Palmerola que el próximo domingo se espera el arribo del expresidente Juan Orlando Hernández del Partido Nacional y quien fue condenado a 45 años de cárcel por el delito de narcotráfico en un tribunal de la Corte Sur de Nueva York.
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3: Avanzamos con otras informaciones. Preocupa la violencia en Haití. Se reporta otra masacre. Lucas López, desde República Dominicana, nos informa. Adelante, Lucas.
7: En lo que a la violencia se refiere, la situación en Puerto Príncipe, Haití, pues no acaba de mejorar. Durante la semana nos fuimos enterando a través de portavoces de Naciones Unidas de la terrible situación en Kenskov, una zona agraria montañesa cercana a la capital haitiana. Más de 60 muertos, 15 de ellos menores de edad, usados por la violencia de las bandas. Una y otra vez la Policía Nacional de Haití despliega sus unidades de intervención urgente en zonas críticas como Carrefour Feuilly, un área asediada por la brutalidad criminal. Escuchemos al comandante Gary de Rossier, quien desde el frente operativo confirma que el mando estratégico trabaja contra reloj mientras los agentes contienen en el terreno los embates de las bandas armadas.
8: No podemos dar un balance definitivo, pero la situación de la población es extremadamente delicada. Tenemos policías en el lugar plantando cara a las bandas. La dirección general está evaluando los últimos toques para retomar el control.
7: Esta declaración expone una realidad que no ha dado tregua en lo que va de año. En este periodo, la violencia en Haití ha escalado de forma alarmante. Naciones Unidas reporta que tan solo desde el inicio del año, más de 2.300 personas han sido asesinadas y los secuestros se cuentan por decenas en una capital, pues prácticamente controlada en un 90% por redes criminales. Los momentos más críticos del año han estado marcados por enfrentamientos brutales en las barriadas como Ciudad del Sol, y por masacres generalizadas que destruyen comunidades enteras en zonas rurales. Bandas fuertemente armadas, esto hay que decirlo, recurren a incendios provocados, a violencia sexual sistemática, a reclutamiento forzado de menores para así expandir su control territorial. ¿Cuáles son las soluciones que se están buscando a este escenario prácticamente de colapso, de imposibilidad? Pues tras la retirada en abril de las fuerzas de seguridad de Kenia, el Consejo de Seguridad de Naciones Unidas ha autorizado una nueva estrategia, es la fuerza de supresión de bandas. Se trata de un nuevo contingente multinacional. Aquí están integradas tropas de Chad, de Bangladesh, de Guatemala, de Sri Lanka, de Jamaica, y también con apoyo más técnico de Argentina o El Salvador. Pues bien, esta fuerza de supresión no es una ayuda a la policía, sino que cuenta con un mandato mucho más agresivo para combatir directamente a los criminales en sus bastiones. Digamos que son bandas integradas mayoritariamente por menores. El objetivo final es arrebatar el territorio a las mafias y asegurar la infraestructura crítica. Solo así, estabilizando esta seguridad, Haití podría enfrentar la otra gran promesa que tiene el actual gobierno, el de Alix Didier Fissemé, que es organizar las elecciones presidenciales para que el país vuelva a una situación institucionalmente estable tras una década. Soy Lucas Jesuita desde Radio Santa María para Contacto Sur.
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3: Seguimos informando. En Venezuela se agrava la crisis en los hospitales, sobre todo en las zonas afectadas por los terremotos. Alexander Medina, de Radio Fe y Alegría, nos amplía la información.
9: A casi un mes del doblete sísmico que estremeció a varias regiones de Venezuela, la infectóloga Patricia Valenzuela, profesora del Instituto de Medicina Tropical de la Universidad Central de Venezuela, advirtió que estos terremotos encontraron al sistema hospitalario en medio de una crisis previa, marcada por fallas en el suministro de agua potable, escasez de insumos, déficit de personal y cortes eléctricos, lo que dificulta la respuesta a la emergencia de cientos de personas que fueron alojados en estos centros de salud.
10: Los terremotos nos alcanzan o llegan y ya había una crisis hospitalaria. Es decir, ya nuestros hospitales venían con sus deficiencias, como por ejemplo el agua continua dentro de nuestros hospitales, la falta de medicamentos, la falta de personal, también algunos con cortes protagonistas o víctimas de cortes eléctricos. Entonces, nuestros hospitales no estaban preparados para una contingencia como la que se ha generado después de los terremotos. Una de las prioridades es el agua segura en los campamentos transitorios y el estimular y reforzar el hábito de la higiene de manos. Otra cosa importante en los campamentos que preocupa a la Organización Panamericana de la Salud es todo lo relacionado con saneamiento, de la disposición discreta, la disposición de los desechos, porque también si esto no se hace adecuadamente, puede haber contaminación cruzada con los alimentos en las superficies comunes del campamento, y esto también puede favorecer que aparezcan infecciones gastrointestinales.
9: Valenzuela señaló que la Organización Panamericana de la Salud recomienda como primera medida garantizar agua potable en los campamentos para reducir el riesgo de infecciones gastrointestinales, especialmente diarreas. También recomendó mantener el acceso a agua segura, reforzar las medidas de higiene, mantener un adecuado manejo de los desechos y asegurar la continuidad de los programas de vacunación. De acuerdo al último boletín de las autoridades venezolanas, ya el número de fallecidos por este doble terremoto supera los 5.300 personas, y también sigue informando que existen más de 18.000 personas heridas y más de 21.000 personas en los diferentes campamentos transitorios. Desde Venezuela, Alexander Medina para Contacto Sur.
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3: Finalizamos el informativo. En Guatemala se registran 249 réplicas tras el sismo de magnitud 7.4 que sacudió al país. Guatemala permanece en estado de alerta por una intensa actividad sísmica luego del terremoto de 7.4 que sacudió la costa sur de este país. Según el Instituto Nacional de Sismología, ya se han registrado 249 réplicas tras el evento principal de magnitud 7.4 ocurrido el pasado viernes 17 de julio. De este total, 31 movimientos han sido percibidos por la población, lo que ha mantenido a los servicios de emergencia en constante vigilancia. El domingo 19 de julio, los sismógrafos continuaron detectando temblores.

0: población que permanezca atenta a las comunicaciones oficiales. La reiteración de movimientos telúricos responde a un proceso natural tras un terremoto de gran magnitud. El geólogo Víctor Tosorín, del Servicio Sismológico de Guatemala, creado por la Universidad Mariano Gálvez, explicó al diario Prensa Libre que este patrón es normal y esperado. Las réplicas son sismos posteriores relacionados con el reajuste de la zona donde ocurrió la ruptura principal, señaló el geólogo guatemalteco. Así concluimos la edición informativa de este lunes. Les deseamos que pasen de lo mejor.
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3: 8 de la mañana y 3 minutos.
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0: La mañana con 7 minutos, estamos de regreso con Café Perijanero en esta segunda hora de información. Llegamos a ustedes por Fe y Alegría 105.5 FM con todas las voces, también por Plus Radio 92.9 FM, 100% tuya en Villa del Rosario. Comunicar desde la empatía. La tragedia que produjo el doble sismo que ocurrió en Venezuela el pasado 24 de junio y las profundas heridas que ha dejado en nuestra sociedad nos hace reflexionar en torno a la necesidad de comunicar, reconociendo el dolor, valiendo o validando las emociones y cuando buscando la mejor opción o mejor camino para contribuir con la reconstrucción del país. Transcurridas las primeras semanas luego de la tragedia y la urgencia de rescate, las numerosas víctimas y heridos, se impone la reflexión en torno a la responsabilidad que implica comunicar desde nuestros espacios de incidencia. Una sociedad en la que los likes y el número de seguidores se imponen sobre el sentido común. Comunicar desde la empatía exige bajar la voz, bajar el tono y detenerse a escuchar. Comunicar pasando en la reconstrucción del país supone la visibilización de historias de interés público, el apoyo solidario de las comunidades, especialmente a los más afectadas por la tragedia, y sobre todo la exigencia de concreción de la respuesta traducida en políticas públicas acordes a la gravedad de la situación. Entender que la reconstrucción del país es un proceso de estar alerta en la atención y las soluciones a medias y a corto plazo. Forma parte de los desafíos de la comunicación y el contexto inmediatamente posterior a la tragedia. La reconstrucción no ocurrirá si no se ve la reinstitucionalización del país. Y nos preguntamos, ¿estás comunicando de manera veraz, oportuna, pero con sentido humano? El paso es fundamental, sería la comprensión de parte también del gobierno en las necesidades de una alianza en la sociedad civil. Huir hacia adelante, como ha ocurrido en muchas otras crisis, frustraría la posibilidad de que existen en construir no solo la infraestructura de servicios, sino también el desarrollo. Comunicar desde la empatía implica moverse a favor de una agenda para el desarrollo legalmente largamente postergado. Esto pasa por la exigencia de la concreción de políticas públicas acorde a la gravedad de la institución o la gravedad también de la situación, la visibilización de la problemática concreta de interés público, el apoyo solidario, las comunidades en especial las más afectadas por la tragedia. Cuando apenas han pasado una semana del terremoto, el dolor no puede paralizarnos. El dolor debe convertirse en catalizador para exigir un liderazgo y responsabilidad, solidaridad y eficiencia. La idea de la reconstrucción nacional con base de un proyecto de desarrollo incluyente debe fortalecerse desde la comunicación. Comunicar desde la empatía implica el compromiso con la acción colectiva y la movilización solidaria. Así que comunicar desde la empatía. Yo siempre digo que un buen comunicador social debe tener un corazón bueno, un corazón de carne, un corazón que le duela lo que a los demás le pase, un corazón que se ponga al lado de esos que sufren. Siempre lo digo. Comunicación y la parte humana deben prevalecer siempre. Y bueno, nos vamos, pues, que España se coronó campeona del mundo al derrotar a la Argentina de Messi. La selección de España se proclamó campeona en la Copa Mundial de la FIFA 2026 tras derrotar 1-0 a Argentina en una agónica final disputada por el MetLife Stadium. En un solitario gol en la prórroga rompió un duelo táctico en la altísima tensión. Tras 90 minutos reglamentarios de máxima igualdad y poca concesión defensiva, 0-0, el encuentro se vio abocado a la prórroga. La balanza se desequilibró en la segunda mitad del tiempo extra. Ferran Torres marcó en el minuto 105. Torres había ingresado en la segunda mitad, cazó un balón en el área para batir a Emiliano Martínez y firmar el gol de la victoria. El tanto fue validado por el VAR tras momentos de suspenso. Resistencia y desesperación al albiceleste. Argentina, que buscaba revalidar su corona de la mano de Lionel Messi, batalló hasta la final a pesar de jugar con un hombre menos tras la expulsión de Enzo Fernández por doble amonestación en el minuto 90+3. El muro defensivo de Luis de la Fuente y de la sobriedad de Unai Simón sostuvieron el liderato español hasta el pitido final. Con este triunfo, España borda su segunda estrella en las camisetas tras la gesta de Sudáfrica 2010, cerrando el torneo impecable basado en el orden defensivo y la efectividad de los momentos decisivos. Una nota que extraemos y escrita por Eudo Torres, de Fe y Alegría Venezuela, de Radio Fe y Alegría Noticias.com. Y pues era, la gente se comía las uñas, unos lloraron, otros celebraron, y bueno, así se vivió la final del fútbol ayer, donde hubo colorido, hubo música, y bueno, Venezuela tuvo su representación allí con la presentación de Gustavo Dudamel. Parte de la información sobre el día de ayer. Y por acá titula el diario La Verdad: Ferran Torres corona a España campeona del mundo ante Argentina. España alcanzó su segunda copa tras vencer 1-0 a Argentina. Una de las características que tenía este equipo español era que eran puros muchachos jóvenes, 19 años, puros carajitos, como dice uno por acá en su jergón coloquial, quienes sacaron pues la casta de... Vamos a leer esta nota un poco. España volvió a tocar la gloria mundial, un gol de Ferran Torres en el minuto 106 de la prórroga le dio a la selección el segundo título de campeona del mundo tras derrotar 1-0 a Argentina en una final en la que dominó durante gran parte del encuentro. El delantero español apareció en el momento decisivo para aprovechar el balón peinado por Nico Williams tras un centro de Pedro Porro y superar el arqueo de Emiliano Martínez, quien había mantenido con vida a la biceleste durante todo el partido. Ferran marcó el gol en España, esperaba desde hacía 16 años una anotación que recordó a la de Andrés Iniesta en la final del Mundial de Sudáfrica 2010 y que permitió que la selección volver a abordar una estrella en su camiseta. La Roja fue superior desde el inicio y sostuvo una propuesta basada en la posesión, el juego colectivo y el control del balón ante una Argentina que apostó por resistir y esperar sus oportunidades. La campeona defensora tuvo además que disputar toda la prórroga como un jugador menos tras la expulsión de Enzo Fernández por el doble amarilla. El equipo dirigido por Luis de la Fuente generó las mejores ocasiones del encuentro, aunque se encontró con un Emiliano Martínez que volvió a ser protagonista bajo los tres palos. Ante los tiempos extra, España acumuló 13 remates frente a uno de los solo Argentina. El partido comenzó con los dos equipos mostrando cautelas. España buscó imponer su ritmo y jugar en campo rival, mientras Argentina esperó replegada para aprovechar algún error del conjunto español. La primera ocasión llegó a los 5 minutos cuando Lamine Yamal combinó con Dani Olmo y obligó a intervenir a Martínez. La respuesta argentina apareció poco después tras un fallo defensivo de Admir Laporte por Unai Simón, salió en su área para impedir que Lionel Messi pudiera controlar el balón. Con el paso de los minutos, España ganó confianza y comenzó a acercarse con mayor peligro. Michael Oyarzabal y Marc Curcuella probaron al arquero argentino, aunque el marcador no se movió antes del descanso. Argentina, que perdió por lesión de Lisandro Martínez durante la primera mitad, consiguió llevar al partido al escenario que buscaba, un duelo cerrado y en pocas ventajas para el rival. Messi, sin embargo, tuvo poca participación y pasó gran parte del encuentro lejos de los protagonismos habituales. Tras el descanso de España, aumentó la presión y Argentina elevó la intensidad defensiva de la entrada. Ferrar Torres y Pedri cambió el desarrollo del partido, mientras que la Roja comenzó a encerrar al albiceleste. Así que bueno, ayer se tituló España como campeón de esta Copa Mundial 2026. Gobierno impulsa plan de remediación ambiental en la costa de La Guaira. El ministro para Ecosocialismo informó este domingo que avanza la ejecución del plan de remediación ambiental destinado al saneamiento integral de reordenamiento de la costa del estado de La Guaira, afectada por los terremotos en magnitud 7.2 y 7.5 registrados el pasado 24 de junio. A través de una publicación en Instagram, el organismo explicó que una de las acciones previstas de la explicación y técnica de fitorremediación mediante la siembra de especies vegetales específicas de contribuir a la recuperación y condiciones ambientales de la línea costera. El ministro indicó que además del plan incluye el proceso de reorganización territorial con el enfoque de planificación consciente, orientado para definir nuevos usos para los espacios afectados y fortalecer la protección del entorno natural, aunque no ofreció mayores detalles sobre las medidas. Asimismo, señaló que la iniciativa busca promover actividades comunitarias y comerciales compatibles y en la conservación ambiental y el desarrollo sostenible de esta zona. La mesa operativa continúa activa en la estructuración desde el esquema de saneamiento integral y reordenamiento costero, señaló el ministro para el ecosocialismo. Parte de las noticias que compartimos con ustedes del día de hoy, lunes 20 de julio del 2026. 8 de la mañana con 20 minutos, identificamos nuestra estación y ya venimos con más de Café Perijanero.
1: 8 de la mañana y 20 minutos.
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8:25. Continuamos con Café Perijanero. Y es que el pasado fin de semana, un trágico accidente en la vía Machiques Colón deja a un joven fallecido y una persona gravemente herida. El lamentable accidente de tránsito fue registrado a tempranas horas de la mañana del sábado 18 de julio en la carretera nacional Machiques Colón, troncal 6. Cobró la vida de un joven que dejó a otra persona con lesiones de gravedad. El siniestro ocurrió cerca de la hacienda de la Gran China, en la parroquia Libertad del municipio de Machiques de Perijá. Al lugar acudieron comisiones de la estación policial municipal, en la Dirección de Tránsito Terrestre, el Cuerpo de Policía Nacional Bolivariana, para levantar el reporte correspondiente y socorrer a las víctimas. El saldo del accidente fue, de acuerdo con las partes oficiales emitidos por las autoridades de tránsito, el accidente tipo colisión arrojó los siguientes saldos: víctima fatal, conductor identificado como Darwin José Pulgar Acosta, un joven de 17 años de edad, quien perdió la vida en el lugar del suceso; persona lesionada, el acompañante identificado como William José Castillo Nariño, de 38 años de edad, quien resultó de heridas graves tras el impacto. Detalle del vehículo puede ser y la causa del siniestro. Las autoridades confirmaron que ambos ciudadanos se desplazaban en un vehículo de carga liviana con la siguiente característica: un Ford año 2010 blanco, y según el informe preliminar levantado por los funcionarios del Cuerpo Nacional Policía Nacional Bolivariana, las causas principales que originó esta fatal accidente fue la imprudencia al conducir. Las autoridades de tránsito reiteran el llamado a la ciudadanía, a los conductores que transita por la vía Machiques Colón, a respetar los límites de velocidad y la normativa de seguridad vial, con el fin de evitar este tipo de tragedias, porque enluta a más familias zulianas. Esta nota la extraigo de el portal de El Machiquense Radio. Parte de la información sobre el accidente que pasó el fin de semana. Pero estando el sábado, fueron el día también pues de los accidentes. El viernes hubieron tres accidentes, fue el viernes. Y comparto también por acá, y es que el viernes 17 de julio el municipio de Machiques de Perijá registró un preocupante jornada de alarmantes siniestros viales, luego que se reportaran 4 accidentes de tránsito de diferentes puntos de vista, de esta localidad perijanera, donde se reportaron personas con lesiones graves, en lo que requirió el despliegue inmediato de los cuerpos de bomberos. La racha del accidente comenzó con 2 colisiones cerca de las 8:30 de la mañana, que tuvieron como escenario la concurrida calle Florida. El primer incidente se suscitó en la intersección de esta vía con la avenida Chiquinquirá, mientras que el segundo choque ocurrió en la cruce de la avenida Delicia. Las víctimas de ambos sucesos sufrieron heridas de consideración y debieron ser estabilizadas y trasladadas de emergencia a los centros de salud más cercanos para recibir atención médica especializada. Posteriormente se produjo una fuerte colisión entre un vehículo moto y una moto en la avenida Arte, frente a un establecimiento comercial, logrando así 3 accidentes viales en menos de 2 horas. Luego, en las horas de la noche, la cifra de siniestros se elevó a 4, cuando se registró otro accidente en el sector La Ranchería, específicamente en las inmediaciones de la estación de servicios Machiques Colón. El fuerte impacto de este suceso también dejó un saldo de heridos de gravedad, movilizando nuevamente a los paramédicos y autoridades de tránsito de la zona para prestarles los primeros auxilios y posteriormente trasladarlo a centros asistenciales de Machiques. Hasta el momento, los cuerpos de seguridad se encuentran realizando la planimetría y averiguaciones correspondientes para determinar las causas exactas que originaron esta cadena de colisiones. Antes del inusual y alarmante repunte de accidentes viales en el lapso de 24 horas, las autoridades reiteran el llamado de conciencia a todos los conductores del municipio. Se insta a los conductores a manejar con prudencia, respetar rigurosamente las señales de tránsito o límites de velocidad y evitar a toda costa los consumos de alcohol al volante para evitar o prevenir futuras tragedias en las vías de Machiques. Y ayer me venía con un mototaxista y me comentaba también que para en las horas de la mañana de ayer domingo hubo un accidente también por ahí por la Humberto Corona. Bueno, ya en reiteradas oportunidades por acá y por casi todos los medios de comunicación siempre se les hace el llamado a las personas de
evitar correr, mantenerse con prudencia a la hora de conducir, pero hacen caso omiso. Entonces a veces puede ser que una persona vaya por el carril correcto, pero llega uno, un imprudente, y pasa lo peor. 8 de la mañana, 30 minutos, nosotros nos vamos a conectar con el avance informativo y ya venimos con más de Café Perijanero.

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1: ¿Qué tal, amigos? A esta hora compartimos el primer avance informativo nacional de nuestra red de Radio Fe y Alegría Noticias. La tierra sigue temblando en algunas regiones de América Latina. Este sábado 18 de julio, un sismo de magnitud 5.1 y una réplica de 3.7 dejó un total de 5 fallecidos, 32 personas heridas, 350 damnificados y 120 afectados, además de numerosos daños materiales en la región de Junín, en el centro de Perú, informó el Instituto Nacional de Defensa Civil. La información oficial precisó que el sismo afectó a las provincias de Chupaca y Huancayo, en Junín, específicamente a los distritos de Chongos Bajo, San Juan de Iscos, Aguac, Huancayo Chupuro, Huaguayachu, Vizquez y Huacrapuquio. Todas las víctimas mortales, indicó, se produjeron en Chongos Bajo y se trató de 3 hombres y 2 mujeres, entre ellas 2 adultos mayores y un joven de 27 años de edad. El reporte también señaló que un total de 52 viviendas fueron destruidas, 27 quedaron inhabitables y otras 37 fueron afectadas por el movimiento telúrico. Y es que los movimientos telúricos siguen impactando a países de América Latina. El miércoles 15 de julio, un sismo de 7.2 de magnitud se registró en la zona de Chiapas y otros estados mexicanos. Las autoridades indicaron que no hubo mayores daños que lamentar. En Venezuela, a 26 días del doble terremoto, la cifra de fallecidos subió a 5.208 personas, con más de 16.000 heridos y más de 21.000 personas en los campamentos transitorios, según el último boletín oficial. Les acompañó Alexander Medina. Prosigan con nuestra programación.
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2: 8:32 a.m. La mejor publicidad.
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2: Ocho de la mañana y 35 minutos.
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0: 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Estamos de vuelta con Café Perijanero.

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1: Argentina superada por España, que ganó 1-0 y se consagró campeón del mundo. Gol de Ferran Torres, con el que España le ganó la final y el mundial a Argentina. Israel advirtió que responderá con toda la fuerza ante cualquier ataque iraní. Jordania convocó al encargado de negocios de Irán para exigir el cese inmediato de los ataques. Irán sospecha que las filtraciones de seguridad facilitaron el ataque en el que fue abatido el Ayatollah Ali Khamenei. Sismo de magnitud 5.1 en Perú, al menos 5 muertos, decenas de heridos. Alerta por brote mortal de Legionella en Nueva York, reporta segunda muerte. España sufrió, venció a Argentina en el alargue y conquistó su segunda Copa del Mundo. Venezuela y Arabia Saudita evalúan ampliar intercambios comerciales en petróleo y minería. Canadiense Nueva Status Energy explora 5 acuerdos petroleros en Venezuela. Irán incautó a 2 hombres por supuesta vinculación con la protesta opositora en enero. Trump pidió a Partido Republicano que incluya a Irán en el proyecto de la ley de sanciones contra Rusia. Irán volvió a lanzar ataques con drones y misiles contra objetivos en Kuwait y Bahrein. El Gran Premio de Bélgica fue una de las mejores carreras de Franco Calopinto en la Fórmula 1. Condenan a 16 años de prisión al hombre que mató a una streamer japonesa durante una transmisión en vivo. Obispo de Margarita pidió que fiesta de la Virgen del Valle sean sobrias por luto a víctimas del terremoto. CAF anuncia que EIPWC participarán en la asesoría y auditoría del Fondo de Recuperación de Venezuela. Expertos afirman que desconectarse de las redes sociales es vital para la salud mental tras los terremotos. Autoridades de Guyana continúan buscando a 66 personas luego de haber rescatado a otras 67 tras el naufragio en las aguas costeras de un ferry. Campamentos transitorios en Caracas, La Guaira, Miranda y Aragua tienen la capacidad de recibir a más de 27.000 damnificados. Presidente de Rusia agradece a Corea del Norte el apoyo a invasión de Ucrania. Estados Unidos confirma otro militar muerto en el norte de Irak. Madonna, Dudamel, BTS, Justin Bieber y Shakira prendieron la fiesta del primer show en medio tiempo de un mundial de fútbol.

0: Tom Cruise y Robin Williams calentaron el ambiente de la final del Mundial. Messi no marca y cede a Mbappé el trono de los máximos goleadores mundialistas. Marineros de la Armada de los Estados Unidos prepararon lanzamiento de aviones de combate en furtivos F-35B. Saime alerta de uso de cuentas falsas de correos electrónicos a nombre del organismo para estafar. Empresas privadas entregan ayuda de 50 familias afectadas por los terremotos en la zona agrícola del Jarillo. Llegan más suministros desde Florida para damnificados por los terremotos en Venezuela. Más de 1.300 sismos en 552 horas. Fumbisis presenta mapa de sismicidad en el centro occidente tras evento del 24 de junio. Iglesia Católica Mexicana señala regular la IA y exige una alianza educativa renovada. Gustavo Dudamel y su orquesta sinfónica Simón Bolívar destacaron en el espectáculo del cierre del Mundial. Laura Pausini dedicó su presentación en la final del Mundial a Venezuela. Parte de los avances que quise compartir con ustedes, o de los titulares que quise compartir con ustedes. Y por acá, pues, seguimos con más información en el día de hoy. Por acá, buenos días. La tragedia venezolana el 24 de junio logró por unas horas colarse en la agenda internacional entre Irán, Ucrania y el próximo susto financiero global. Como son los miles de muertos y desaparecidos que fueran breve interludio en el gran teatro geopolítico. Parte de las informaciones que compartimos con ustedes en esta mañana. Por acá nos escriben, buenos días y bendiciones, o buenos y bendecidos días para el gran super equipo de Fe y Alegría. Pienso que ayer fue un día muy especial para todos porque nos dejó una gran enseñanza. El partido entre España y Argentina, y sobre todo a los aficionados, a los idólatras de esos equipos. Yo lo vi como lo que la verdad nos hace libre. Definitivamente el que tiene la última palabra es Dios. Por favor, cuando envíen sus mensajes, envíen su nombre, su apellido y el sector de donde nos están sintonizando para poderlo difundir. Gracias por estar en sintonía. Recordándoles que el contacto de ustedes con nosotros es el 0412-789-1109, 0424-672-7537. Recuerden que cada mensaje que usted envíe para que nosotros lo leamos por acá o lo compartamos con la audiencia, debe llevar su nombre, su apellido y el sector de donde nos están sintonizando. Es sentido de responsabilidad compartir estos mensajes con nombre y apellido de las personas. ¿Ok? Seguimos con más información. Tragedia familiar en España. En plena fiesta mundialista muere un niño en Salamanca tras el colapso de una fuente donde celebraba. Un menor de 13 años ha fallecido y varias resultaron heridas en la ciudad de Rodrigo debido al colapso de una fuente durante la celebración de la victoria de España y el Mundial de Fútbol. El incidente ocurrió tras la medianoche de la movilización del servicio de emergencia. La celebración por la victoria de la selección española en el Mundial se tornó trágica en la ciudad de Rodrigo, Salamanca, donde el derrumbe de una fuente dejó a un niño de 13 años muerto y varios heridos. Este incidente ocurrió en el contexto de la alegría colectiva, cuando cientos de personas se congregaban para festejar el triunfo. La clave, pues, el niño falleció tras el colapso de una de las estructuras y la fuente del árbol gordo, en lugar emblemático, se reunió para la aficionada roja. Así que importante, yo siempre lo he dicho, este tipo de eventos deportivos recae sobre los responsables. ¿Quiénes son los responsables? Padres, madres de familia, representantes de cada menor llevarlos a este tipo de actividades y no tener el cuidado dentro de la euforia y celebración. Pues miren, falleció este muchacho, este adolescente, entre el furor. Ayer estaba yo sentada en casa de mi mamá y veía pasar personas con la algarabía porque había ganado España, celebrando el triunfo, y había un muchacho que iba por un jeep meneando el cuerpo y sin agarrarse de los tubos del jeep, y llevaba una broma de esa que pitan, y él iba bailando, meneando el trasero con ese pito, y no iba agarrado de ningún de la parte del vehículo. Entonces, el llamado de conciencia, ¿no? ¿Dónde está tu conciencia? ¿Dónde está el límite de querer guardar tu vida, de querer preservar tu vida en medio de una celebración? Yo seré muy cobarde, pero yo a mis muchachos no los meto en esas cosas, los que son caravanas y eso. No, señor, porque uno debe cuidarse y cuidar a los muchachos. Ahí está, pues, esto en luta. O le pone allí la mancha negra a esta celebración de España, ¿no? La muerte de este muchachito. Dios lo tenga en su gloria. Seguimos con más información para compartir con todos ustedes. Damnificados en La Guaira se congregaron en las calles para ver la final del Mundial. En una calle de La Guaira, el epicentro del devastador doble terremoto, el pasado 24 de junio, cientos de personas se congregaron para ver la final del Mundial de fútbol entre España y Argentina, como el mejor antídoto para distraerse en medio de la angustia de no saber si podrán volver a vivir en sus casas. Él, en la parroquia Katia Lamar, una de las más afectadas por el doble terremoto en magnitud 7.2 y 7.5, hombres, mujeres y niños se concentraron alrededor de la pantalla gigante en medio de edificios que presentan graves daños. La final del Mundial coincidió con el Día del Niño, muchos de ellos fanáticos de Lionel Messi. Sin embargo, la mayoría celebró a la final cuando España logró imponerse ante los argentinos por el gol de Ferrara Torres en el minuto 106. En medio del calor de la costa, los jóvenes aprovecharon para jugar fútbol, entre ellos en medio de la presentación de Shakira, Madonna, Justin Bieber y el director de la orquesta venezolana Gustavo Dudamel en el descanso del partido. Jaycor Almeida se acercó al lugar junto a su hijo para poder disfrutar del partido y poder distraerse de tantas cosas. Agradeció a toda la gente que ha venido a ayudar, que gracias a Dios nos sentimos un poquito contentos porque se ha sentido la ayuda de la humanidad, indicó AF. Su equipo aseguró que Messi, expresó tras el terremoto, no pudo hacerle el mismo seguimiento a la Copa del Mundo. Almeida indicó que duerme afuera y de su edificio a la espera de que las autoridades hagan la inspección de determinar si pueden volver a vivir allí o no. Su hijo, su esposa, son los que lo acompañan durante allí en esa intemperie, y estuvieron el domingo, estaban trabajando para brindarle un poco también de aliciente a estas personas en medio de esta tragedia. Una situación similar se encuentra en el resto de los presentes, que instalaron tiendas de campaña acerca en las aceras para dormir en las noches, pese que el gobierno venezolano ha habilitado 107 campamentos transitorios. Hasta el momento no sabemos nada qué van a hacer con nosotros, agregó este afectado. Pero ayer tuvieron ese espacio para respirar un poco y poder ver el partido final de este Mundial 2026, que el próximo sería en el 2030. Así que bueno, un respiro en medio de tanto dolor allí. Seguimos, 8 de la mañana con 52, identificamos nuestra estación y ya venimos con la parte final de Café Perijanero.
1: 8 de la mañana y 53 minutos. 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
0: Ocho de la mañana con 56 minutos. Seguimos con más información. Muchos productores zulianos confiesan que el calor extremo está acabando con sus cultivos y que hidratan a sus animales con tallos de topocho. No hay formación ni asesoría de las autoridades. Productividad en riesgo y los productos agropecuarios, productores agropecuarios del Zulia están preocupados por el impacto que podría tener el fenómeno climático El Niño si la sequía extrema que se prevé llega a darse. Pérdidas de cosecha, falta de pasto, aumento de precio de las carnes y productos lácteos. Desempleo en las zonas rurales son algunas de las consecuencias que pudieran traer El Niño en la región zuliana en este próximo año. Ante semejante panorama, los agricultores ganaderos pidieron a las autoridades la atención y asesoría para preparar medidas de contingencia y reducir la vulnerabilidad. Seguimos con más información y es que presupuesto familiar se estiró y se reventó. No hay nada barato, es la expresión diaria de los maracuchos al alza sostenida de los precios de los alimentos en su realidad palpable. En Maracaibo el costo de la canasta alimentaria familiar ronda los $800 mensuales según las cifras recientes de la Cámara de Comercio de Maracaibo. El informe señala que una familia necesitó más de $42 adicionales para adquirir los mismos alimentos que en mayo y junio. Además, el gasto del agua potable también representa un costo extra debido a las deficiencias del servicio de la gran parte del país. Esta situación golpea con fuerza el bolsillo, especialmente cuando el salario mínimo se mantiene congelado en 130 menos de un dólar al mes, creando un abismo gigante en los ingresos y los gastos. Los maravinos sostienen que el poder adquisitivo es muy bajo y los precios del dólar o bolívar se imponen fuerte peso al bolsillo, haciendo que la frase "no hay nada barato" suene todos los días. La queja no es solo la expresión popular, sino la reacción de los indicadores económicos de la región. Aunque el Banco Central de Venezuela informó que la inflación de mayo bajó al 6.3%, el aumento sostenido del costo de los alimentos se mantiene bajo presión. El poder adquisitivo de millones de venezolanos, la canasta alimentaria, se mantiene, o para una familia es de 5 personas, alcanzó a 772,74 dólares en mayo. Y respecto al mes anterior, según el Centro de Documentación de Análisis Social, Documentación de Análisis Social de Federación Venezolana, manifestó que el organismo de los índices superaron los $800 al mes. Y por supuesto, el presupuesto se estiró y se reventó, dicen los maracuchos. La economía comercial ha mostrado cierto dinamismo en el crecimiento del consumo de precios y se mantiene anclado en el dólar, mientras que los ingresos de la mayoría de los venezolanos no ha crecido a la par. Y por supuesto, la familia hace maromas, ¿no? Asimismo, la crisis inflacionaria de este año se eleva cada día más, pulverizando el poder adquisitivo del Zulia. Así que pregúntate, con lo que tú ganas, ¿qué haces? Bueno, al menos un salario mínimo anclado en 130 pues no alcanza para nada. Y el bono que da el gobierno, menos. El bono de la guerra económica, para menos alcanzarte. Y hoy es 20 de julio y averiguamos a cómo amaneció el dólar hoy. Dólar hoy 20 de julio del 2026. Nos preguntamos a cómo está, porque todos los días sube y por ende uno va a los comercios y hoy tiene un precio y ahorita en la mañana tiene un precio y en la tarde tienen otro. Aparte que reciben el dólar, un dólar está equivaliendo ahorita a 3.300 pesos. O sea, súper devaluado. Por acá, miren, hoy 20 de julio, el euro está a 843,199. Y el dólar está a 736,93. 736,93. Son a como amaneció el dólar hoy. Pero tú vas a comprar algo en la calle y te están cobrando hasta 900 bolívares el dólar. 850 por cada dólar. No te alcanza lo que te da el gobierno para nada. Esperando en Dios que puedan por fin ponernos un salario justo, un salario digno, y que uno sienta esa motivación de salir a trabajar a diario, porque sabe que tu esfuerzo va a ser bien remunerado y que te va a alcanzar no solamente para comer, sino también para costear tus gastos de salud si se te presenta alguna emergencia, que lo que tú ganes te pueda alcanzar también para darte un disfrute con tu familia. No toda la vida es trabajo. A veces nos mantenemos y vamos como los sonámbulos, cansados, nada más como las máquinas. Hoy voy a hacer esto, pero...

0: créditos. Los créditos ahora quedan, dan risa, para no decir que dan pena, ¿no? Esperando en Dios, pues, que puedan solventarnos esta crisis del salario paupérrimo que pagan en este país. Esperando en Dios que nos puedan mejorar los salarios y que nosotros como venezolanos podemos darnos una mejor calidad de vida. Nos los merecemos. Somos personas resilientes, trabajadoras, echa para adelante. Y que si venimos a trabajar, nadie trabaja porque le gusta. La gente trabaja porque necesita. Porque hay mucha gente que le gustaría, pues, estar en su casa. Ejemplo, criando a sus hijos, las mujeres que trabajamos. Y no lo podemos hacer. Entonces salimos a trabajar y lo que trabaja no alcanza. Lo que trabajamos no nos alcanza. Lo que ganamos no nos alcanza. Ni para eso. Y el cuerpo se va llenando de estrés, se va llenando de angustia, se va llenando de incertidumbre. Y a veces de rabia y frustración. Entonces, bueno, en estos casos, cuando a mí me llega a pasar a veces que yo digo, Dios mío, a veces yo digo, ¿yo para qué estudié esta carrera? Te lo soy sincera, les digo así a veces. Pero llega una persona y me dice, mira, escuché tu programa, me gusta cuando dices el eco de la palabra, cuando lees el evangelio, cuando nos robas una sonrisa, cuando colocas un tema y nos hace recordar tal cosa. Allí Dios me está dando un mensaje que no me equivoqué de carrera. Que puedo ser mi voz puede transmitir esperanza a otro. Un mensaje que yo pueda dar pueda transmitir esperanza a otro. Y de ahí me agarro. Pero aquí la mayoría que tenemos una profesión, trabajamos más por vocación, por amor a nuestra profesión, que por lo que ganamos. Así que bueno, esperamos en Dios, seguimos orando para que nos puedan reivindicar un salario que nos merecemos. No mendigamos nada. 9:05, no hay tiempo para más. La invitación a que mañana puedan nuevamente escucharnos, sintonizarnos a través de Fe y Alegría 105.5 FM, por Plus Radio 92.9 FM en Villa del Rosario. Así que la invitación, mañana martes 21 de julio, puedan escucharnos. Si Dios nos los permite, estaremos con todos ustedes llevándoles más información. Que tengan todos y todas bonita mañana, bonito lunes, bonito día. Dios les bendiga a todos grandemente. Recuerden, como les decía al inicio, no pierdan la fe, no pierdan la esperanza, pero manténganse en oración, porque Dios es bueno y nunca nos desampara, siempre está a nuestro lado. Dios les bendiga a todos. En la dirección, Yoandris Montiel. En la producción general, Marcos Márquez. En la asistencia de producción, Nilson Blanco. En los controles, en la locución y en los servicios informativos, esta servidora, Frenis Gómez, Colegio Nacional de Periodistas, 27.303. Saludos a un amigo que se la mantiene en la plaza siempre refrescándose. Pero él me ve y me dice, hola Frenny, ¿cómo estás? Sabes que siempre te escucho. Con todo y que me la mantengo refrescándome. Tu Colegio Nacional de Periodistas, me dijo ayer, es 27.303. ¡Wow! Un señor que mantiene en la plaza tomando. Y que te diga eso ayer. Yo iba saliendo de la iglesia cuando él me dijo, siempre te escucho. Y tu Colegio Nacional de Periodistas es 27.303. Me quedé asombrada y le dije, gracias, Señor. Porque hay personas que dentro de sus dificultades, dentro de sus vicios, también escuchan noticias y se sienten alegres de escuchar a uno. Gracias, Señor, por eso. No hay tiempo para más. Que todos tengan bonita mañana.
1: Nueve de la mañana y 6 minutos. 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

Buenos días a toda nuestra audiencia, Radio Fe y Alegría, la 105.5, con todas las voces, cuando son las 9 y 10 de la mañana del día de hoy, lunes 20 de julio del año 2026. Bueno, feliz inicio de semana. Bueno, primeramente, agradeciendo a Dios, Kumoku, Malegua, y a todos los que nos escuchan a través de esta emisora Radio Fe y Alegría. También saludando allá en las comunidades de los pueblos indígenas Barí, Yupa, Guayú y también los que no son indígenas que forman parte acá en nuestro municipio Machique de Perijá. Por el día de hoy, acá, bueno, llevando informaciones a toda nuestra audiencia. Bueno, también a todas las personas, bueno, que están en sintonía del día de hoy,

0: Bueno, lo estamos haciendo bajo la dirección de la licenciada Joandri Montiel, en los servicios informativos la licenciada Freni Gómez y todo el equipo de Radio Fe y Alegría. En la conducción, en el servicio técnico Marco Márquez y el asistente de producción, Niso Blanco. Por el día de hoy, y todo el equipo de Radio Fe y Alegría, llevando informaciones, y cualquier información, bueno, pueden llamar al 0412-6820-524. También tenemos nuestros Instagram, Facebook, todo lo que compete a la tecnología, bueno, acá en la radio. Bueno, vamos a una pausa y ya regresamos con más información.
1: Nueve de la mañana y 13 minutos.
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0: Ya estamos de regreso nuevamente cuando son las 9 y 15 de la mañana del día de hoy, martes 20 de... lunes 20, 7 de 2026 del día de hoy. Bueno, por acá nos acompaña nuestro compañero Sergio Suárez Mume del pueblo Yupa. Bueno, se encuentra acá. Bueno, le doy el pase a nuestro compañero Sergio Suárez para que dé informaciones a toda nuestra audiencia de Radio Fe y Alegría, la 105.5 FM. Adelante, Sergio.
1: Así es, muy buenos días, Jacqueline, muy buenos días a toda la audiencia. A esta hora de la mañana son las 9:16. 9:16. Gracias por este pase, Jacqueline, gracias. Bueno, que Dios siempre nos bendiga, todo el equipo de Radio Fe y Alegría, bendiga a toda la audiencia, bendiga a todos quienes nos escuchan, quienes nos sintonizan a esta hora de la mañana. Bueno, gracias de verdad por darme el pase y saludar a nuestra audiencia en las diferentes comunidades indígenas Yupa, Barí y Guayú, desde las diferentes cuencas. Bueno, a esta hora nos hacen llegar el tema del servicio eléctrico, que pues estarán saliendo fuera de servicio circuito San José, Yaza y Barranquitas por la aplicación del programa de administración de carga. Duración estimado pues 4 horas, es decir que ya en estos circuitos como San José, Yaza y Barranquita, pues ya la luz o la electricidad pues ya quedará fuera de servicio durante o por 4 horas. Así que bueno, estaremos prevenidos. Circuito industrial Machiques, Machiques Colón, pues estarán prevenidos. A lo mejor pues cuando llegue para esta zona, pues nos aplicarán el programa de administración de carga hacia nuestro circuito, que es el circuito del centro de Machiques, toda esa zona industrial, todo. Y bueno, ya saben, pues que salen fuera de servicio circuito San José, Yaza y Barranquitas por aplicación del programa de administración de carga en la mañana de este lunes 20 de julio del año 2026. Es la información que nos hacen llegar a esta hora de la mañana. Son las 9:18. Jacqueline, te damos el pase.
0: Vamos a la publicidad y bueno, ya regresamos con más informaciones.

0: 9 de la mañana y 19 minutos. 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

0: Ya estamos de regreso nuevamente cuando son las 9:20 de la mañana del día de hoy, lunes 20 de julio del año 2026. Llevando, bueno, informaciones a los pueblos indígenas barí de la comunidad, de las comunidades Saimadoyi, Kutayí, Bachichida, Creñacal, Cumanda, Bacubarí, Totobacal, Sencal, y bueno, y a todas las, el centro piloto, también, esta semana están con los actos y promociones de grado en todas las comunidades de los pueblos indígenas barí. Creo que los demás pueblos de este municipio Machique de Perijá también se están celebrando el acto de promoción de los alumnos que ya van saliendo de las escuelas, de los liceos. Estas semanas, y así como el Ministerio de Educación, del Ministerio del Poder Popular para la Educación, bueno, el cierre es hasta el 30 de julio. El 30 de julio, en todo el país, nuestro país, Venezuela, en la parte de la educación. Así que, bueno, estamos aquí informando a todas nuestras audiencias que nos están escuchando en el día de hoy. Bueno, estamos acá, bueno, transmitiendo, llevando informaciones. Le doy pase a mi compañero Sergio Suárez Mume, del pueblo Yupa. Adelante, Sergio.
1: Bien, gracias, Jacqueline, gracias por este pase a esta hora de la mañana. Son las 9:24 de la mañana, 9:24. Por acá también le compartimos de que ya comenzamos con el proceso de inscripción en educación técnica profesional de jóvenes y adultos, Educomunicación, Fe y Alegría. Bueno, ya los jóvenes, ya comenzamos, pues te invitamos a nuestros jóvenes, a nuestros adultos, a nuestros hermanos y hermanas que ya pueden comenzar a inscribirse. A nuestros jóvenes que deseen por primera vez estudiar en este sistema de educomunicación que le ofrece Fe y Alegría, pues tenemos habilitadas nuestras sedes en el Tocuco, acá en Machiques, en la Villa del Rosario, pues tenemos nuestras sedes de EPA, Espacio para el Aprendizaje de Fe y Alegría, Tucuco. Así que

Bien, nosotros continuamos a esta hora de la mañana. A esta hora de la mañana, pues tuvimos una pequeño problema técnico, pues a esta hora de la mañana, pero gracias al equipo de al equipo técnico de Fe y Alegría, bueno, ya pudimos solventar este pequeño problema técnico acá en los controles. 9:27 de la mañana, nosotros vamos a monitorear el avance informativo de la Red Nacional de Radio Fe y Alegría Noticias a esta hora de la mañana, y nosotros vamos en el siguiente bloque, pues estaremos llevándole más información acerca de lo que será el proceso de inscripción en Fe y Alegría.

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2: Son las 9:28 de la mañana, 9:28 de la mañana. Ya a esta hora nos vamos a Cumaná, en el estado Sucre, habitantes de Guirintal, en el municipio Bolívar del estado Sucre, están en alerta ante la llegada de las lluvias y exigen el saneamiento de la quebrada del lugar. Nuestro compañero Joanne González tiene el reporte.
3: Vecinos de la zona rural de Guirintal, en el municipio Bolívar del estado Sucre, solicitan la limpieza del río del lugar ante el riesgo de nuevas inundaciones que afecten sus viviendas, tal como sucedió el año 2022, cuando producto de las lluvias el caudal se desbordó.
4: Esto viene de los lados de Ortiz, Barranquín. Cuando esto echa una creciente, esto es horrible. Esto, en vez de agarrar el río, agarra, pero son las calles. Entonces queremos, por favor, que nos ayuden en estas comunidades que tenemos demasiados problemas.
5: Nosotros estamos preocupados porque no queremos que ocurra lo que ocurrió el día 3 de noviembre del año 2022, que hubo una vaguada y estas comunidades, tanto Guanajosefa, Oriental Quetepe, quedaron afectadas por la entrada del río.
3: Los vecinos señalaron que la acumulación de maleza y sedimento en el tramo del puente bloquea el paso del agua, lo que provoca el desbordamiento que anega la vía principal y deja incomunicadas a más de 300 personas en la zona. Desde el estado Sucre, Joanne Jesús González, Radio Fe y Alegría Noticias.
2: Muchísimas gracias, Joanne. Los detalles en nuestra emisión de Punto y Seguimos a las 12 del mediodía. A esta hora les acompañó Alexander Medina. Prosigan con nuestras respectivas programaciones.
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6: 9:31. 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
13: Bien, nosotros continuamos a través de este programa Nuestras Voces. Son las 9:34 de la mañana. 9:34 de esta mañana. Seguimos y continuamos informándole a nuestros jóvenes y adultos que el proceso de inscripción está ya abierto. El proceso de inscripción, invitamos a todos los jóvenes y adultos a partir de 15 años de edad, quienes deseen continuar sus estudios, que Fe y Alegría Educomunicación pues le ofrece la oportunidad. Solamente tiene que buscar mayor información hasta nuestra oficina, hasta nuestra sede, pues acá en Machiques. También pueden preguntar en el Tucuco a los estudiantes del EPA Tucuco para que pues puedan tener mayor información acerca del proceso de inscripción para todos los estudiantes regulares y los nuevos, y también quienes desean participar. ¿Cuáles son nuestros requisitos? ¿Cuáles son los requisitos que deben presentar para Educación Técnica Profesional de Jóvenes y Adultos en Fe y Alegría? Requisitos: copia de la cédula de identidad original y copia de la partida de nacimiento original y copia de las notas certificadas hasta el último año cursado. Constancia de sexto grado si desea pues iniciar lo que es la segunda etapa de secundaria o lo que es el inicio del bachillerato, el primer año. Pero bueno, nosotros tenemos la modalidad muy diferente, pues, ya que acá pues es por periodo, pero siempre pues le ofrecemos educación de calidad. Esta educación, este sistema dirigido a jóvenes y adultos, jóvenes a partir de 15 años de edad. Para mayor información pueden comunicarse al 0412-7910-510, 0424-672-7537. Pueden ubicar al profesor Eudomar Sánchez, también a todo el equipo de Radio Fe y Alegría Machiques en el Tucuco, a nuestro compañero Everett Apsche, a este servidor Sergio Suárez, también a todos los facilitadores, que les enviamos un gran cordial saludo a través de este programa Nuestras Voces. Más inscripciones, Penete Oyir Pamaco Tapuca, más proceso de inscripción, Maimana, más Notcapeutuban, Pasinsutana, Catfe y Alegría, Educomunicación, Sano Imana Jóvenes, Eterata Adulto, Tubara, Adultos, Tapenespu Adultos, Adultas, Jóvenes, Tario, Cache 15 años de edad, Cache Otuan Pasitro, bueno, Fe y Alegría, o Tuzmaco Oportunidad, Pimana, Tuara Imana, Chotcar Corioran, requisito, Magino Pasca, copia de cédula, Eterat, copia de partida de nacimiento, Eterat, Magino Pasca, nota certificada, Chona Punutuan Panac, a último año, Nashpachona, Nashpapnilla, Canac, Eterat, no Pasca, constancia de sexto grado. Ahora por arte, bueno, invitaciones, Tubara Pimana, Tubara Jóvenes, Tubara Adultos, Tubara Cachotuban Pasi, Caché Sexto Grado, Uyacasi, Bachillerato Uyacasi, Caché Título de Bachiller Upuipu, Caché Uyacasi, bueno, Fe y Alegría, Otupmaco Oportunidad, Tubara Pimana, Tubara Joven Imana, Tubara Adulto Imana. Choyanari Amora, mayor información, Si tú casi mato, bueno, mata y teléfono, más es 0412-7910-510, más 0424-672-7537. Oran por ti, bueno, amor a Banco Yubíjaco, penaprak mitanaton, penaprak mitanaton, cita y con más fe y alegría. Bien, son las 9:39 de la mañana. Nosotros vamos a identificar nuevamente y ya regresamos a este programa, Nuestras Voces, en la emisión de este día lunes 20 de julio del año 2026.

0: 9 de la mañana y 39 minutos.
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0: Bien, continuamos a través de este programa. Nuestras voces son las 9:42 de la mañana. Bueno, vamos a darle el pase a nuestra compañera Jacqueline Girose. Adelante, Jackie.
1: Bueno, estamos llevando informaciones a través de esta emisora Radio Fe y Alegría, la 105.5 FM, con todas las voces. Bueno, acá dice plan de recolección de desechos sólidos para el día de hoy, lunes 20 de julio. Le tocan a los sectores Tinaquillo 1 y 2, Darío Gutiérrez, Chamarreta, Las Cabimas, Pedro Gamarro, Singapur 1, 2 y 3, Primero de Mayo, Las Lomas, Sabana 1, 2 y 3. Bueno, estén pendientes a esos sectores que hoy es el plan de recolección de desechos sólidos para esos sectores de nuestro municipio Machiques de Perijá. También, así como lo estaba comentando nuestro compañero Sergio Suárez Mume, que ya estamos en el proceso de inscripción. Somos educación técnica profesional de jóvenes y adultos. Los requisitos son copia de la cédula de identidad, partida original y copia, original y copia de la nota certificada hasta el último año que han cursado, constancia de sexto grado si para secundaria, y también tenemos primaria para jóvenes y adultos de todo el que quieran seguir apostando para la sociedad acá en nuestro país, Venezuela. 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Bueno, estaba hablando de mi lengua, de mi idioma. A los paisanos del pueblo Barí, informándoles sobre el proceso de inscripción que ya está abierto para jóvenes y adultos acá en Instituto Radiofónico Fe y Alegría, IRFA, que ya lleva más de 70 años educando para apostando la educación de jóvenes y adultos, transformando para la sociedad de nuestro país, Venezuela. Eso es lo que le estaba informando a los jóvenes y adultos del pueblo Barí. también para los pueblos Yupa, Guayú y los que no son indígenas, porque formamos parte de este municipio Machiques de Perijá. Está en la misión de Tucuco, está en Bacubarí, Barí, del pueblo Barí, también en la villa del Rosario y acá en Casco Central Machiques de Perijá. Sergio, te doy el pase para que continuemos con llevando informaciones.
0: Bueno, ya que muchas gracias, así es, gracias precisamente pues este servicio o esta modalidad de educación para jóvenes y adultos. Solamente los sábados pueden nuestros estudiantes, en este caso acá en Machiques, pueden asistir a clases durante toda la semana. Bueno, tienen la oportunidad de trabajar, de atender a su familia, a sus hogares. Mayormente, pues, el resto del día de la semana, de los días, pues, tienen esa opción para trabajar. Y solamente un día a la semana tienen la oportunidad de estudiar. Así que aprovechen, jóvenes, hermanos y hermanas, aprovechen para continuar sus estudios en Fe y Alegría Educomunicación. También, pues, ya arrancamos con nuestras promociones. Así que si nos ven por ahí haciendo promociones, bueno, es el equipo de Radio Fe y Alegría compartiendo algunas fichas, unos folletos donde tienen mayor información, los requisitos, todo. Así que si ven algunos equipos o el equipo de Radio Fe y Alegría por ahí compartiendo folletos, bueno, reciban esos folleticos, pregúntenle por mayor información, dónde es, cómo es el proceso de inscripción. Así que aprovechemos para seguir estudiando, continuar estudiando, que esa es la mejor inversión que nosotros podemos hacer en nuestra vida para un futuro mejor, para un futuro más mejor, que eso es lo que necesita Venezuela. Venezuela ahorita necesita de muchos profesionales, muchos ingenieros, muchos médicos, muchos abogados, muchos comunicadores. Ahorita Venezuela necesita más. Necesitamos más profesionales, sobre todo pues tenemos la experiencia de lo que acaba de ocurrir este año, lamentablemente. Así que bueno, Fe y Alegría le ofrece esa herramienta, la oportunidad de seguir estudiando. Son las 9:50 minutos de la mañana, vamos a identificar y ya regresamos en la parte final de este programa, Nuestras Voces.
2: Nueve de la mañana y 50 minutos.
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8: Bien, ya llegamos en la parte final de este programa Nuestras Voces, cuando son las 9:54 minutos. Bueno, agradecer a todo el equipo de Radio Fe y Alegría y sobre todo primeramente agradecer a Dios Todopoderoso porque nos da esta gran oportunidad de estar aquí nuevamente con toda nuestra audiencia. Bueno, sin antes despedir con lo que fue pues tendencia en el día de ayer, y es que tiene que ver en el ámbito del deporte, en la FIFA. Pues si es que España, campeón del mundial, le ganó 1-0 Argentina. Ferran Torres es el segundo, en el segundo tiempo de la largue, puso el único gol en un partido en el que los europeos fueron muy superiores y ganaron con justicia. Al igual que en Sudáfrica 2010, España ganó 1-0 con gol en el segundo tiempo del alargue, y parece ser el molde del éxito para levantar la Copa del Mundo. Los europeos fueron muy superiores, como pocas veces se vio en una final, y se coronaron justamente. Argentina terminó con 10 sin delanteros y con la pareja de zagueros lesionadas. La selección española fue la mejor defensa del torneo. Solamente recibió un gol ante Bélgica. Movimientos tácticos perfectos, un buen triángulo defensivo y sobre todo la importancia de defenderse con la pelota. Justo campeón, otra vez en el mejor del planeta del fútbol mundial. El primer tiempo se jugó al ritmo que impuso España. En los primeros 10 minutos hubo intensidad y un par de veces los europeos pisaron el área con timidez. Con el transcurso del juego, el toqueteo de Luis de la Fuente fue certero, pero cansino. Con paciencia para arriesgar en el momento justo donde Argentina daba la mínima ventaja. Cosa que pasó poco y cuando sucedió, apareció Emiliano Martínez. Precisamente, España nuevamente alza la Copa Mundial. Ya que, pues, precisamente, el último fue en Sudáfrica, en el año 2010, donde el equipo español, pues, alzó por última vez la Copa del Mundo. Así que bueno, el España es el otra vez, pudiéramos decir, es otra vez el campeón mundial en la FIFA, el clásico mundial del fútbol, esta vez en este año 2026, mientras que Argentina queda en el segundo lugar. Bueno, fueron muchas las expectativas, las celebraciones, sobre todo en este país, en España, fueron las celebraciones. En muchas partes del mundo, pues celebraron el triunfo de España. También hubieron contricaciones, hubieron críticas también como a favor de Argentina, críticas a favor de España, en este torneo, pues, que se debutó en el día de ayer con la presencia de varios mandatarios, entre ellos el presidente de los Estados Unidos, Donald Trump, la presidenta de México, Claudia Sheinbaum, y también, pues, otros líderes como el presidente de España, Pedro Sánchez. Bueno, ya que con esta información nos despedimos en el día de hoy, tu saludo para cerrar el programa. Adelante.
7: Así es, ya, bueno, ya no da más el tiempo del día de hoy, lunes 20 de julio del año 2026. Bueno, agradecida con nuestro Dios Abba Seba, también a nuestra madre, la Virgen, por estar acá, y sería hasta mañana, Sergio, y nos despedimos, me despido de los que nos escucharon a través de a nuestra audiencia, que nos escucharon a través de esta emisora. Adelante, Sergio.
8: Bien, así es, ya que nos despedimos, gracias a Dios, también al equipo de Fe y Alegría Machiques, en la dirección, la licenciada Joandres Montiel, en los servicios informativos, nuestra compañera periodista Frenis Gómez, en la producción Marcos Márquez, y en los controles, el equipo del programa Nuestras Voces, nuestra compañera Jacqueline Girose y este servidor Sergio Suárez Mume, deseándole un feliz día y será hasta mañana.
4: Nueve de la mañana y 59 minutos. 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
1: Muy buenos días a todos. Gracias una vez más a Dios por el regalo de la vida, por este hermoso y bendecido día que nos está regalando, por una nueva semana. Les deseo a todos de éxito, que sea una semana de mucha paz, de mucha tranquilidad, de hacer las cosas con calma, pero eso sí, sin dejar de activarse en todo aquello que Dios te ha puesto en el camino para que realices, a trabajar, a crear, a producir y a vivir este día y toda la semana a plenitud. Vamos a sentir esa paz que solamente Dios nos regala. Y hoy, bueno, queremos también pedirle a Dios por todas las personas que hoy se encuentran en situación de salud delicadas, que Dios en su infinita misericordia les conceda la sanación, y a pedirle que sigas siendo Dios el que derrame sus bendiciones en Venezuela. Sabemos que continúa la búsqueda de más personas con vida luego del terremoto, de los terremotos del pasado 24 de junio. Todavía muchas familias esperan, confiando en Dios, que aparezcan sus familiares con vidas. Nosotros seguimos orando porque así sea. Y bueno, todo un equipo que me está acompañando hoy, lunes 20 de julio del año 2026, Señal Matriz, Sierra 99.1, sigue Sierra celebrando su 19º aniversario. Jerónimo Madariaga en el Control Master, Nilson Blanco en la producción, mientras que en Fe y Alegría 105.5, en la dirección general Joandri Montiel, en los servicios informativos y en el Control Master está Freinis Gómez, Marcos Márquez en la producción general. También les recuerdo que llegamos por Romántica 106.5, El Sonido del Amor. Allí está Marcos Márquez en el control, en la producción, la musicalización, en todo. Saludos, Marcos. Y por acá quienes habla, como siempre, con el mismo cariño, Lenis Ávila, certificado del Colegio Nacional de Periodistas 7787, certificado de locución 34434, Producción Nacional Independiente número 513. 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

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Gracias a todos los que se siguen sumando a nuestras redes sociales, que le dan un me gusta o que simplemente se han unido. Gracias, muchísimas gracias. Eso me alegra porque cada vez somos más, al igual quienes se han suscrito a nuestro canal en YouTube, Conéctate con Lenis Ávila. Bien, vamos a una pausa a las 19 minutos musical y volvemos. Hay mucho tema de qué hablar hoy, mucho, mucho. Bueno, y España campeones del Mundial 2026. Hay algo que a mí me encantó de este Mundial y ya se les voy a decir qué fue lo que más me encantó en la próxima parte.

A las 10:14 estamos de nuevo frente a los micrófonos de Sierra 99.1, Fe y Alegría 105.5, Romántica 106.5. Yo les decía antes de irnos a la pausa musical que una de las cosas que me encantó de este Mundial 2026, ¿para qué les voy a decir? Poco vi los juegos. No, debe ser que no soy fanática del fútbol, pero claro, considero que son encuentros muy importantes, porque no solamente es ver jugar a cada uno de los equipos, sino ver cómo el mundo se une y todos centrados en un solo punto. Pero una de las cosas que me encantó, y le doy, verdad que le digo a Shakira, excelente iniciativa, fue la de incluir a los Ghetto Kids, a esos niños nigerianos, siendo niños muy humildes, son niños de la calle, y que tuvieron en esta ocasión mostrar su talento, mostrar esas cualidades con las que nacieron. De verdad, se lo digo así, eso fue lo que más me encantó. Cómo se lucieron esos niños, cómo se veía tan hermoso ese escenario, esa presentación de Shakira bailando junto a esos niños. Un sueño que a lo mejor internamente ellos tenían, y Dios y la vida les dio la oportunidad de lograrlo en este Mundial 2026. Así que este espectáculo que se llevó este domingo 19 de julio en el estadio de Nueva Jersey, que fue la primera vez que una final de la Copa del Mundo incluyó un show de medio tiempo y donde estos niños pudieron participar, bailar junto a Shakira, los Ghetto Kids. También estuvo presente el cantante nigeriano Burna Boy en la interpretación de Dai Dai. Por cierto, que el himno oficial del Mundial 2026 ha estado súper pegadísimo. Así que esto fue una de las cosas que más me encantó. Ahora, un poquito hablar de quiénes son estos niños. Un grupo que fue fundado en el año 2007 por el maestro Kabuma Dauda, conformado por más de 30 niños de las calles de Uganda, muchos de ellos sin hogar o con alguna dificultad para acceder a la educación debido a la falta de recursos económicos. Sin embargo, se encontraron este ángel en la tierra, este docente, este maestro que los recogió e hizo de ellos lo que hoy son estos niños. Este reconocimiento internacional, pues su reconocimiento internacional llegó en el año 2014, cuando un video en el que bailaban una de las canciones de Eddie Kenzo y que se volvió viral en internet. A partir de ese momento comenzaron a participar en distintos proyectos musicales, entre ellos un videoclip en el año 2017, además de presentarse en programas de televisión en el año 2023. La propia Shakira expresó su emoción por compartir escenario con los niños y destacó la experiencia que vivió junto a ellos durante los ensayos. Ella dijo: pasar tiempo con ellos ha sido mágico y nos ha enseñado muchísimo. Estoy tan feliz de tenerlos por aquí en Nueva York para bailar conmigo en la final del Mundial. Así lo escribió la artista en sus redes sociales. Y de verdad que fue un final hermoso viendo a estos pequeños niños. Como les dije, son niños de la calle, de muy pocos recursos, pero que fíjense bien que la vida los ha premiado. Esa es una de las cosas que me gustó. Y lo comparto con ustedes. ¿Otros les gustaría otra parte del Mundial? Me gustó esto y se lo comparto. 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
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Vamos entonces a avanzar a las 10:20 y regresamos.

las 10:24 seguimos acá en sintonía de Conéctate de este lunes, comenzando una nueva semana, agradeciéndole como siempre a Dios. Y bueno, ya el equipo o la selección de España ya llegó a su país. La española regresó a casa luego de ganar la Copa del Mundo, tras vencer a la selección argentina en la final que se llevó a cabo este domingo 19 de julio. La selección de España, campeona del Mundial 2026, tras vencer en la final Argentina, aterrizó este lunes a las 14:25 horas, tiempo local, en la Terminal 4 del Aeropuerto de Madrid-Barajas Adolfo Suárez, procedente de Nueva York. Esta expedición nacional, con el seleccionador Luis de la Fuente al frente, llegó a Madrid en un avión de Iberia A350, con el preciado trofeo dorado que les acreditaron como campeones del mundo y que sujetó al bajar, quise decir, por las escaleras del avión, el capitán Rodri Hernández. Los integrantes de la selección fueron recogidos a pie de pista por un autobús serigrafiado con las palabras "Enhorabuena, campeones", en el que se montaron rumbo a un hotel de Madrid donde comerán y ultimarán los preparativos de una intensa jornada de recibos oficiales y festejos que van a recibir en su país. Las celebraciones oficiales ya comenzaron a las 17:30 horas locales, cuando La Roja será recibida por la Casa Real en la Zarzuela. Posteriormente se dirigirá a la Moncloa para ser recibidos por el presidente del gobierno español, Pedro Sánchez, antes de iniciar sobre las 19 horas local el recorrido por el centro de Madrid en autobús descubierto. La Rúa recorrerá algunos de los lugares más emblemáticos de Madrid hasta concluir en la Plaza de Cibeles, donde tendrá un lugar el acto central de la celebración. Además, a partir de las 18 horas locales, el escenario instalado en Cibeles acogerá una completa programación de música, animación y espectáculos que amenizará la espera hasta la llegada de los jugadores y el cuerpo técnico. Así que bueno, ya en España están celebrando junto a su equipo este triunfo de ser los campeones del mundo 2026, la Mundial de Fútbol 2026. Bueno, eso es el juego. Participaron varios equipos, varios países, cada uno tuvo la oportunidad de demostrar sus habilidades, sus destrezas, pero uno es el que llegó a la final. Pero esto no significa que el trabajo que hicieron los que no lograron llegar a la final, pues no haya sido un trabajo significativo. Todos hicieron lo mejor de sí, demostraron lo mejor, y bueno, ahora esperar el próximo mundial, que será en el año 2030. Ya se sabrá quién será el país o los países. Fíjense que en esta oportunidad fueron tres países los anfitriones del Mundial de Fútbol 2026: Canadá, Estados Unidos y México. Con esto me voy a cumplir lo que es la programación comercial y nos vamos con directamente, ¿sí? Y regresamos para seguir con más de Conéctate. Quiero que hoy sea un día para ti de mucha alegría. No importa por lo que puedas estar pasando, todo es transitorio y todo pasa, como dice, por cierto, una canción. Simplemente vive y disfruta, siente la vida. Y como les dije al comienzo, oramos por todas estas personas que hoy se encuentran en una cama, enfermos, por aquellos que están pasando por una situación compleja, no tienen empleo, en fin, por todos ellos seguimos pidiéndole a Dios. Pero lo más importante, tengan fe, tengan paciencia. La paciencia es importante y todo pasa al final, todo pasa y todo llega. Ya volvemos.

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1: Son las 10 con 28 minutos de la mañana de este lunes 20 de julio. La Fundación Venezolana de Investigaciones Sismológicas, FUNVISIS, reportó este lunes un sismo de magnitud 4.6 que sacudió al oriente de Venezuela a las 6:55 de la mañana. Según el reporte sismológico preliminar, el movimiento telúrico tuvo su epicentro a 2 kilómetros al noroeste de Macuro, en la península de Paria, estado Sucre. El sismo se registró a una profundidad intermedia de 90.9 kilómetros. Hasta el momento, las autoridades no han reportado daños materiales ni víctimas como consecuencia de este evento sismológico. Debido a su profundidad, el sismo fue sentido en varias regiones del oriente y posiblemente en partes del centro del país, aunque con intensidad moderada. Este nuevo movimiento telúrico ocurre mientras Venezuela aún se recupera de la fuerte actividad sísmica desatada por los terremotos de magnitudes 7.2 y 7.5 registrados el 24 de junio en el centro norte del país, que hasta los momentos deja la cifra de 5.208 fallecidos y más de 17.000 personas heridas. Más detalles en nuestra emisión de Punto y Seguimos. A esta hora les acompañó Alexander Medina.
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2: 10 de la mañana y 30 minutos. 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

0: Continuamos a las 10:43, saludando a todas las personas que están conectadas a través de este dial, desde cualquier parte donde nos escuchan, a aquellos que nos están sintonizando a través de la web www.radiofeyalegrianoticias.com/machiques, www.fmromántica.com. Gracias. Bueno, quiero felicitar hoy a una amiga, una mujer muy emprendedora, muy trabajadora, Angie Chacín, quien es, por cierto, directora de turismo de la alcaldía del municipio de la Villa de Rosario, quien, gracias a Dios, logró ya aperturar su agencia de viajes en la Villa del Rosario. Esas son noticias en positivo, porque la vida continúa. Y una de las cosas más hermosas de la vida es podernos conectar con cualquier parte del mundo. Y eso es a través de esto, de una agencia de viajes, donde puedes gestionar boletos, reservaciones en hotel, todo lo que tenga que ver con turismo, con viajes. Así que bueno, Angie, para ti que me estás escuchando, te deseo lo mejor en esta faceta. Bueno, tu experiencia ya como directora de turismo, ahora uniéndolo a esta faceta. Hacía tiempo ya estaba en sus sueños, en sus proyectos, y este sábado 18 de julio se materializó ya la apertura de esta agencia de viaje. Están en la Villa del Rosario. Bueno, saludos. Vamos a continuar entonces en esta parte, porque hoy es 20 de julio y vamos a ahora a hablarles de
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0: Hoy en la Historia. A ver, ¿qué nos recuerda hoy la efeméride de este día? ¿Qué momentos, pues, hoy es importante resaltar? Primero, es el Día Mundial del Ajedrez. Es el Día Internacional de la Luna. Es el Día del Amigo. Me voy a detener acá, porque últimamente una de las cosas que aquellas personas que estudian la conducta humana, las actitudes humanas, una de las cosas que están recomendando es eso, compartir entre amigos, pero ojo, amigos de verdad, amigos sinceros, amigos que te muestren no solamente ese rostro, sino ese corazón. Así que en el Día del Amigo, que tiene sus orígenes en la famosa llegada del hombre a la luna, y es que este fue el suceso elegido por Enrique Ernesto Febraro, un locutor argentino, quien fue miembro de la logia masónica para intentar incentivar en el mundo una celebración que girase en torno a una virtud altruista, como lo es la amistad sincera. Este personaje quiso conmemorar su Día del Amigo el mismo día en el que el coronel de la Fuerza Aérea de los Estados Unidos, Edwin Aldrin, hiciese su incursión a la Luna junto, pues, a otros. Esto fue en el Apolo 11. Y la razón de esta decisión es que Aldrin también era masón y Febrano sentía mucha empatía hacia él. Así que se le ocurrió que una excelente manera de celebrar el logro de este hombre era conmemorar en la víspera de su viaje un día que tuviese como génesis o creación o inicio un sentimiento humano limpio y puro como lo es la amistad. Y vuelvo y repito, la amistad no solamente es decirla, es sentirla desde el corazón. Así que para todos aquellos que sienten que la amistad, el ser amigo, es importante, bueno, síganlo cultivando. Tenemos amigos incluso desde la infancia. Y saben que es bonito saber que aún esa amistad persiste. Esas son unas amistades verdaderas. Vamos a continuar nosotros a esta hora hablándole de nuestros patrocinantes. 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Y les quiero decir algo, parece increíble, pero cuando tú te arreglas el cabello, mire, te vas a sentir muchísimo mejor. Tiene su magia, arreglarse su cabello, tiene su magia para aumentar más el estado de ánimo. No sé por qué, pero es así. Bien, vamos entonces a la pausa, a la música y volvemos.

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1: Bueno, continuamos a las 10:53 exactamente de esta mañana. Ya estamos casi finalizando el programa, pero tenemos aún tiempo para seguir compartiendo con ustedes. Ahora vamos con...
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1: Bueno, tenemos información que el gobierno impulsa plan de remediación ambiental en la costa de La Guajira. Obispo de Margarita pide austeridad en fiesta de la Virgen del Valle por el duelo nacional. También por acá tenemos otra información. Este es uno de los titulares que aparecen acá reseñado en el diario La Verdad. Suman 23.820 las personas atendidas en campamentos transitorios. Esto es en La Guaira, en Caracas. También dicen por acá, Corte Constitucional de Colombia frena zona económica binacional con Venezuela. Una noticia recién y la aparece acá entre los titulares del diario La Verdad. Madre de Hugo Marino exige pues respuesta acerca de su hijo. La Guaira dispone 11 terrenos para la disposición temporal de escombros. Aún hay personas que tienen la fe y la esperanza que aparezcan sus familiares con vida. Inician reparación de cable submarino dañado por el doble terremoto. Una noticia del día de hoy aparece acá publicada. También ascienden a 5.208 la cifra de fallecidos por el doble terremoto en La Guaira. Una noticia también del día. Otra información, damnificada en La Guaira, se congregaron en las calles para ver la final del Mundial. Que bueno, no perdieron ese deseo y Dios se los concedió. Bueno, con esto llegamos al final de nuestra edición en la mañana de hoy. Gracias a todos por preferirnos, por sintonizarnos. La invitación es muy cordial para mañana martes, si así lo permite Dios, martes 21 de julio, cuando de nuevo estaremos en sintonía de Conéctate y les estaremos llevando otra edición más. Por los momentos, me toca pues despedirnos. Nos acompañó Jerónimo Madariaga, Nelson Blanco en Sierra 99.1, en Romántica 106.5, Marcos Márquez, en Fe y Alegría 105.5, en la dirección general, Joandri Montiel. En los servicios informativos y control máster estuvo Freinis Gómez, Marcos Márquez en la producción general. Como siempre, quienes habló con el mismo cariño, Lenis Ávila, certificado del Colegio Nacional de Periodistas 7787, de locución 34434, producción nacional independiente número 513. 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Feliz día, síganse pues ahí con ese ánimo y adelante. Hasta mañana.
0: 10:56. 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

11 de la mañana con 7 minutos, 11-7. Amigas y amigos, sean todos cordialmente bienvenidos a una nueva edición de nuestro programa Gaitas y Algo Más a través de tu estación preferida, Radio Fe y Alegría 105.5 FM. En el control máster y la conducción de este programa, el magnate José Luis Covea, la coordinación de servicios informativos, la licenciada Frenny Gómez, producción y musicalización Marcos Márquez, y en la dirección general la licenciada Joandri Montiel. Todos bajo la sombra maravillosa, esta casa hermosa como no es Radio Fe y Alegría 105.5 FM, la estación con todas las voces. 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

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Amigas, amigos, un grato placer estar aquí con ustedes compartiendo nuestro programa y toda la programación en Radio Fe y Alegría, que ustedes saben, soy, bueno, sintonía total en todo el municipio Machiques de Perijá. Ya nos estamos ubicando en el portal www.elzulianorajao. A ver qué nos cuenta el Zuliano Rajao, esta prestigiosa página. Lo pueden visitar pues en las diferentes redes sociales y a ver qué nos cuenta el Zuliano Rajao este día de hoy. Hoy es lunes 20 de julio. Y señor, cómo pasa el tiempo muy rápidamente. Vamos a ver la historia del Zulia, las efemérides quizás más relevantes, hechos acaecidos en el Zulia y también algunas tocamos pues también hechos a nivel nacional que redundan sobre nuestra región zuliana. Por ejemplo, vamos a ver aquí en 1749, una real cédula separa la misión de Maracaibo, hoy territorio venezolano, de las de Cartagena de Indias, actual Colombia. Por tal decisión del rey de España, fecha de este día, el gobernador de Maracaibo les hace entrega de los pueblos de Nuestra Señora de Belén, de Piché, y San Miguel de Tinacoa. Vamos a volver a leer esto, un poquito confuso, ¿no? 1749, una real cédula separa la misión de Maracaibo. Ah, ok. Territorio venezolano de las Cartagenas de India, actual de Colombia, por tal decisión del rey de España, fecha de este día, el gobernador de Maracaibo les hace entrega de los pueblos de Nuestra Señora de Belén de Piché y San Miguel de Tinacoa. En 1882, la Sociedad de Mutuo Auxilio de Maracaibo funda la compañía anónima Banco de Maracaibo, el primer banco comercial del país. Pueden ampliar esta información visitando este portal, www.elzulianorajao. Tenía que ser Maracaibo, ¿verdad?, donde se crea el primer banco de Venezuela. En 1937 fallece un banco, de capital privado. En 1937 fallece en Italia Guglielmo Marconi, ingeniero eléctrico que patentó la radio en el Reino Unido. En 1897, este invento tuvo un impacto radiante en la sociedad zuliana en la década de los años 30 del siglo pasado. 1951, se inaugura en la avenida Santa Rita, la calle 73 de Maracaibo, la moderna sede de Radio Popular 700 AM. El primer edificio radial del Zulia. Estas modernas instalaciones cuentan con la fonoplatea de los éxitos, un escenario artístico estupendo con una capacidad de 200 butacas. Recuerdo muy bien cuando el grupo Macoa tuvo el placer de poder, el honor también de participar allí en la fonoplatea de los éxitos. En 1963 fallece en Maracaibo Carlos Bernal Mijares Roñoquero, uno de los hombres más embusteros del universo, otro personaje de la Maracaibo de ayer. 1964, nace en Maracaibo Morelia Josefina Rafequero, fundadora de la agrupación gaitera Alitacía, surgida del sector Altos de Jalisco de Maracaibo. Felicidades, entonces, a Morelia Josefina.
En 1969, a las 2 de la madrugada de este inolvidable día, cuando el hombre pisaba el por primera vez la luna, sale al aire en Maracaibo la emisora radial Luna 1390 kHz, la misma que años después surge como Radio Selecta, considerada la primera emisora cultural del Zulia. Y en 1995, el nadador zuliano Roberto Consentino repite la medalla de oro en el Campeonato Centroamericano y del Caribe, de Natación, celebrado en Guadalajara, México. En esta oportunidad ganó en la categoría de los 50 metros, metros libres. 50 metros libres.

Bueno, y queremos ampliar un poquito sobre la biografía, la historia de Carlos Bernard Mijares, el famoso roñoquero del Maracaibo de ayer, que dice en 1963 fallece este día en Maracaibo uno de los hombres más embusteros del universo, Carlos Bernard Mijares, conocido como roñoquero, que junto a Mamblea conquistó a los maracaiberos de antaños a fuerza de mentiras. Este cuentachiste y embustero por excelencia de Maracaibo de ayer nació en la calle El Sol de la parroquia Chiquinquirá el 4 de noviembre de 1880 y junto a Mamblea recorría el Saladillo y la Nueva Venecia, donde los parroquianos lo rodeaban para oírles contar sus historias infladas de mentiras, cuentos llenos de palabras jocosas y con las características lingüísticas de un legítimo maracucho. El recordado roñoquero competía con Mamblea para ver quién exageraba más con sus mentiras y así dejar a más de uno boquiabierto con sus exagerados inventos. Eso sí, sus historietas eran contadas sin grosería alguna. No hay zuliano de aquella época que no lo recuerde, ya que sus cuentos todavía se escuchan en toda reunión, velorio, matrimonio o parranda. Desde el zuliano rajado recordamos este simpático personaje del Maracaibo de otrora, Carlos Bernard Mijares, el famoso roñoquero, el hombre más mentiroso de la bolita del mundo. Once con 17 minutos, vamos con un tema gaitero, por supuesto, y en esta oportunidad Mara Gaita se presenta con Gaita, gaitero.

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1: De la mañana, 24 minutos, 11:24. 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Once de la mañana, 26 minutos, nos llega este tema con el monumental de la gaita, Ricardo Aguirre González.
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2: Son las 11 con 28 minutos de la mañana de este lunes 20 de julio. Les contamos que el gobierno de Canadá aumentó a 12 millones de dólares canadienses, unos 8.5 millones de dólares estadounidenses, su ayuda para atender la emergencia provocada por los terremotos del 24 de junio en Venezuela. La medida fue anunciada el pasado viernes, luego de que el programa de igualación de donaciones realizadas por ciudadanos canadienses pasara de 4 a 7 millones de dólares canadienses. Randik Sarai, secretario de Estado para el Desarrollo Internacional, explicó que el límite inicial, fijado el 30 de junio, se alcanzó rápidamente mediante los aportes destinados a la Cruz Roja de Canadá y a la Humanitarian Coalition. Dijo Sarai, los canadienses han respondido durante esta crisis, demostrando nuestro compromiso de ayudar a quienes más lo necesitan, gracias a la generosidad de las personas en toda Canadá. Las organizaciones humanitarias podrán brindar asistencia vital a las familias y comunidades afectadas. Los recursos financiarán atención médica de emergencia, refugios temporales y acceso a agua potable. También se destinarán a servicios de saneamiento, higiene y otras acciones esenciales para las comunidades más afectadas. Los detalles en nuestra emisión de Punto y Seguimos a las 12 del mediodía. A esta hora les acompañó Alexander Medina.
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3: 11 de la mañana y 31 minutos. 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
1: Once de la mañana, 43 minutos, 11:43. 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Once con 45 minutos, vamos con este tema solicitado al 0412-791-2370. Activo para todos ustedes, 0412-791-2370. Cualquier tema que quieran escuchar con Gaitero, pues, tienen que enviarnos son mensajes de texto, ¿saben? Por WhatsApp o normales. Así que estamos completamente a la orden. Vamos entonces con este tema para saludar a mi hermano Luis Alfonso Gobea Omaña, allá en Valle de Río, también para Gustavo Salas, por supuesto Eddie Silva, La Mella y Benito Torrealba, complacidos todos con este tema, Rapsodia de Amor, con el grupo Macoa, la voz de este servidor, para todos ustedes.

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1: 11 de la mañana, 54 minutos. Amigas, amigos, ya estamos, como quien dice, despidiendo nuestro programa de hoy. Pero recordarles que en Radio Fe y Alegría somos Educación Técnica Profesional de Jóvenes y Adultos. Requisitos: copia de cédula de identidad, original y copia de la partida de nacimiento, original y copia de las notas certificadas hasta el último año cursado y, por supuesto, constancia de sexto grado. Más información para los cursos, para los, ¿verdad?, que tenemos a disposición. Pueden comunicarse al 0412-7910510 o al 0424-672-7537. Bueno, sí, señor, recuerden que la invitación para mañana a partir de las 11. Así que despedimos nuestro programa, amigas y amigos, en nombre de Farmacia Cunana, la década de las farmacias en Machiques. 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En el control máster, este servidor José Luis Gobea, la coordinación de servicios informativos, la licenciada Frenis Gómez, producción, musicalización, Marcos Márquez, y en la dirección general, la licenciada Joandri Montiel. Como siempre les decimos, cuídense mucho, pórtense bien, hagan el bien y no miren a quién. Que Dios siga llenando de bendiciones este hermoso país llamado Venezuela, y que ese mismo Señor entre en sus hogares, abrace sus familias y los colme de muchísimas bendiciones. Pedimos con el grupo Macoa este tema solicitado, Señor Gaitero. Chao, chao. Hasta mañana.

11 de la mañana y 58 minutos. Himno Nacional de la República Bolivariana de Venezuela. Gloria al Bravo Pueblo. Autor Vicente Salias. Música Juan José Landaeta.

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0: Saludos, buenas tardes, amigas y amigos de Radio Fe y Alegría que nos escuchan a esta hora de la tarde. Es un placer para nosotros acompañarlos nuevamente en esta emisión de Punto y Seguimos a través de la Red Nacional de Radio Fe y Alegría. Estamos, como siempre, como todos los días, con todos ustedes en la Subdirección de Comunicaciones, Wirmelis Villalobos, en la Producción y Programación Nacional, Antonio Galindo, en la producción de este espacio, Abelardo Rojas, hoy en los controles, Juan Nucete y Oriana Gablé. Y en la conducción les acompaña en persona Jesús Villalobos, sobre todo también juntos con los periodistas de la Red Nacional de Radio Fe y Alegría, bajo la dirección de Vidalina Campos. Les agradecemos a todos porque nos acompañen durante este mediodía, que bueno, le vamos a estar llevando las noticias más destacadas a esta hora en nuestro país, cuando son las 12:07 del mediodía.
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0: Vamos a iniciar este recorrido enseguida por lo que es noticia en nuestro país. Y es que un sismo de 4,6 despierta al oriente venezolano durante la mañana de este 20 de julio. La Fundación Venezolana de Investigaciones Sismológicas reportó este lunes un sismo de magnitud 4,6 que sacudió el oriente del país a las 6:55 de la mañana, según el reporte sismológico preliminar. Este movimiento telúrico tuvo su epicentro a 2 kilómetros al noreste de Macuro, en la península de Paria, estado Sucre, con coordenadas a 10.695 y se registró a una profundidad intermedia de 90,9 kilómetros. Hasta el momento, las autoridades no han reportado daños materiales ni víctimas. Debido a su profundidad, el sismo fue sentido en varias regiones del oriente y posiblemente en partes del centro del país. A ver, vamos a ampliar esta nota, aunque con intensidad moderada. Este nuevo sismo ocurre mientras Venezuela aún se recupera de la fuerte actividad sísmica desatada por los terremotos de magnitudes 7,2 y 7,5 del pasado 24 de junio, que dejaron miles de fallecidos, heridos y cuantiosos daños materiales. Además, FUNVICI indica que mantiene el monitoreo permanente de la actividad sísmica en todo el territorio nacional y recomienda a la población mantener la calma y seguir las recomendaciones de Protección Civil en caso de sentir réplicas. La región oriental del país sigue alerta ante posibles movimientos telúricos en un contexto donde la tierra no ha dejado de temblar desde la tragedia de junio.
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0: Esa información ustedes la pueden encontrar en el portal web de Efecto Cocuyo. Ahora vamos con otra información, y es que 193 días de vigilia en el rodeo denuncian violencia, aislamiento y enfermedades. Al cumplir 193 días de vigilia en el Rodeo 1, los familiares de las personas detenidas por causas políticas realizaron una actividad especial este domingo 19 de julio, donde reiteraron el reclamo de libertad y demandaron medidas urgentes para garantizar su protección frente a las amenazas.

0: amenazas, la violencia y las condiciones inhumanas de reclusión. El Comité por la Libertad de los Presos Políticos difundió imágenes y videos de la jornada en apoyo de las personas privadas de libertad en la cárcel ubicada en el municipio Zamora del estado Miranda, y afirmó que la vigilia fue convocada ante el agravamiento de la situación en el centro penitenciario. Los familiares denunciaron amenazas de una nueva arremetida violenta contra los detenidos y alertaron sobre el aislamiento como represalias por denunciar irregularidades, así como la existencia de un cuadro diarreico persistente y la falta de atención adecuada por parte de las autoridades. También reprochan la ausencia de protocolos de evacuación y la negativa a permitir una verificación técnica independiente de las celdas tras los recientes terremotos, lo que agrava la vulnerabilidad de los reclusos. La vigilia se mantiene como una protesta pacífica pero constante, mientras los familiares exigen respuestas y acciones concretas para garantizar la seguridad y la salud de los detenidos. La comunidad internacional y organizaciones de derechos humanos han sido alertadas sobre la situación en un contexto donde la crisis penitenciaria se suma a la emergencia nacional por los sismos. Las autoridades aún no han ofrecido una respuesta oficialmente a las denuncias presentadas por los familiares y el comité. En otras informaciones, también el paso de ondas tropicales 28 y 29 traerá lluvias en varios estados de Venezuela esta semana. A ver, vamos a ampliar esta información. El Instituto Nacional de Meteorología e Hidrología, INAMEP, informó que la onda tropical número 28 se desplaza desde el centro hacia el occidente del país, generando condiciones de inestabilidad atmosférica que provocarán nubosidad, lluvias y posibles descargas eléctricas durante los próximos días. Vamos a ampliar esta información. Según el boletín meteorológico, válido desde este lunes 20 hasta el domingo 26 de julio, se espera el aporte importante de aire húmedo en capas medias y altas, combinado con la actividad moderada de la zona de convergencia intertropical y la vaguada monzónica, lo que favorecerá precipitaciones de intensidad variable, especialmente en horas de la tarde y noche. El modelo GFS muestra acumulados significativos de lluvia entre el 26 y el 26 de julio, con mayores concentraciones en regiones como Nororiente, Llanos Centrales y Occidentales, Andes y Zulia, así como eventos nubosos con descargas eléctricas y también algunos chubascos en zonas, y además también descargas eléctricas ocasionales en Delta Macuro, Bolívar, Barinas, Cojedes, Falcón, Yaracuy, Carabobo, La Gran Caracas, Los Andes y el Zulia. El miércoles 22 se estima el paso de la onda tropical número 29, lo que reforzará las condiciones de inestabilidad, aunque entre el miércoles y el jueves las lluvias se atenuarán ligeramente por la presencia del polvo sahariano. El INAMER recomienda a la población estar atenta a cualquier cambio en las condiciones meteorológicas, especialmente zonas propensas a crecidas de ríos, deslizamientos o interrupciones de servicio eléctrico, y seguir las actualizaciones a través de sus canales oficiales.
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0: Bueno, con esta información nos vamos a la pausa, pero antes los invitamos a que nos sigan en nuestras redes sociales, arroba Radio Fe y Alegría, y se mantengan informados también en la www.radiofeyalegrianoticias.com.
1: 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Son las 12 y 13 minutos. 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

0: 12 del mediodía, 15 minutos. 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
8: Este doble terremoto que ya cumple 3 semanas justamente. Y vamos a conversar, nos encontramos en el Paseo del Maestro, que está ubicado en la parroquia San José de Cotiza, del municipio Libertador de Caracas, con el señor René Rojas, es un miembro de esta comunidad. Ustedes observan en el fondo, en la cámara de María Carrión, cómo pues ya se está instalando un campamento, unos toldos para alojar a esta persona. Señor René, ¿a quiénes están esperando ustedes en este campamento acá en San José?
9: Bueno, mire, este es un campamento que arranca gracias al compañero jefe de gobierno, Naúm Fernández, con la diputada Raquel Fernández, que abordaron la parroquia, pues la situación que se encuentra la parroquia, que en Caracas yo creo que es como la quinta o sexta parroquia que ha sido afectada. De lo cual aquí se está montando un campamento donde se va a organizar y direccionar a las diferentes comunas la situación que lleva cada comuna, pues lo que es con edificios y casa, pues. Entonces aquí vamos a arrancar hacer todo ese seguimiento para lo que es la rehabilitación, pues. Y también se está montando ahorita un campamento aquí donde se va a alojar unos compañeros que se le va a rehabilitar el edificio, que es la OP2 y la constituyente. Aquí donde se van a alojar más de 250 personas, donde van a ser atendidos con todo lo que es el beneficio, la atención social completa, pues lo que es salud, alimentación, recreamiento, psicológicamente tratado. Va a ser un acompañamiento completo, pues, que se va a realizar aquí. Aquí van a llegar ingenieros, arquitectos, a hacer la diferente visita, pues, a lo que son edificios y viviendas.
8: Ahora, ¿por cuánto tiempo estiman ustedes que pudieran estar estas personas mientras se hacen estas labores de reparación, de reconstrucción?
9: Bueno, de 15 a 30 días, pues, que es la rehabilitación, lo que se llama más postería. Y de ahí, bueno, de aquí se llevará, irán cada familia a sus hogares, pues con una rehabilitación, que se le ponga con todas las condiciones y la gente viva tranquila, pues ya, de allá con los 2 terremotos que tuvimos, la gente anda nerviosa, pues angustiada. Entonces, ¿qué es lo que quieren ellos? Que sea una rehabilitación justa, pues que eso es lo que viene a hacer el Estado aquí en conjunto con GDC, que es el jefe de gobierno, y la alcaldía de Caracas. Trabajo en conjunto.
8: Ahora, por ejemplo, en el caso cuando ellos estén acá, estas personas están habilitando ustedes estos toldos, ¿no? Estas instalaciones, por ejemplo, para preparar las comidas. Primero, ¿cómo llegan los alimentos y cómo va a ser ese procesamiento?
9: Bueno, ese es un trabajo que se viene coordinando y se va a coordinar con GDC y vuelto con la alcaldía de Caracas, donde ellos van a tener su atención completa, pues desayuno, almuerzo y cena, y va a ser un acompañamiento garantizado, pues, por el Estado.
8: Sí, en el caso de los niños, por ejemplo, que van a estar, por supuesto, con sus familias, ¿va a haber recreadores, va a haber también un acompañamiento psicoemocional?
9: Sí, se viene haciendo con recreación y también viene un equipo de deportivo de GDC, pues, que viene también a activar y recrear a los niños.
8: Hay que decir que el GDC es el gobierno del distrito capital, pues que es la instancia justamente pues que se está encargando, en el caso de la parroquia San José de Cotiza, del municipio Libertador de Caracas. Ya para cerrar con el señor René Rojas, preguntarle en medio de esta situación, ¿qué lecciones, qué aprendizaje podemos sacar como ciudadanos de esta gran región de Caracas?
9: Bueno, mira, lo que se saca y es muy bonito, el apoyo, pues, el apoyo al lo que es al ser humano, pues, la situación que vivimos y toda la angustia que la tuvimos todos y el trabajo que venimos haciendo nosotros, el trabajo social aquí, el acompañamiento, uno se siente muy lleno de paz, pues, y que uno ve esos niños, adultos mayores, hombres y mujeres, de la situación, y ellos cuando ven que tienen este apoyo, ellos se sienten muy, muy atendidos, pues, y muy seguros de que se le está dando una respuesta con el Estado.
8: Bueno, son 250 familias de esta parroquia San José de Cotiza, una de las más populares, por cierto, del municipio Libertador de Caracas, que estarán entonces pernoctando entre 15 y 30 días, según lo que nos cuenta pues el señor René Rojas, para que luego entonces puedan regresar a sus apartamentos, a sus viviendas que quedaron afectadas tras este doblete sísmico del pasado 24 de junio. En la cámara de María Carrión, desde el Paseo del Maestro en San José de Caracas, Alexander Medina, Radio Fe y Alegría Noticias.
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0: 12:21 minutos del mediodía, seguimos en la ciudad de Caracas. Allá las familias de la parroquia Naiguatá en el estado de La Guaira solicitan acelerar el proceso de evacuación de viviendas. José Blanco nos tiene la información a esta hora.
4: Familias de la parroquia Naiguatá del estado de La Guaira que pernotan en las calles piden mejor organización al momento de la entrega de las ayudas para evitar desigualdad. Así lo pidió la señora Glena Piñerúa, que además solicita agilizar el censo de sus viviendas. Piñerúa indicó que la población se mantiene en ansiedad por las constantes réplicas.
5: Que en todas las calles de la parroquia Naiguatá lleguen los suministros por iguales. ¿Para qué? Todos estamos afectados. Tanto como el terremoto, con casas caídas, hay angustia, ¿me entiendes? Hay angustia. Lo que pedimos en realidad es sectoricen para que otras personas, ¿verdad?, no dañen las situaciones de los demás. Y los que estamos afectados le lleguen en realidad las ayudas correspondientes. ¿Que estamos censados? Algunos no han censado. Algunos estamos durmiendo en la calle. ¿Por qué? Porque no sabemos qué ha pasado en las casas. Una de las casas pueden estar paradas por fuera, pero por dentro no sabemos qué puede pasar. Todos los días tiembla, vamos a hablar claro, todos los días tiembla. Entonces, ¿cómo una persona se va a poder acostar a dormir dentro de su casa si ya hay paredes agrietadas donde todavía tiembla? No se puede.
4: De la misma manera, abogó por las familias que no sufrieron daños en sus viviendas, pero carecen de alimentos. La señora Piñerúa afloró que otra dificultad que se presenta luego de los terremotos es que quedaron sin sustento económico.
5: Pero yo pido también que se ocupen de las calles que están más arriba. Sí, hay calles que no le pasaron nada, pero también necesitan la alimentación, también necesitan el suministro de agua. Todo en general necesitamos, porque la mayoría de todos quedamos sin empleo. La mayoría de todos no tienen ni un bolívar, ni siquiera en su cartera.
4: Desde Caracas, José Blanco, Radio Fe Alegría Noticias.
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0: Nos vamos ahora al oriente del país. Allá rescatistas voluntarios en Monagas solicitan insumos médicos para regresar a las zonas de desastre en La Guaira. Nangelis Gamboa nos tiene los detalles. Adelante, Nangelis.
6: Ante la emergencia que se suscitó en el estado de La Guaira, un grupo de rescatistas monagueses viajaron el tercer día para ayudar en la tragedia. Luis Román Sandaya es de profesión escalador. Fue uno de estos que hasta los momentos ha viajado 4 veces para rescatar a personas con sus manos.
10: El primer día, que fue el tercer día de la tragedia, y nos unimos entre médicos, rescatistas, y viajamos hacia allá. Llegamos a las 10 de la noche a la Guaira, de una sola vez para el edificio de Los Corales, que era de 14 pisos. Llegamos hasta el otro día echándole pichón ahí, amaneciendo, sacando escombros. No tuvimos la suerte de sacar ninguna vida, pues. Llevamos 4 cajas de medicamentos y en la tarde nos íbamos a sacar gente, pues. Hasta la madrugada, hasta el otro día.
6: El voluntario marcó el panorama en el sitio como devastador y como un profundo dolor colectivo. Asimismo, también resaltó la importancia de seguir manteniendo la logística y seguir sumando ayuda ante esta crisis.
10: No te salen palabras, pues, porque ya tú ves todo el mundo que quiere que tú vayas a aportar. Estamos aquí sacando escombros, la gente llega, se quitan las cadenas, toma, ayúdame. No, hermano, nosotros no estamos con eso, cobrar. Fuimos a apoyarlo porque la gente te jala, pues quieren ayuda. Estamos pidiendo es medicamento para atención, para la gripe, porque el polvero que está pegando ahorita, y muchos están con la alergia, con la tos, con gripe, y mucha gente le ha dado ACV. Y que quiera sumarse, ha hecho una mano a La Guaira, pues bueno, aquí estamos esperándolo porque ya no es Venezuela, ahora es La Guaira, todos somos La Guaira. Hay que apoyar porque mucha gente le hace falta la ayuda.
6: El grupo de voluntarios tiene previsto volver a viajar durante esta semana y solicita apoyos en insumos médicos y también en alimentos no perecederos. Desde Maturín, Estado Monagas, Angelis Gamboa, Radio Fe y Alegría Noticias.
0: Veintiséis minutos del mediodía. Muchísimas gracias a nuestros compañeros por las informaciones que nos brindaron durante este segmento. Vamos nuevamente a la pausa. No se vayan, que ya estamos de vuelta con más.
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11: Son las 12:26. 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

0: 12 del mediodía, 29 minutos. Seguimos con más de Punto y Seguimos a esta hora.
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0: 12:29 minutos. Bueno, han pasado más de 3 semanas desde que los terremotos de magnitud 7,2 y 7,5 sacudieron el centro norte del país, pero la tragedia no ha terminado. Hay una crisis silenciosa que avanza, la gestión de los escombros. Según estimaciones del Programa de las Naciones Unidas para el Desarrollo, el doble sismo dejó 1,28 millones de toneladas de residuos de construcción, de los cuales 900.000 toneladas corresponden a estructuras colapsadas de concreto y acero y 332.000 toneladas a artículos domésticos y pertenencias personales. El problema no es solo la magnitud, es que una parte de esos escombros se está terminando en las costas de La Guaira. Expertos advierten que el concreto triturado, mezclado con metales pesados, pinturas tóxicas y asbesto, está contaminando el Mar Caribe y poniendo en riesgo no solo los ecosistemas marinos, sino también la salud de las personas que consumen pescado y mariscos de la zona. Para entender la magnitud de esta crisis ambiental, que está fallando en la gestión de los residuos y que debería hacerse para evitar un desastre ecológico mayor, conversamos el día de hoy con el biólogo Raúl Pulido. Él es consultor ambiental con amplia experiencia en evaluación de impactos sobre el terreno, gestión de riesgos socioambientales y asesoría comunitaria en contextos de desastres. Raúl Pulido, buenas tardes.
2: Buenas tardes, ¿rayan bien?
0: Sí, lo escuchamos perfecto. Sí, bueno, para iniciar este diálogo, profesor, okay. La mayor preocupación de los guaireños hoy no es solo lo que se cayó, sino lo que quedó en pie. Tras el doble terremoto y con las lluvias actuales sobre el litoral, ¿en qué condiciones de estabilidad real quedaron los suelos de La Guaira? ¿Y qué tan alto es el riesgo de estos nuevos movimientos de tierra en las zonas afectadas que, bueno, pueden perjudicar las estructuras que quedaron?
2: Bueno, mire, buenas tardes a todos. Quisiera hablar que yo estoy hablando desde la alcaldía de Chacao. Yo soy coordinador de formación institucional. Ahora con la respuesta. Bueno, mire, como todos ustedes saben, los suelos de La Guaira son primordialmente aluvionales. Es decir, lo que sucedió en el 99 ha venido sucediendo paulatinamente a través de la historia. Es decir, son acumulaciones de sedimentos no consolidados, no es roca, esencialmente sedimentos, que bajo la acción de los, ya sea de las lluvias extremas o de los terremotos, se pueden mover muy fácilmente. ¿Qué es lo que pasa? Hemos visto la cantidad enorme de escombros. Como usted ya bien lo indicó, una porción importante es concreto, pero una fracción son las cosas que teníamos las personas en la casa. Lavaplatos, ácido, aceite, todo eso está mezclado allí. Entonces, se han visto que en algunos sitios se han tirado al mar. Eso no se debe hacer, y lo que se debe hacer es sencillamente llevar todo ese material a sitios de disposición donde allí se puede hacer una segregación, es decir, separar por tipo. Todo ese concreto y todo el material de ladrillo, hierro, toda esa serie de cantidades que forman la parte estructural del edificio pueden reusarse, e inclusive muchas de las cosas que nosotros tenemos en las casas, madera, cosas productivas, deben ser separadas, en lo posible reutilizadas, y si no, sencillamente mantenidas allí hasta que se le busque o un uso o una disposición.
0: Okay, profesor, en este caso, ¿hay alguna afectación que haya quedado en este lugar? Bueno, luego de que vimos la tragedia del año 99, en que prácticamente, bueno, la ciudad quedó inmersa bajo el lodo y bajo todas esas cosas, y bueno, y luego también de este terremoto, ¿hay algunas consecuencias que, bueno, pueda haber en un futuro si se reconstruye nuevamente en este lugar?
2: Bueno, mire, eso es un dilema que está ahorita en el tapete del país. ¿Qué va a pasar en Vargas después que se quiten los escombros? En primer lugar, hay que tener mucho respeto porque todavía hay gente allí buscando a sus familiares. Entonces, en primer lugar. Entonces, ahí debe haber un tratamiento adecuado a los cuerpos de las personas fallecidas para que las personas que perdieron a sus familiares los puedan conseguir y los puedan darle su, la sepultura que ellos deseen. En segundo lugar, hay una parte que los escombros son como una especie de prueba forense de lo que ocurrió. Yo supongo que deben haber equipos que están haciendo las tomas de muestra, la fotografía y la comparación. A largo plazo, la construcción tiene que estar muy bien diseñada para poder aguantar esos suelos. Tenemos la visita de varios expertos internacionales que están haciendo evaluaciones y bajo esas evaluaciones día tener un criterio de lo más sano posible. Estamos en unos sitios donde tenemos amenazas hidrológicas, es decir, arrastre de sedimento, y tenemos también una amenaza sísmica. Entonces es una zona muy complicada y de paso son suelos no consolidados producidos por sedimento. Entonces toda construcción tiene que ser planificada. Hay que recordar que después del deslave de la zona de Vargas se hicieron una buena cantidad de estudios donde se indicaba qué era lo conveniente hacer y qué era lo no conveniente hacer. Lamentándolo mucho, se hicieron muchísimas construcciones, quizás no con la debida certificación, ni la debida inspección, ni el debido diseño, y el resultado fue que este evento, este doblete sísmico que movió el suelo aproximadamente 0.5, 0.6 metros hacia el oeste, nos produjo un desastre colosal. Entonces lo que no podemos volver a hacer es realizar el mismo error que ya realizamos, es decir, construir en sitios donde es muy difícil construir y hay que hacerlo bajo las normas. Inclusive vamos a tener que subir las normas. La norma actual quizás no va a ser suficiente para poder regularizar ese terreno como debería ser. Entonces, ¿qué tenemos que hacer? Hay que hacer una evaluación de todo lo que está pasando, de cuáles fueron los movimientos que están haciendo. Todavía está temblando en la zona. Entonces, ¿qué hay que hacer? Bueno, tiene que haber una consulta de toda la gente que son especialistas al respecto, y de una vez cuando se llegan a esas normas, a esas condiciones, a esos acuerdos, sencillamente hacer construcciones adecuadas. ¿Dónde se va a construir? Es muy temprano como para decirlo. Lo que no se puede hacer es volver a construir de la misma manera en el mismo sitio.
0: Ok, profesor, ya para culminar, quisiera preguntarle, bueno, hemos visto también en varias partes que ya también mucha población de La Guaira vive de la pesca. Bueno, y no solo eso, sino todo el ecosistema que se encuentra ahí, bueno, por lo megadiverso que es. ¿Qué consecuencias puede tener todo este sistema, todo el mar y todo el ecosistema que vive allí mismo qué consecuencias puede traer eso, que los escombros se estén arrojando allí y bueno, y que también distintos desechos que puedan irse al mar?
2: Tengo entendido que la cantidad, los escombros se han parado de botar, pero si se llegasen a botar es un error. ¿Por qué? Porque eso no es algo natural. Todo ese concreto sencillamente va a ser procesado y va a liberar químicos que no son habituales. Si los escombros se vierten de esa manera, toda esa serie de cantidades de jabones, plásticos, toda esa serie de cosas que utilizamos en las casas va a terminar en el mar, y eso va a dañar la pesca, va a contaminar a los peces y va a contaminar el medio ambiente alrededor de los peces. Eso va a ser muy malo para la pesca, en el sentido que no solo la va a disminuir, pero la que esté presente va a estar en cierto modo contaminada. Por eso mismo digo que sencillamente eso se debe llevar a unos sitios donde se hagan acopio de ellos, se haga una separación y se le busque una disposición adecuada. Repito, no es conveniente vertir esos escombros directamente al mar. Van a hacer mucho daño y no es conveniente ni para las personas, ni para el ecosistema, ni para nadie. Es más, muchos de los escombros se pueden reutilizar para construcciones, para carreteras, para embalses, etcétera, para todo lo que hay que hacer después, porque ahí hay que reordenar toda la zona de La Guaira basado en las amenazas que tiene, una hidrológica y la otra sísmica.
0: Bueno, profesor, muchísimas gracias por acompañarnos este mediodía.
2: Gracias a ustedes por la oportunidad.
0: Estuvimos conversando con el biólogo Raúl Pulido, consultor ambiental especializado en evacuación de impactos sobre el terreno y gestión de riesgos socioambientales, quien nos ha ayudado a entender que la tragedia de los terremotos no terminó con el último sismo. 1,28 millones de toneladas de escombros necesitan ser gestionadas con criterio y el riesgo de un desastre ecológico en las costas de La Guaira es real si no se toman decisiones urgentes. Son las 12 del mediodía con 39 minutos. Vamos a hacer nuevamente la pausa. No se vayan que ya venimos con más de Punto y seguimos.
1: 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Son las 12:40. 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

0: 12 del mediodía, 42 minutos. Continuamos con más de Punto y Seguimos.
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0: A esta hora nos vamos a Cumaná, en el estado Sucre. Allá habitantes de Guirintal, en el municipio Bolívar, están en alerta, en el municipio Bolívar del estado Sucre, están en alerta ante la llegada de las lluvias y exigen el saneamiento de la quebrada del lugar. Joanne González nos tiene la información a esta hora. Bueno, a ver, estamos esperando que tenemos unos problemas técnicos aquí, pero ya lo vamos a solucionar. Mientras tanto, nos vamos con nuestra compañera Yorky Hernández desde el estado Apure, ya que allá reparan fallas en el puente del Amparo, mientras la vialidad hacia Guadalisto sigue deteriorada. Nuestra compañera Yorky Hernández nos tiene la información. Adelante.
2: Moisés Álvarez, habitante de la parroquia fronteriza del Amparo, en el estado Apure, informó que este domingo personal de la alcaldía realizó reparaciones en el piso del puente del Amparo para frenar su deterioro. Sin embargo, señaló que la carretera hacia Guadalito sigue en un estado desastroso, lo que complica el tránsito diario y eleva los costos de mantenimiento de los vehículos. Escuchemos. Ante esta situación, Álvarez reiteró el llamado a los gobiernos regionales y estatal para que ejecuten los trabajos de reparación pendientes en esta vía. Ante esta situación, Álvarez reiteró el llamado a los gobiernos regionales y estatal para que ejecuten los trabajos de reparación pendiente en esta vía. Es la información desde Guadalito, en el estado Apure, Yorky Hernández, Radio Fe y Alegría Noticias.
0: Vamos ahora al estado Apure. Allá la Federación de Trabajadores de ese estado arriba su 67 aniversario, ratificando la lucha de los derechos laborales en esta región. José Muñoz nos tiene los detalles.
3: La Federación de Trabajadores del Estado Apure dio inicio a su semana aniversario en el marco de sus 67 años al servicio del pueblo apureño. En base a esto, el día de hoy llevó a cabo un ciclo de talleres para defender y dignificar a los trabajadores de la región.
4: En el marco de los 67 aniversarios de la Federación de Trabajadores del Estado Apure, estamos iniciando una semana aniversaria para nosotros ratificar la defensa de nuestros derechos laborales a favor de todos los trabajadores, aún con toda la situación que estamos viviendo en el país, la cual es de mucho dolor y conmoción por la tragedia ocurrida el 24 de junio del doble terremoto. Nosotros aquí estamos dictando talleres que van a favorecer a la dirigencia sindical en conocimiento para seguir defendiendo los derechos laborales de los trabajadores. Es necesario continuar la lucha por un salario justo, por seguridad social, por seguridad, tener mejor calidad de vida, y en ese sentido, pues, estamos nosotros conmemorando estos 67 aniversarios de la Federación de Trabajadores del Estado Apure, FETRAPU.
3: Para los agremiados de la Federación Venezolana de Trabajadores en el Estado Apure, este nuevo aniversario sirve como impulso para continuar la lucha por mejoras salariales para los trabajadores de la región apureña. Desde el municipio San Fernando, José Muñoz, Radio Fe y Alegría Noticias.
0: Muchísimas gracias, José. Vamos, ahora sí, vamos al estado Sucre con nuestro compañero Joan Jesús González, que tenía pendientes decirnos que los habitantes en el Grintal, en el municipio Bolívar, están en alerta ante la llegada de la lluvia y están exigiendo la limpieza de una quebrada. Adelante.
5: Vecinos de la zona rural de Huirintal, en el municipio Bolívar del estado Sucre, solicitan la limpieza del río del lugar ante el riesgo de nuevas inundaciones que afecten sus viviendas, tal como sucedió el año 2022, cuando producto de las lluvias el caudal se desbordó.
6: Está quebrada y es un río, pero la gente dice quebrada. Esto viene de los lados de Ortiz, Barranquín. Cuando esto echa una creciente, esto es horrible. Esto, en vez de agarrar el río, agarra, pero son las calles. El puente se tapa de malezas y eso ocurre accidentes a las comunidades.
7: Nosotros estamos preocupados porque no queremos que ocurra lo que ocurrió el día 3 de noviembre del año 2022, que hubo una vaguada y estas comunidades, tanto Guanajosefa, Huirintal, Quetepe, quedaron afectadas por la entrada del río.
8: Ahora, recientemente hubo un equipo, los líderes de calle, que hicieron la limpieza de maleza, pero no es lo suficiente. No es lo suficiente porque el nivel del río ha aumentado en arena, en piedras, y entonces, obviamente, cuando viene el agua, sube también el nivel de agua, pues.
5: Los vecinos señalaron que la acumulación de maleza y sedimento en el tramo del puente bloquea el paso del agua, lo que provoca el desbordamiento que anega la vía principal y deja incomunicadas a más de 300 personas en la zona. Desde el estado Sucre, Joanne Jesús González, Radio Fe y Alegría Noticias.
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0: 12 del mediodía con 48 minutos. Vamos nuevamente a la pausa. Ya venimos con más. No se vayan.
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10: Son las 12 y 48 minutos.
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0: Del mediodía, 50 minutos, 12:50, seguimos con más de Punto y Seguimos.
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0: Nos vamos ahora al estado Bolívar. Allá el río Orinoco se encuentra a medio metro de la cota verde. Nuestro compañero Marcos Roldán nos tiene la información a esta hora desde Ciudad Bolívar. Adelante.
2: El río Orinoco registra un incremento significativo en el caudal de, y se ubica a escaso medio metro de alcanzar su cota de alerta verde a su paso por la capital del estado. Esta subida sostenida de agua marca el inicio de la fase de vigilancia preventiva por parte de los organismos de seguridad, Protección Civil y el Cuerpo de Bomberos ya están desplegados, recorriendo y evaluando continuamente los sectores ribereños históricamente vulnerables, zonas reconocidas como el Edén, La Toma, Perro Seco y La Alameda, ya están tomando sus prevenciones. Los funcionarios monitorean el comportamiento del río para anticipar cualquier impacto directo en las comunidades cercanas del Paseo Orinoco, sabiendo que el comportamiento del río, a comparación del año pasado, ha estado más pausado. De igual forma, las autoridades locales solicitan a las comunidades de la zona de riesgo a organizar de inmediato sus planes de contingencia familiares. Desde Ciudad Bolívar, Marco Roldán para Radio Fe y Alegría Noticias.
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0: Atravesamos el país y nos vamos ahora al Zulia. Allá el barrio Rómulo Gallegos, en Coquibacoa, de Maracaibo, padecen 10 años de crisis en el servicio de gas. Nuestro compañero Yujat Barrios nos tiene la información.
3: Nos encontramos en el barrio Rómulo Gallego, en donde los vecinos habitantes en esta localidad hacen la denuncia a un problema grave en el servicio doméstico del gas, el cual las tuberías se encuentran obstruidas por un problema de agua, el cual no permite que fluya el servicio de gas por las mismas. Lo que esta problemática ocasiona es que se vean obligados a cocinar en leña o hacer la compra de bombonas. Tienen más de 10 años que no cuentan con dicho servicio.
4: Tenemos la problemática de todos los servicios, sobre todo el gas, que la gente abre la llave y lo que le sale es agua podrida de las cloacas. Aquí no nos surtimos del gas, tenemos que estar comprando bombonas ahí al precio que la quieran vender. Bueno, a veces que venden por ahí la Junta Comunal, pero contamos más con comprarlas particularmente. Necesitamos que nos apoyen y nos ayuden con el gas, que tenemos bastante tiempo que no lo utilizamos, por favor. Yo creo que estamos pasando de 10 años. Que están las cocinas, o sea, las tuberías están de lujo. Están de lujo, únicamente se utiliza gas de bombona. Están llenas de agua porque todas las tuberías, cuando empezaron los aguaceros, se filtraron y se olvidaron de Rómulo Gallegos completo. Cada bombona mínima te vale $20. Y eso es otra cosa, que tenés que buscar los $20. Si no, no te la van a llenar.
3: Sin servicio por tubería, la única opción inmediata es adquirir bombonas de gas con un costo de $20, una cifra impagable para una comunidad golpeada por la falta de recursos económicos. Ante esto, el humo de la leña se ha convertido en el acompañante diario de sus cocinas, con el riesgo de salud que esto implica.
5: Que tenemos prueba de que hay gas, porque tenemos mangueras que nos surten y están también, pero aquí en el barrio se han llenado las tuberías de agua y aquí hace ratos que no nos comemos una comida hecha por el gas de aquí del barrio.
3: Los habitantes del barrio Rómulo Gallegos hacen el llamado a las autoridades municipales para que se aboquen y hagan un destape en las tuberías para que se renueve el servicio de gas. Desde la ciudad de Maracaibo, Yujat Barrios, Radio Fe y Alegría Noticias.
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0: 12 del mediodía, 54 minutos. 12:54 del mediodía. Ya para finalizar, vamos ahora a Puerto La Cruz. A ver. Allá está nuestro compañero Javier Huepo, hasta Barcelona, corrijo. Allá denuncian irregularidades en el mercado de esta región. Javier Huepo nos tiene la información. Adelante, Javier.
6: Con las pocas ventas en riesgo, así dicen estar los trabajadores y adjudicatarios del mercado de Troncal Tercero de Barcelona, que es uno de los expendios populares más grandes de la capital del estado Anzoátegui. Según explicaron, el origen del problema es que supuestamente las autoridades ordenaron la construcción de un muro en la zona donde están las cavas cuartos, área que también sirve de entrada al estacionamiento del lugar.
7: Y denuncio que el mercado principal está siendo mutilado por Covinea. El único estacionamiento que nos queda es este que está aquí y va a ser mutilado por esa pared. Una vez que se coloque esa pared, ese mercado va a quedar como un recodo inactivo.
8: El estacionamiento de repente, este que te queda aquí lleno de monte, que nunca lo han metido a la mano. Ahí van a dejar así. Si cierran eso y nos van a dejar la selva esta aquí con todo eso, y de paso nos tienen ese basurero aquí, que nos tienen colapsados. Aquí hay zamuro, los clientes se quejan, la mosca, ese portón está roto ya.
6: Algunos de los afectados indicaron que las labores para el levantamiento de la pared iniciaron hace una semana, por lo que consideran que la gobernación, a quien le atribuyen la obra, está a tiempo de detenerla.
5: Una llamada contundente para que, por favor, cese la construcción del muro, porque una vez más nos van a mutilar. Ya nos han mutilado por la parte económica, y al lanzar el muro sencillamente no va a ver la vialidad de clientes, los pocos clientes que nos quedan en el mercado de Troncuana.
6: Los voceros indicaron que el mercado tiene un total de 640 locales y 540 adjudicatarios, pero afirmaron que menos del 25% son los que se mantienen activos por múltiples razones. Insistieron en que la mayoría tiene más de 2 décadas trabajando en el lugar y ven como una desconsideración que no se les haya consultado si están de acuerdo o no con la modificación. Desde el estado Anzoátegui, Javier Guay por Radio Fe y Alegría Noticias.
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0: Muchísimas gracias a todos nuestros compañeros por ponernos al día de cómo está Venezuela en este día 20 de julio del 2026. Ya nos corresponde despedirnos. Muchísimas gracias a todos y todas ustedes por permanecer en sintonía con nosotros de la Red Nacional de Radio Fe y Alegría. Estuvimos con todos ustedes en la Subdirección de Comunicaciones, Wilmelis Villalobos, en la Producción y Programación Nacional, Antonio Galindo, en la producción de este espacio, Abelardo Rojas, en los controles, hoy Verónica Moreno, Juan Lucete, Oriana Gablé, Chosimar Ampie. Bueno, tuvimos un montón de gente aquí en la producción de este espacio. También acompañados de los periodistas de la Red Nacional de Radio Fe y Alegría. Hoy en la conducción mi persona Jesús Villalobos, todos bajo la dirección de Vidalina Campos. Agradecemos a todas las personas que nos acompañaron hoy. Nos encontramos nuevamente mañana a esta misma hora. Que tengan buen provecho.
1: Son las 12:58. 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

0: Son las 12:59.
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Muy buenas tardes, sean bienvenidos a una nueva edición del programa En Este País, a través de esta, la señal nacional de Radio Fe y Alegría en toda Venezuela. A esta hora de la tarde, le saludamos a usted, nuestros oyentes de la Red Nacional de Fe y Alegría. Desde este momento comenzamos con el programa En Este País. Gracias por permitirnos entrar en sus hogares, en sus vehículos particulares o en cualquier lugar donde usted esté escuchando la señal de Radio Fe y Alegría. Gracias por su sintonía. Desde este momento le saludamos en nombre de todo el equipo técnico y de producción. En el control técnico y la producción del programa está Fernando Rivas, Yosimar Pereira y yo, Amir Noguera. En la subdirección de comunicaciones, Guirmelis Villalobos. En la coordinación de producción y programación nacional, Anthony Galindo. Y en la conducción de este espacio, quienes habla y les acompaña a esta hora de la tarde, Rosender.

entretenimiento. Estamos en las redes sociales, somos arroba en este país radio, nuestra cuenta oficial, arroba Radio Fe y Alegría. Allí también puede seguirnos e interactuar con nosotros. Nuestra mensajería de texto y el WhatsApp es el 0424-555-3146. Un saludo para todos los que se están conectando a esta hora, los que ya están reportando la sintonía con nosotros a través del 0424-555-3146. En este primer segmento del programa hacemos un recorrido por algunas notas destacadas que tienen que ver con la dinámica económica del país, con el desarrollo del emprendimiento en Venezuela y también del movimiento empresarial que está abocado en este momento en el proceso productivo del país, pero también apoyando a estas labores de reconstrucción que se están realizando, llevando a cabo en varios puntos del país luego de los dos terremotos del pasado 24 de junio. Además, le recordamos y ratificamos que nosotros continuamos en programación informativa especial, todo el equipo técnico de producción periodístico desplegado en las zonas de desastre, pero también en todo el país donde se ha manifestado pues toda esta solidaridad con nuestros hermanos damnificados. 7:07 de la tarde, comenzamos compartiendo con todos ustedes información. Les cuento que empresarios inmobiliarios norteamericanos y también venezolanos evaluarán planes de vivienda para afrontar la emergencia sísmica que estamos viviendo actualmente en el país. El vicepresidente de la Cámara de Comercio de Sudamérica, Casemura, Luis Méndez, informó que evaluarán proyectos que están en fase de culminación para dimensionarlos y tener la mayor cantidad de viviendas disponibles en aras de afrontar la emergencia ocasionada por el doble sismo. Luis Méndez, vicepresidente Camesura, la Cámara del Comercio de Sudamérica, informó que el gremio organiza una reunión en la que participarán empresarios del sector inmobiliario de Norteamérica para evaluar planes, programas y proyectos de vivienda que ya están en culminación en Venezuela, esto con el objetivo de afrontar la emergencia generada tras los dos terremotos. El representante de Camesura indicó que a través de estos proyectos se puede afrontar la emergencia y reubicar a las personas que perdieron sus hogares como consecuencia de los dos sismos. En ese sentido, informó que en el país hay entre un 75 y un 80% de estructuras casi listas que pueden entrar ahora en una evaluación por parte de la ministra de la Vivienda para la fase de emergencia de la terminación inmediata de estas viviendas. Además, informó que avanza en un censo para la propuesta de inversión internacional en el sector inmobiliario y que esta data estará a disposición del Ministerio de Hábitat y Vivienda para facilitar así el diseño de planes de desarrollo o soluciones inmobiliarias. Esto según una nota de prensa. Vamos a esta hora con más noticias. Hay que destacar que la OFAT ha aclarado que los fondos de ayuda por terremotos se pueden transferir directamente al gobierno de Venezuela, según el abogado José Ignacio Hernández. Esta aclaratoria de la OFAT podría abrir las puertas a que la ayuda financiera y los préstamos se envíen directamente al gobierno venezolano. Este fin de semana, la Oficina de Control de Activos Extranjeros, por sus siglas OFAC, del Departamento del Tesoro de los Estados Unidos, aclaró que los fondos destinados como ayuda para las labores de socorro derivadas por la emergencia que vivimos actualmente en el país podrán ser transferidos directamente al gobierno venezolano. A través de las preguntas frecuentes en el portal oficial de la OFAT, la institución planteó, exige la licencia general 60, que los pasos del gobierno de Venezuela se realicen en la cuenta de fondos de depósito de los gobiernos extranjeros. Al respecto, enfatizan que la licencia general 60 autoriza todas las transacciones relacionadas con las labores de socorro tras los terremotos en Venezuela en virtud del reglamento de sanciones contra el país. Sin embargo, indicaron que se mantienen vigentes los requisitos establecidos para otras licencias generales para Venezuela. La OFAC establece que los pagos correspondientes de actividades que estén fuera del alcance de la licencia 60, pero que estén autorizados por otras licencias generales relacionadas con Venezuela y que incluyan el requisito de pago de cuentas de depósito del gobierno extranjero, deberán realizarse en dicha cuenta a sí mismo o no podrán reclasificarse. De acuerdo con el abogado y profesor universitario José
Ignacio Hernández, la aclaratoria emitida por la OFAR.

0: resalta que los pagos destinados a la ayuda tras el terremoto en Venezuela no tienen que afectar a través de estos fondos. Bueno, importante saber y aclarar esto porque, bueno, también es noticia hoy en Venezuela. Vamos al cierre de este segmento. Les cuento que Global Empower Mission ayuda a ayudar por 5 años a afectados por el terremoto en Venezuela. Además de donaciones de alimentos y productos de higiene personal, la organización trabaja en aras como reconstrucción de ventanas, de viviendas y proyectos en agricultura, industria y comercio que empezarán a abordarse a partir del mes de agosto. La organización estadounidense Global Empower Mission espera mantenerse en Venezuela durante 5 años para ayudar a los afectados por el doble terremoto. En una primera fase, con la entrega de donaciones de alimentos, productos de higiene, con el apoyo de la administración actual del gobierno de los Estados Unidos de Donald Trump y la Iglesia Católica. Además de alimentos, productos de higiene personal, también ha aportado carpas, generadores eléctricos, así como fórmulas para bebés. El representante de esta organización, Luis Velázquez, durante una entrega de ayuda en el sector de Caraballeda, en La Guaira, señaló que llegaron al país suramericano esta organización desde el 27 de junio, 3 días después del doble sismo, y han podido entregar la donación al menos en 11 comunidades. Las cajas contienen artículos como frijoles, arroz, mermelada, atún, salchicha, agua, sopas instantáneas, entre otros. La organización trabaja en otras áreas de reconstrucción de ventanas, de viviendas y proyectos de agricultura en el área industrial, comercial y en otras. Por su parte, Yelixa Serrano, de 49 años, dijo que está muy agradecida por la ayuda que ha recibido hasta el momento de esta organización, que espera estar aquí por 5 años ayudando a los afectados por el terremoto. Global Empower Mission, una institución estadounidense con vínculos con la Iglesia Católica. Al cierre de las notas de este primer segmento del programa En Este País, les contamos que avanzan las labores de reparación del cable submarino Sirion en Venezuela. Sirion es la empresa que analiza cada uno de los hitos necesarios para llegar a la estabilización de la red, la ampliación progresiva de capacidad, las gestiones regulatorias y el desplazamiento de una infraestructura hacia el país. La empresa especializada en sistemas de telecomunicaciones Sirion continúa cumpliendo el cronograma de recuperación anunciado desde el inicio de la contingencia causada por el doble sismo. Tras el arribo de esta infraestructura a aguas venezolanas y la finalización de los procedimientos de ingreso al país, el buque inició las labores técnicas sobre el punto de afectación del cable submarino, de manera que ya avanzó en la inspección con la identificación de 2 extremos del cable y la prueba integra en curso. Es importante decir que avanza la inspección técnica sobre el cable. Un robot submarino ha descendido hasta el punto exacto del corte y ha identificado los 2 extremos del cable roto. Los equipos especializados trabajan ahora en las pruebas de integridad y conectividad del cable. Los resultados de esa prueba determinarán los pasos inmediatos en la reparación. Lo cierto es que del plan a la ejecución hay un proceso y se irá comunicando progresivamente cómo va avanzando. Hay que destacar que efectivamente el servicio de internet en Venezuela ha disminuido considerablemente. Se dice o se informa que tenemos un servicio a un 50% del servicio general que se presta en el país. 1:14 de la tarde, es hora de ir a una pausa. Al regresar recibimos a nuestra invitada del día. Hoy estaremos conversando aquí en el programa En Este País con Michelle Flores. Ella es directora ejecutiva y fundadora de Pi Academy, una iniciativa o emprendimiento educativo. Con ella conversaremos hoy en el programa. Ya regresamos.
1: 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Una y 14 minutos.
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0: 3:58. 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

0: 4 de la tarde y 28 minutos. 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

0: 4:59. 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

0: 5 de la tarde y 29 minutos. 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

0: 5 de la tarde y 40 minutos.
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6 de la tarde, en punto. Himno Nacional de la República Bolivariana de Venezuela. Gloria al Bravo Pueblo. Autor, Vicente Salias. Música, Juan José Landaeta. Idioma, Yucpa.

0: 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Recibe la buena nueva de nuestro Señor Jesucristo desde ahora en la Santa Misa, en directo desde la Catedral Nuestra Señora del Carmen.
1: Ramón Osorio Mendoza, Luis Jorge Astrudillo Vergara, Aldilma Sofía Ramírez Vergara, Ana Julia Vergara, Araceli Pedrero García, Hasen Aedo Pedreros, Gian Carlos Bucci Luchi, Ricardo Osorio Basto y Luis José Maltos, que por las almas de ellos descansen en paz. Nos ponemos de pie para recibir al celebrante.

Espíritu Santo. La gracia de nuestro Señor Jesucristo, el amor del Padre y la comunión del Espíritu Santo estén con todos vosotros. El Señor Jesús, que nos invita a la mesa de la palabra y de la Eucaristía, nos llama ahora a la conversión. Reconozcamos pues que somos pecadores e invoquemos con esperanza la misericordia y el perdón de Dios nuestro Padre. Yo apareceré ante ti con toda la justicia y me saciaré mientras se manifiesta tu gloria en mí. Antes de celebrar los sagrados misterios, pedimos humildemente al Señor perdón por todas nuestras faltas. Tú que eres para nosotros la resurrección y la vida, Señor, ten piedad. Tú que eres el camino que nos lleva hacia el Padre, Cristo, ten piedad. Tú que muerto y resucitado, intercedes por nuestra salvación, Señor, ten piedad. El Señor Todopoderoso tenga misericordia de nosotros, perdone nuestros pecados y nos lleve a la vida eterna. Oremos. Muéstrate propicio con tus siervos, Señor, y multiplica compasivo los dones de tu gracia sobre ellos, para que, encendidos de fe, esperanza y caridad, perseveren siempre con observancia atenta en tus mandatos. Por nuestro Señor Jesucristo, tu Hijo, que vive y reina contigo en la unidad del Espíritu Santo y es Dios por los siglos de los siglos.

0: Lectura del libro del profeta Miqueas. Escuchen lo que dice el Señor. Levántate, llama a juicio a los montes, que las colinas escuchen tu voz. Pongan atención, cimientos de la tierra. El Señor entabla juicio contra su pueblo, presenta sus quejas contra Israel. Pueblo mío, ¿qué mal te ha causado o en qué cosa te he ofendido? Respóndeme. Con la ayuda de Moisés, Aarón y María, yo te saqué de Egipto y te libré de la esclavitud. ¿Qué cosa digna le ofreceré al Señor postrado ante el Dios del cielo? ¿Le ofreceré en holocausto becerros de un año? ¿Aceptará el Señor un millar de carneros o 10,000 ríos de aceite? En expiación por mis culpas, le ofreceré a mi primogénito al fruto de mis entrañas por mi pecado. Hombre, ya te he explicado lo que es bueno, lo que el Señor desea de ti, que practiques la justicia y ames la lealtad, y que seas humilde con tu Dios. Palabra de Dios.
1: Dios salva al que cumple su voluntad. Congreguen ante mí a los que sellaron sobre el altar mi alianza. Es Dios quien va a juzgar y el cielo mismo lo declara. Dios, no voy a reclamarte sacrificio, pues siempre están ante mí tus holocaustos, pero ya no aceptaré becerro de tu casa ni cabrito de tus rebaños. ¿Por qué citas mis preceptos y hablas a toda hora de mi pacto? Tú que detestas la obediencia y echas en saco roto mis mandatos. Tú haces esto y yo tengo que callarme. ¿Crees acaso que yo soy como tú, quien las gracias

El Señor esté con vosotros. Lectura del Santo Evangelio según San Mateo. En aquel tiempo le dijeron a Jesús algunos escribas y fariseos: Maestro, queremos verte hacer un milagro prodigioso entre nosotros. Él le respondió: Esta gente malvada e infiel está reclamando una señal, pero no le será dada otra señal que la del profeta Jonás. Pues de la misma manera que Jonás estuvo 3 días y 3 noches en el vientre de la ballena, así también el Hijo del Hombre estará 3 días y 3 noches en el seno de la tierra. Los habitantes de Nínive se levantarán el día del juicio contra esta gente y la condenarán, porque ellos se convirtieron con la predicación de Jonás, y aquí hay alguien que es más que Jonás. La reina del sur se levantará el día del juicio contra esta gente y la condenará, porque ella vino de los últimos rincones de la tierra a oír la sabiduría de Salomón. Y aquí hay alguien más grande que Salomón. Palabra del Señor.

Hemos rezado, hermanos y hermanas, en el Salmo responsorial. Hagámosle caso al Señor que nos dice: no endurezcas tu corazón. Fácilmente, hermanos y hermanas, si no nos cuidamos y si no tenemos como cierta preocupación por nuestra vida cristiana, por nuestra vida de fe, por nuestra vida de iglesia, por nuestra vida de familia, fácilmente nuestro corazón se pone duro, y al ponerse duro no escucha la palabra de Dios. Y por supuesto, si no escucha la palabra de Dios, no puede hacerse obediente a la palabra de Dios. Por eso nos dice el Salmo: no endurezcáis el corazón. La primera lectura nos ha puesto un texto del profeta Miqueas, que es la invitación que da Miqueas al pueblo de Dios para que se levante y se aparte del pecado. Ese pecado que con frecuencia le ha hecho abandonar los preceptos que le había dado el Señor. A lo largo de la historia, el Señor hizo unas cuantas, montones de alianzas con su pueblo, y otras tantas el pueblo de Dios abandonó la alianza y se puso a servir o se puso a adorar a los baales y a los dioses falsos. Y entonces, muchas veces también el Señor les castigó por no haber sido fieles a la palabra que habían recibido del Señor, a esa gracia inmensa de la salvación al sacarles de la esclavitud de Egipto, y después manifestar en ellos tantos prodigios como hizo durante 40 años que anduvieron por el desierto. No fueron fieles al Señor. Se olvidaron de las palabras del Señor, y por eso el profeta Miqueas les anuncia el castigo que van

a recibir de parte del Señor. Y en el Evangelio leemos al evangelista San Mateo. Los escribas y fariseos piden un signo al Señor. Maestro, haz aquí algún prodigio de los que sabemos que has hecho en Cafarnaúm. Jesús había hecho muchos milagros y muchos prodigios delante de los escribas y fariseos, pero no le hicieron caso, no le hacían caso. Y Jesús sabía perfectamente que si hacía caso o si accedía a la petición de ellos, iba a pasar lo mismo. Ya había hecho muchos prodigios y muchos milagros y muchas curaciones durante su predicación, y habían escuchado montones de veces cómo hablaba él del reino de Dios en la sinagoga, pero no hicieron caso. Y por eso Jesús les castiga y les pone dos señales. Dice: este pueblo va a ser más castigado que la antigüedad, porque oyeron predicar a Jonás y se convirtieron, y vosotros no os habéis convertido. Y aquí dice Jesús: aquí hay uno que es más importante que Jonás. Y les pone el signo y el anuncio de la resurrección. Dice: lo mismo que Jonás estuvo 3 días en el vientre del cetáceo, así vivirá el Hijo del Hombre también 3 días en el seno de la tierra, pero a los 3 días resucitará. Y todavía les dice lo de la reina de Sabá. La reina de Sabá vino de lejos para escuchar la sabiduría que decían tenía el rey Salomón. Aquí hay uno que es más importante que Salomón. Por eso esta generación será castigada. Entonces, esta advertencia, queridos amigos y hermanos, que nos da hoy el Evangelio, tenemos también que hacerla nuestra. Porque fácilmente, si no nos cuidamos o nos descuidamos, fácilmente el mundo, las tentaciones, la avaricia, la envidia, las injusticias, etcétera, etcétera, hacen nido en nuestro corazón. Y entonces, cuando nuestro corazón no tiene espacio para la gracia y no tiene espacio para el Señor, pues entonces el mundo y nosotros somos como somos. Que sepamos, pues, vivir, como nos decía el Evangelio ayer, vivir en vigilancia. En esa vigilancia que nos hace cultivar las virtudes y la gracia, y que nos hace también cultivar las virtudes y la gracia para crecer en nuestra vida, como nos dice la oración, en nuestra vida de las virtudes de la fe, la esperanza y la caridad. Que la Santísima Virgen nos ayude a vivir en vigilancia y nos ayude a vivir preocupados por cómo tiene que ser nuestra vida cristiana, nuestra vida de fe, nuestra vida de familia, nuestra vida personal. Que así sea.

0: Hermanos y hermanas, Dios de la victoria y de la libertad, a los que nos invita la perseverancia en el Señor y movidos por la confianza que Él nos da, nos dirigimos como hijos suyos a Él y decimos: te rogamos, óyenos.
1: Para que el Evangelio agregue nuestra cultura comunista secularizada frente a ella las tendencias opuestas a la paz y la justicia, roguemos al Señor.
0: Te rogamos, óyenos.
1: Para que Dios conceda esperanza a los que son marginados por su enfermedad, a los drogadictos, a los que se sientan fracasados, desesperados, y los ayude a recuperar la autoestima para reintegrar la sociedad de complejos e imaginaciones, roguemos al Señor.
0: Te rogamos, óyenos.
1: Para que Cristo, que bajó a la profundidad de la muerte, haga oír su voz a los difuntos y les dé su vida eterna, y para que rescate a los que viven esclavizados por el pecado y están muertos en su vida de gracia, roguemos al Señor.
0: Te rogamos, óyenos.
1: Para que todos los cristianos, conforme a nuestra vocación a la santidad, permanezcamos abiertos a la continua llamada del Señor, roguemos al Señor.
0: Te rogamos, óyenos.
1: Para que seamos testigos de Cristo y su resurrección, para que el alimento de su cuerpo y de su sangre nos fortalezca para hacer la voluntad de Dios, roguemos al Señor.
0: Te rogamos, óyenos.
2: Está la oración para el señor obispo, ¿no? Está ahí. Debe estar ahí la oración, en un papel. En un papel ahí. No. La oración para...

0: Te pedimos, Señor, que concedas a tu iglesia de Machiques un nuevo pastor según tu corazón, para que fieles a la verdad podamos caminar según tu voluntad, anunciando la buena nueva del reino con celo apostólico, y así pueda guiarnos hacia tu reino prometido.
1: Te lo pedimos, Señor, por cuanto se encomiendan a nuestras oraciones, lo encomendamos al Señor en las nuestras, roguemos al Señor. Por la paz y la reconciliación entre los pueblos, las familias y las naciones, roguemos al Señor. Por el eterno descanso de nuestros hermanos difuntos, de manera especial a quienes encomendamos al Señor en esta Eucaristía que ahora celebramos en comunidad, roguemos al Señor. Escucha, Señor, nuestra oración y danos lo que ahora con fe en comunidad te hemos pedido. Por Jesucristo nuestro Señor.

Bendito sea, Señor, Dios del universo, por este pan, fruto de la tierra y del trabajo del hombre que recibimos de tu generosidad y ahora te presentamos. Él será para nosotros pan de vida. ¿Alguien puede recoger la limosna? No hay nadie.

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Bendito sea, Señor, Dios del universo, por este vino, fruto de la vid y del trabajo del hombre, que recibimos de tu generosidad y ahora te presentamos. Él será para nosotros bebida de salvación. Orad, hermanos y hermanas, para que este sacrificio mío y vuestro sea agradable a Dios Padre Todopoderoso. Mira, Señor, los dones de tu Iglesia suplicante y concede que sean recibidos para crecimiento en santidad de todos los creyentes, por Jesucristo nuestro Señor. El Señor esté con vosotros. Levantemos el corazón. Demos gracias al Señor nuestro Dios. En verdad, es justo y necesario nuestro deber y salvación darte gracias siempre y en todo lugar, Señor Padre Santo, Dios Todopoderoso y Eterno, que por amor creaste al hombre y aunque condenado justamente, con tu misericordia lo redimiste por Cristo Señor nuestro. Por eso, como los ángeles te cantan en el cielo, así nosotros en la tierra te aclamamos ahora con humilde fe. Santo, santo, santo es el Señor.

Santo eres en verdad, Señor, fuente de toda santidad. Por eso te pedimos que santifiques estos dones con la efusión de tu Espíritu, de manera que se conviertan para nosotros en el cuerpo y la sangre de Jesucristo nuestro Señor, el cual, cuando iba a ser entregado a su pasión, voluntariamente aceptada, tomó pan, dando gracias, te bendijo, lo partió y lo dio a sus discípulos diciendo: tomen y coman todos de él, porque esto es mi cuerpo, que será entregado por ustedes.

Del mismo modo, acabada la cena, tomó el cáliz y dándote gracias de nuevo, lo pasó a sus discípulos diciendo: tomen y beban todos de él, porque este es el cáliz de mi sangre, sangre de la alianza nueva y eterna, que será derramada por ustedes y por muchos para el perdón de los pecados. Hagan esto en conmemoración mía.

Este es el misterio de nuestra fe. Así pues, Padre, al celebrar ahora el memorial de la muerte y resurrección de tu Hijo, te ofrecemos el pan de vida y el cáliz de salvación, y te damos gracias porque nos haces dignos de servirte en tu presencia. Te pedimos humildemente que el Espíritu Santo congregue en la unidad a cuantos participamos del cuerpo y sangre de Cristo. Acuérdate, Señor, de tu Iglesia, extendida por toda la tierra, y con el Papa León, con mis hermanos obispos, conmigo, indigno siervo tuyo, y todos los pastores que cuidan de tu pueblo, llévala a su perfección por la caridad. Acuérdate también de nuestros hermanos que se durmieron en la esperanza de la resurrección, y de todos los que han muerto en tu misericordia. Admítelos a contemplar la luz de tu rostro. Ten misericordia de todos nosotros, y así con María, la Virgen Madre de Dios, su esposo San José, los apóstoles y cuantos vivieron en tu amistad a través de los tiempos, merezcamos por tu Hijo Jesucristo compartir la vida eterna y cantar tus alabanzas. Por Cristo, con Él y en Él, a ti Dios Padre omnipotente, en la unidad del Espíritu Santo, todo honor y toda gloria por los siglos de los siglos. Hermanos y hermanas, llenos de alegría por ser hijos de Dios, digamos confiadamente la oración que el mismo Jesús nos enseñó. Padre nuestro que estás en el cielo, santificado sea, venga a nosotros, hágase tu voluntad en la tierra como en el cielo. Danos hoy nuestro pan de cada día. Perdona nuestras ofensas, como también nosotros perdonamos a los que no nos dejes caer en la tentación, y líbranos de mal. Líbranos de todos los males, Señor, y concédenos la paz en nuestros días, para que, ayudados por tu misericordia, vivamos siempre libres de pecado y protegidos de toda perturbación, mientras esperamos la gloriosa venida de nuestro Salvador Jesucristo. Señor Jesucristo, que dijiste a tus apóstoles, la paz os dejo, mi paz os doy, no tengas en cuenta nuestros pecados, sino la fe de tu Iglesia, y conforme a tu palabra, concédele la paz y la unidad. Tú que vives y reinas por los siglos de los siglos, la paz del Señor esté siempre con vosotros. Nos damos como hermanos el signo de la paz.

Este es Jesús, el Cordero de Dios, el que quita el pecado del mundo. Dichosos los invitados a la cena del Señor. Señor, no soy digno de que entres en, pero una palabra tuya.

Oremos. Después de recibir estos dones, te pedimos, Señor, que aumente el fruto de nuestra salvación con la participación frecuente en este sacramento. Por Jesucristo nuestro Señor. El Señor esté con vosotros. Que la bendición de Dios Todopoderoso, Padre, Hijo y Espíritu Santo descienda sobre vosotros. Dios te salve, María, llena eres de gracia, el Señor es contigo. Bendita tú eres entre todas las mujeres, y bendito es el fruto de tu vientre, Jesús. Santa María, Madre de Dios, ruega por nosotros, pecadores, ahora y en la hora de nuestra muerte. Amén. Gloria al Padre, al Hijo y al Espíritu Santo. Podéis ir en paz.

0: 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Seis de la tarde y 41 minutos.
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0: 7 de la noche y un minuto. 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
1: El amor no pide permiso.
2: En Venezuela se celebra el Día del Niño el tercer domingo de julio. Se realizan muchas actividades bonitas, se les complace, muchas organizaciones y también en general las familias se esmeran por hacerles pasar un día feliz. Este año hubo organizaciones que se acercaron a lugares de los afectados por los terremotos y procuraron ofrecer momentos a los niños para hacerles sonreír. Todo esto está bien, pero la verdad es que el Día del Niño debería ser todo el año, pues la infancia pasa rápido. Los niños y las niñas necesitan tiempo de calidad de parte de sus familias. Requieren ser observados para detectar cualquier alteración en sus estados de ánimo. Necesitan ser escuchados con atención, escucharles con los ojos, compartir con sus hermanos, con sus padres. Los dejados atrás necesitan mucho cariño para no sentirse abandonados. Los niños y las niñas necesitan saberse y sentirse queridos y aceptados. Por supuesto, los niños de las zonas afectadas por los terremotos requieren muchos cuidados extras, no solo en estos días cercanos al 24 de junio. Los derechos de los niños, niñas y adolescentes son prioridad absoluta según la Constitución y la LOMLA. Hay que exigir esa atención prioritaria.
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0: 7 de la noche y 59 minutos.
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